los Crash Test Dummies. Estás escuchando La Noche de la 100, la radio que te acompaña con la mejor música. 12 minutos después de las 9 de la noche en todo el país, 11 grados 2 la temperatura en la ciudad de Buenos Aires, 71 el porcentaje de la humedad, el cielo completamente despejado en la capital federal. 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En el lado romántico de la 100, escuchamos a Rake con Noviembre sin ti.

noche de la 100 te acompañamos con más música sin pausa. Ahora con Howard Jones haciendo What is Love, 28 minutos después de las 9 de la noche en todo el país. What is Love, una canción que se lanzó en noviembre del 83, es parte del álbum debut de Howard Jones y se cuestiona la idea del amor romántico. Trata de dejar lejos esa premisa de depender emocionalmente de alguien y para él significó un gran descargo para hacerlo canción. Sinéad O'Connor, Nothing Compares to You.

0: La noche de la 100, nuestro punto de encuentro con la mejor música. Ahora con Andrés Calamaro diciendo presente y todo lo demás. Muy bien, amigos, 9 de la noche, 45 minutos en todo el país. En esta noche fresca en la ciudad de Buenos Aires, probablemente en esta vuelta a casa, mientras estás pensando en eso que te vas a cenar de rico, quizás mientras ahora mismo estás preparando esa cena, o por qué no, mientras estás cenando algo rico acompañado de grandes canciones, te contamos que la temperatura ahora mismo en la ciudad de Buenos Aires es de 9 grados 3 décimas, el cielo se encuentra completamente despejado, la humedad del 81%. Para mañana miércoles vamos a recibir el mes de julio con una máxima de 13, una mínima de 3 grados y un cielo mayormente nublado. El jueves la mínima será más baja aún, de 1 grado, con la máxima de 10 y el cielo algo nublado. Y vamos a ir palpitando el fin de semana, el viernes, con una mínima de 2 grados, una máxima de 11 y un cielo mayormente nublado. No hay precipitaciones a la vista para la ciudad de Buenos Aires, así que no van a haber impedimentos para que juntos sigamos disfrutando de escuchar grandes canciones. Nosotros seguimos ahora en el lado romántico de la 100.
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0: altura del kilómetro 24, también en sentido a Capital Federal por una manifestación.
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1: En esta noche de románticos en La 100, Queen y These Are the Days of Our Lives.

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5: 22 horas, 1 minuto.
6: Temperatura, 8 grados. Humedad, 88%.
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de la noche, 23 minutos en todo el país. Ricky Martin con A Medio Vivir en la noche de la 100. Nuestro punto de encuentro con la mejor música. 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

Estado Young Like a Bird en la noche de la Hacienda. Acompañamos con canciones que quedan para siempre. 10 de la noche, 35 minutos en todo el país. 8 grados 7 la temperatura en la ciudad de Buenos Aires. Cielo completamente despejado. Para mañana se espera una mínima de 3 grados, máxima de 13 y un cielo mayormente nublado. Para el miércoles, mínima de 1 grado y una máxima de 10 grados. Tenemos un cielo algo nublado también previsto. Y para el viernes, mínima de 2, máxima de 11 grados, cielo mayormente nublado. No hay visibilidad de lluvias para lo que resta de estos días en la ciudad de Buenos Aires. Toda la información del estado del tiempo la encontrás en la100.com.ar.

0: En la 100 suenan toda la noche esas canciones que son parte de tu vida. 10 de la noche, 47 minutos en todo el país. T-Pau con China in Your Hand. Una canción que tiene la particularidad de ser la canción número 600. El sencillo número 600 en alcanzar la cima del listado británico. Seguimos con grandes canciones en el lado romántico de la 100.
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3: Si estás en la calle o volviendo a tu casa, tenés que tener en cuenta que en Autopista Buenos Aires La Plata continúa la reducción de calzada por obras del nuevo cuarto carril sentido a La Plata, desde el kilómetro 12 hasta el kilómetro 16 y desde el kilómetro 18 al kilómetro 22. Y además continúan las demoras en el ramal Tigre a la altura del kilómetro 24.

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3: En esta noche de románticos en la 100 es el momento de Eric Clapton con Tears in Heaven.

Hasta la medianoche suenan en la 100 todas esas canciones que viven en tu recuerdo. Ahora con Kiss haciendo Jenny. Cerramos esta tercera hora de la noche de Románticos en la 100 y le abrimos paso a la última de este martes, que va a tener la presencia de Tina Turner, Scorpions, Whitney Houston, entre tantísimos otros más elegidos especialmente para vos, para este momento del día, para cerrar el martes juntos en el lado romántico de la 100.

Diamond, I Should Have Known Better, en la noche de las 100, donde te acompañamos con más música sin pausa. 16 minutos después de las 11 de la noche en todo el país, con 10 grados en la ciudad de Buenos Aires, 89 el porcentaje de la humedad y un cielo completamente despejado, mientras nosotros seguimos juntos en el lado romántico esta noche de martes en la 100. ¿Quiénes siguen? Los Bangles con Eternal Flame.

11 de la noche, 31 minutos en todo el país. En la noche de la 100, escuchamos canciones ideales para terminar el día. Whitney Houston con One Moment in Time, la canción que promocionó los Juegos Olímpicos de 1998 en Seúl, en Corea del Sur, y que además ganaron el Grammy al año siguiente, en el 89, por mejor performance pop vocal para Whitney Houston.

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1: En el lado romántico de las 100, Richard Marx y Endless Summer Nights.

0: Stephen Bishop, Little Italy. En la noche de la cien te acompañamos con canciones que quedan para siempre. 11 de la noche, 49 minutos en todo el país. Tenemos 10 grados de temperatura en la ciudad de Buenos Aires. Para mañana miércoles vamos a tener una mínima de 3 grados, una máxima de 13 y un cielo mayormente nublado con nula probabilidad de precipitaciones para la capital federal. Mientras tanto, nosotros seguimos juntos en el lado romántico de la cien.
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0: En esta noche de románticos, Electric Light Orchestra y Midnight Blue.

12 de la noche en punto en todo el país. Es la noche de la 100. Es la noche con buena música que te acompaña, estés donde estés. Con Linger de The Cranberries llegamos al final del lado romántico de la 100. Con Carolina Moyo en la producción, Ariel Dota coordinando todo, Tomás Gerkovic en la musicalización y Diego Pozo en la dirección general de la radio. Mi nombre es Tomás Galván y nos vamos a volver a encontrar mañana mismo desde las 20 para seguir disfrutando de grandes canciones para terminar el día en esto que se llaman los románticos de la 100. Que tengas un grandísimo día.

Bienvenidos a la hora de los lentos en la 100. Así empezamos este miércoles. La mitad de la semana ya dio sus primeros minutos y nosotros nos disponemos a disfrutar de dos horas cargadas de canciones que tienen emociones que dejaron huella en tu vida. Hasta las 2. Estamos juntos en la 100.

Seguimos juntos en la hora de los lentos. Y en estos momentos de calma donde la noche nos brinda esa conexión especial, la música es la gran aliada para dejarnos llevar con esas canciones que nunca olvidamos. Suenan aquí en la 100.

seguimos juntos en la cien. Disfrutamos canciones llenas de emoción, donde vamos viajando juntos a esos recuerdos que solo la música puede traer a tu mente. Cuando la noche llega, suena la hora de los lentos en la cien.

Seguimos juntos en la 100. Esto es La Hora de los Lentos. Es un placer acompañarte con canciones ideales para disfrutar cuando la ciudad duerme.

gran clásico para abrir una nueva hora en la noche de la 100. Vamos bajando revoluciones, dejando atrás la rutina del día con canciones que suenan de otra manera. Hasta las 2. Esto es la hora de los lentos en la 100.

canciones que nos invaden de nostalgia, nos hacen reflexionar. Los recuerdos cobran vida y la música te envuelve en una atmósfera de tranquilidad. Hasta las 2, esto es La Hora de los Lentos en la 100.

Y a esta hora en la 100, mientras nos acompañamos con buena música en la hora de los lentos, te quiero compartir una reflexión para esta noche especial. Solo un pequeño pensamiento positivo por la mañana puede cambiar todo tu día. ¿Cómo estás? Nos quedamos juntos hasta las 2 de la mañana en la 100.

Esto es la hora de los lentos en la 100. Vamos dejando que cada canción sea el sonido perfecto para esta noche. Cerra los ojos y deja que la magia de la música te lleve. Hasta las 2, estamos juntos en la 100.

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Una noche más que compartimos juntos. Gracias por estar del otro lado, disfrutando con nosotros canciones que son parte de nuestra vida. Carolina Moyo en la producción, Ariel Dota coordinando, Emanuel Garbacho a cargo de la musicalización, Diego Pozo en la dirección general de la radio. Soy Walter Sterzer, quédate en la trasnoche de la 100. Nosotros nos reencontramos mañana para empezar un nuevo día juntos en la hora de los lentos en la 100. Chau.

Bienvenidos a todos a una nueva Trasnoche 100, amigos. Así nos encontramos en el aire de la radio para empezar a recorrer la madrugada juntos, como lo hacemos siempre. Nosotros acá estamos para acompañarte, para intercambiar momentos como siempre y para que la noche se haga mucho más amena. Esa es nuestra idea. Ariel Dota coordinando la producción, Gastón Fleisman y Sofía Kisilniki en la musicalización y Diego Pozo en la dirección general de la radio. Así empezamos a transitar juntos la trasnoche de la 100. Soy Kevin Alterman, bienvenidos a todos.

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Así le damos la bienvenida a una nueva hora en esta trasnoche de la 100. Desde cualquier punto del planeta o a lo largo y ancho del país, te acompañamos siempre con la mejor música.

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0: las 4 de la mañana, 12 minutos.
1: Temperatura, 7 grados. Humedad, 86%.
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0: 5 de la mañana en punto, amigos, amigas, buen día para todos, bienvenidos a este miércoles ya, miércoles 1 de julio, bienvenidos al séptimo mes del año, estamos empezando ya a despedir la primera parte del 2026, dándole paso a la segunda, así que buen día para todos, bienvenidos a lo mejor del Club del Moro acá en la 100 con esta mañana fría de 7 grados, máxima de 14 para hoy y va a estar soleado por la tarde, así que por lo menos va a haber sol, pero el frío va a seguir entre nosotros en la segunda semana del invierno, ya 2026. Soy Kevin Alterman, te acompaño hasta las 5:30 de la mañana con lo mejor del Club del Moro, así que prepárate ese café, renová ese mate que empezamos a compartir los mejores momentos. Buen día para vos.
1: Construyen la primera ciudad flotante del planeta.
2: Mira qué bueno.
1: Escuchen, es un supercrucero, una mega estructura flotante. Va a tener casi 2 kilómetros de largo.
2: Ay,
1: y va a poder alojar a más de 80.000 personas.
3: Mirá.
1: Imagínate el quilombo de 80.000 personas en alta mar, ¿no?
2: ¿Y por qué no vamos ahí en vez de a la cuenca
1: ahí
2: lechera?
1: Vamos a ir ahí antes de ir a la cuenca lechera. Escúchame,
2: claro.
1: Se va a llamar Freedom Ship, como si fuera el crucero o el barco de la libertad.
2: Sí.
3: Qué miedo.
1: Escuchen, el proyecto tiene más de 30 años, es una megaestructura flotante capaz de navegar de manera permanente alrededor del planeta. Claro, vos te subís acá, Marcela,
3: y empezás a dar vuelta. Andás...
1: No sabés dónde terminás.
2: ¿Dónde frenás? No sabés.
1: No sé si terminás en Honolulu o en el fondo del mar. Cualquier cosa puede pasar.
2: Para 2 kilómetros recontra largo.
1: Sí, sí.
2: ¿Qué tiene que
1: es
2: comprar
1: una
2: como
1: ciudad
2: monopatín?
1: Autosuficiente sobre el mar. Claro, en vez del concepto de crucero lo sobredimensionan.
2: Se fueron
3: claro.
2: Todavía.
3: Acá sí. Se acuerdan que tuvimos una aeroisla pedían hacer.
1: Claro, ¿se acuerdan?
4: ¿En
1: claro.
4: ¿En dónde?
1: Que iban a poner aeroparque ahí.
3: En aeroparque iba a ser reemplazado por una isla enfrente, la aeroisla. Sí. Por eso era del aeropuerto.
1: No. Con el éxito, como lo del tren bala, la cosa, tantas cosas que no prometió que nunca llegaron. Pero bueno,
4: el Disney de San Pedro.
1: Disney de San Pedro. Pero nunca, la idea no está mal igual.
5: De cruzar el aeropuerto.
1: Estas cosas necesitan mucha plata.
2: Claro. Eso es con guita.
4: La idea de la aeroisla.
2: El tema
1: para mí
2: es...
1: lo más fácil que podrían hacer, que no necesita guita, es trasladar la capital.
2: Sí.
3: ¿De dónde nos vamos a ir a vivir?
4: No, pero eso era una buena idea.
2: Era muy buena idea.
1: Descentralizar. Eso es Alfonsina, ¿no?
4: Claro.
1: Pero descentralizar el país. Está perfecto.
4: Nunca se descentralizó, de hecho.
1: Pero chicos, pará. Con el país gigante y hermoso que tenemos, no podemos estar todos hacinados en el mismo.
6: No, es cierto. Cada vez además es peor.
4: No, y hay un grave problema de conectividad. Es el grave problema que tiene Argentina.
2: El tema es lo difícil que es viajar en este país.
3: Y bueno, si crees que van a mejorar eso.
4: No sé de qué manera.
1: Bueno, escuchen.
4: Inversión.
1: A ver. La propuesta incluye esta ciudad, es como un crucero gigante, escucha, 80.000 personas.
3: Sí.
1: Va a tener estadio para capacidad de 15.000 personas.
3: Muy bueno.
1: Sistema de tranvías internos. Claro, es una ciudad flotante.
2: Claro. Eso te iba a decir, ¿cómo te manejas ahí adentro?
1: Mira, shopping. Campus universitario, va a poder estudiar. Escucha, dentro del crucero va a haber un hotel de lujo.
5: ¿Entendés? Dentro del crucero.
1: Claro, va a haber como si fuera departamentos, algunos hoteles extra y va a haber un hotel como de lujo más arriba que todo.
2: Es un pequeño pueblo.
1: Pará, chico.
5: No, pequeño no,
2: pueblo, gigante. Pequeño. ¿Cuántos habitantes tiene tu pueblo, Santi?
1: Que 3.000 y pico, 4.000.
2: Qué bueno, mira.
5: Y este 80.
2: Y este 80.
1: ¿Entonces cuánto tiene 25, Guille? ¿40?
5: Sí, 50. Ya sí, 40 y capaz que 50 también.
2: Bueno, 2.25. 2.25 arriba
5: un barco.
2: Qué lindo,
5: es 25 de mayo,
1: chico. Y pará, y pones una mulita de una en popa y otra en proa.
2: Sí, o dos delfines, ¿viste?
5: Ahora hicieron una obra de arte, una chica allá del pueblo hermoso, en la laguna. Nos dibujos.
1: ¿Linda como la que hizo la mulita, no?
5: No, es arte. Arte puro.
3: Arte.
1: Que
3: arte.
1: Hacer.
5: Ahora se las voy a compartir si quieren.
3: Me gusta linda.
1: No hay necesidad. Bueno, escuchen. A ver. Un beso a la gente 25 de mayo, pero ya nos parece un poco mucho eso.
3: Sí, demasiado.
1: Nos van a correr el PNT. Escucha, la ciudad flotante permanecería en aguas internacionales y complementaría una vuelta al planeta. Claro, cada 2 años y medio va a dar la vuelta al mundo. Va lento. Porque vos no te das cuenta que eso se mueve. ¿Entendés?
2: Claro, va re despacito.
1: Capaz que tu familia te va a despedir acá al puerto y está una semana ahí varado.
2: Parece
1: varado.
2: Que no avanza.
3: Chao, te está moviendo.
2: No, y se miran tus padres y te dicen, vámonos, porque no se va más.
1: Y vos seguís ahí saludando.
2: Chao. Estás
1: 20 días y saludando.
2: No se vaya. No se va,
1: despacio.
2: No, vámonos, Santiago.
1: Va despacio.
2: No voy a estar saludando acá.
1: Mejor, porque
2: el tema es que la misma gente que está en el barco trabaja ahí adentro.
3: Ay, habrá marineros.
2: ¿De qué trabajas?
5: Hay gente que trabaja.
1: Para es como una ciudad. En una ciudad lo mismo.
2: Claro, por eso. Tiene que haber un kiosco, un almacén.
4: Pero ya los cruceros de ahora hay.
7: Claro.
2: Si estás viviendo ahí.
1: Yo le decía una cosa. Yo vi el crucero de la caca.
2: ¿Lo viste?
1: Sí. Es un super crucero que en un momento le explota la electricidad. Sí.
7: ¿Sabes que no lo pude ver? Lo puse 5 minutos y lo saqué.
2: Es medio asqueroso.
1: Yo lo vi para contarlo acá, para contarlo en la radio. Claro. Porque es una historia para muy, muy radial. Entonces, el fuselaje eléctrico le salta, se quema. Entonces, claro, en un momento ellos se dan cuenta que todo el sistema de desagüe de las cloacas.
2: La cloaca no entra, no sale.
1: Era eléctrico.
2: Claro.
1: ¿Entendés? Todo lo que sea agua y desagüe, justamente era eléctrico. Entonces dicen, pero esto no, esto nos quedamos sin luz.
2: Claro, no hay
1: luz. Bueno, un día más o menos, al tercer o cuarto día ya era recomplicada la cosa.
3: Todo podrido.
1: Y al quinto día, chicos,
2: un mar de mierda.
3: El hedor.
1: Sí, flotando en los pasillos de cruceros. Imagínate este con 80.000 personas.
2: ¿Sabes lo que es eso?
6: Pará, con 80.000 personas que siguen produciendo defecación, digamos. Todo,
3: imagínate. Claro. En Gran Hermano tienen problemas por un baño para 23.
5: Ay, sí.
1: Sí, imagínate 80.000 personas.
3: ¡Ay, no, por Dios!
2: ¡Qué despelote!
1: Ahora, los desagües, los desechos de todo este, de esto, ¿dónde van?
6: Al mar.
3: Al mar.
6: ¿Cómo no van a ir al mar? ¿Está loco?
1: ¿Cómo va a ir al mar?
3: Los van a guardar de souvenir.
6: La parte eléctrica expulsa al mar.
1: No, tienen tanque para eso.
6: ¿Y vos dónde te pensás que va la caca nuestra?
7: Igual en los cruceros.
1: Se
7: reciclan y después lo tiran en tierra.
8: Los desechos de un crucero se reciclan y descargan en tierra. Se convierten en abono, se incineran o se purifican rigurosamente antes de ser vertidos
6: al
8: océano.
6: Para mí van al agua.
3: Claro.
1: No, chicos, para. Es que alguno lo haga, que debe pasar. No, quiere decir que
2: pero
1: sea
2: debe
1: lo
2: haber una ley que regule.
1: Obviamente.
2: Todo eso.
1: Hay un sistema. ¿Saben dónde pasa eso? No, mira, cuando van a buscar los desechos todos los veranos van a la Antártida.
3: Claro.
1: Todos los desechos en la Antártida no puede haber nada, ni un papelito tirado ni un tereso flotando.
3: Está bien, pero
1: entonces todo lo traen, obviamente viene congelado en bloques. Y cuando ese crucero va arrastrando todo, se va derritiendo.
2: No, claro, el tema es
6: para un poco.
2: Está todo derretido.
3: Y amor, pero en la Antártida viven 50 personas. ¿Cuánta gente vive?
1: No.
2: Ahora, vivís
1: en. Esto tiene que estar controlado. No puede.
2: Si no sabes lo que serían los mares.
6: En las motorhome tienen un sistema que vos en el inodoro podés vertir un líquido que seca eso y se transforma en algo.
2: Como el avión.
6: Una piedra. Entonces, por ahí puede pasar que este sea el sistema.
8: Los cruceros se envían plantas de tratamiento a bordo.
1: ¿Ves?
8: Filtran, descomponen, sí, y desinfectan con luz ultravioleta. El agua resultante es tan limpia que puede verterse al mar de forma segura.
6: Bueno, ves al agua.
1: Como la purificación del agua.
8: Pero limpia, no te tira el dedito con el choclo ahí sin masticar.
7: Claro, depende del desecho.
2: Es que si no sería un mar de mierda, chicos.
1: Pero para mí
8: están preparados.
2: ¿Por qué terminamos acá?
1: Escatológico, no. Esto es algo elevado.
2: Ahora el tema.
1: Está la señora Marcela Tauro.
2: Sí, es cierto.
1: Con una cartera que vale
2: millones.
1: Más que tu casa, Anita. Escucha.
2: Sí, cualquier cosa vale más que mi casa acá igual, ¿eh?
3: Marcela viene de punta en blanco.
1: Y Marcela me dice, levanta el nivel.
2: Sí, por pensar. Yo te dije que así no vengo más, dijo la Marcela.
4: No.
1: Bueno.
4: Ahora no voy más a un crucero, eso te digo por si
1: se rompe. Me dan ganas de ir.
4: Sí.
2: Pasa que sabe la cantidad de gente toda ahí arriba.
1: ¿Cuánto tarda? Que ser muy lento.
4: ¿Y cuánto tarda? ¿Y de dónde va? ¿A dónde?
1: Pero imagíname 80. Y mira, va tan despacio que podés subir al trote.
2: Nadando. Lo perdí, pero tirate y lo alcanzás.
4: No.
3: Claro. Yo quiero que haya un marinero para enamorarme de él y luego tatuármelo, Marcelo.
1: Está muy regalada, Costa. Vos tenés claro. que hacerte desear más. Ay, si no quedas el mismo marinero que yo, que...
5: No, está renaciendo, está renaciendo.
1: Digamos, sos demasiado amplia.
2: El tema es...
5: Pero mucha profesión
1: para, ¿cómo será? Marcela, que dijo un día, tenés que pedir bien. Hay que saber pedir.
4: Saber pedir.
1: Mirala ella.
4: Claro, y ella pidió, ¿viste?
1: ¿Ves? Hay que apuntarle a un... No puedes apuntar a todo, todo, digamos, todo.
3: No es a todos. Dije que quiero un marinero para marinero. Tatuarme su nombre.
7: El marinero se va por mucho tiempo, ¿eh?
4: Está bien. ¿De qué nacionalidad te gustaría?
3: Checoslovaco.
2: ¿A que no le entendés nada?
4: No, no era nada.
2: Es un idioma.
4: Tailandés.
2: Tailandés. Es muy difícil el idioma.
3: Ay, ¿sabés lo excéntrica que soy yo en Checoslovaquia?
1: Checoslovaco.
2: Un chico. Ahora, te peleas.
3: Imagínate, los padres lo criaron, lo mandaron a la marina, lo cuidaron,
2: por túnel de educación.
3: Y aparece.
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0: 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Buen día para todos, así empezamos esta mitad de semana, miércoles, primero de julio, buen día. Toto, a las 5 de la mañana, 14 minutos. Atención porque hoy empieza una ola de frío polar que va a seguir hasta el viernes. Se esperan los días más fríos en lo que va del año por ahora, en este 2026. 5 grados 2 la temperatura actual, máxima para hoy de 13 grados. Mañana jueves, más frío todavía, mínima de 1 grado, máxima de 10. Para cerrar el viernes la semana con mínima 2, máxima 11. Así que aguantar este frío mientras tanto, amigos, abrigarse bien. Un gorrito, una bufanda, ya sé que decís, no, ¿para qué lo voy a llevar? Si lo tengo que cargar, me lo voy a olvidar. Pero sé que lo vas a necesitar. Después estás esperando ahí en el bondi 20 minutos, el viento que pega, y te vas a enfermar, no queremos eso. Por favor, a cuidarse, amigos. Ya cayó alguno en el resfrío, en alguna gripe. Tecito en mano, una sopa, algo caliente, y a salir de casa, vamos. 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En Córdoba a través de 102.9, en la 100.com.ar. Gracias a todos por sumarse y bienvenidos a los que recién acaban de despertarse. Acá estamos en lo mejor del Club del Moro en la 100.
1: Le preguntaron al magnate Elon Musk cuál era su futuro empresarial. Y dice que el sueño, viste que él tiene muchas empresas.
2: Sí.
1: El sueño
2: es
1: con comprar una.
2: ¿Otra más?
1: Sí. Él sueña comprar OnlyFans, pero para cerrarlo.
3: ¡Ay, qué moral!
4: Oh. Pensé que le iba a
1: para
4: poner XXX.
1: No, para cerrarlo.
4: Como le
1: pones, pero,
4: para
1: cerrarlo.
5: Pero lo cierra y
1: van a abrir otro.
5: Van a abrir otro que se llama Polyfan. ¿Qué sé yo?
3: Polly, dice.
4: Claro. Polly aquí ahora.
5: Otro nombre.
1: ¿Cómo eran los Kokinuki? O los
4: Kokinuka.
5: Kokinuka, lo que tenemos acá. Los Kokinuka.
1: Los OnlyFans. Che. ¿Están para Only ustedes? ¿Qué tienen así para
4: Only? Yo la reveo
3: para todo.
4: Only. La reveo en OnlyFans.
5: Mm-hmm.
4: Ahora.
3: Que se sacaba fotos
4: Maju,
3: de ropa interior,
4: Maju,
3: era vos.
4: Pero ella se saca fotos Maju, al espejo.
1: Para mí, Maju facturaría mucho.
5: Y por los pechos.
1: Sí.
5: Porque aparte me tapo con el pelo, que lo tengo larguísimo, cosa que me llegan a la rodilla.
6: ¿Cuál sería el título? De
5: Dame tetotas.
1: Dame tetotas. Tetonota.
5: Tetonota. Doña Tetrona, me puedo llamar, y cocino en tetas.
3: ¿Está el público de
5: Doña tener? Tetrona, sé.
6: A mí me parece genial. Tetona haciendo cosas de la vida normal.
5: Claro.
1: Y receta, no, claro. O peteta.
5: Peteta.
6: A ver, pero eso es otra cosa.
5: Peteta. Esa más arriba. Esa más de noche. De día cocino. Día o la santillí y todo.
3: ¿La qué?
5: La Santillí.
3: La Santillí, porque es para Santilli.
1: Te juro que facturaríamos.
5: Sí,
1: yo me sumo porque yo te asisto.
5: Sí. No,
3: vos sos, claro, vos sos como el asistente que va y le dice.
5: Juanito. Juanito. Claro. Mi Juanito. Aparte te rompo los huevos con los pechos. Pones una docena, un maple.
3: Ah, como una amiga mía que saca las nueces con la cola.
1: Bueno, a mí me parece, chicos, también. A mí me parece un horror lo de OnlyFans, un horror.
6: A mí sí, también me parece un horror.
1: Un horror. Pues es que el otro día vi una nota de una chica muy, muy interesante que dice que fue como la puerta de entrada a un montón de cosas horrorosas que le pasaron en su vida, y muchas veces se lo romantiza el OnlyFans. Y no estoy hablando de la gente cuando es grande, esto justamente lo hablábamos la otra vez, ¿no? Gente de cuando ya sabe de qué se trata la vida, 30 y pico, 40 años, que hace eso, bueno, ya entiende el juego. Ahora, es la puerta de entrada a un montón de cosas para chicos muy chicos, que buscan el éxito y la guita rápida, y eso tiene un costo. Está vendiendo,
5: claro,
1: tu cuerpo, te
5: claro,
1: gusta o no, y no es para cualquiera.
6: Pero lo que no se habla mucho, justamente, es del costo que tiene.
1: Sí.
5: Después,
6: se habla todo,
5: ¿no?,
6: el tiempo de, ay, mirá, yo me compré esto.
5: Sí,
6: de
5: como
6: viaje,
5: si fuera canchero.
6: Si gano por mes no sé cuántos miles de dólares, y de repente hay un costo, y de eso es lo que no se habla.
1: Sí.
3: Sí. No, igual lo saben, no les importa, eso es lo que pasa.
5: No, no sé si no son conscientes, para mí no lo saben.
1: Yo nunca quiero señalar a la gente muy joven porque uno también estuvo ahí, yo también estuve ahí y vos te parece, como decimos siempre, que toda la vida vas a ser un pendejo y que eso no tiene un costo.
5: Tal cual.
1: Y vender tu cuerpo tiene un costo y no es para cualquiera. Pero bueno, ¿qué empresa te gustaría comprar para tener, Sorbo? ¿Qué te gustaría, dueño de qué te gustaría ser? Porque esta la quieres comprar para cerrarla, pero vos qué te gustaría tener. ¿Qué,
3: pero no hay que cerrarla.
4: O un club de fútbol, claramente.
1: El dueño de un club de fútbol.
4: Sí, el dueño de un club de fútbol.
3: Y comprate esos que trabajaste vos.
1: ¿Cómo se llama? Roman Abramovich.
2: Claro. Roman Abramovich, el ruso. El que era dueño del Chelsea, por ejemplo.
1: Sí.
2: Claro, algo así.
5: Pero no para cerrarlo, o sea, comprarlo.
4: No, comprarlo para tenerlo. No,
1: tal es el dueño de tal cosa. ¿Vos, Edith?
6: A mí me gustaría ser la dueña de una heladería muy arriba.
3: Como la de Cher.
1: Para mí vos das
3: como la de la tía de
1: Marolio.
6: Marolio.
3: Qué óleo.
6: De una aceitera. Me gusta.
3: Todo, y en la foto está toda llena de aceite.
5: Todo tiene.
1: ¿O sabés de qué serías buena dueña vos?
6: ¿De qué?
1: De Ravana.
6: De los planes.
3: Planera. Planera, cállate, planera.
1: ¿Se acuerdan en Chino Mar de Plata las propagandas de Ravana?
5: Si se mueve, flan flan, si se mueve, flan flan, es Ravana, el más rico flan. Ravana.
1: Escucha, y lo haces con Sorbo y Sorbo te hace así los bracitos bajos.
4: Sí, la banderita. El flancito.
6: Basta, que la gente no le gusta que Sorbo me moleste. Se deja que Sorbo te molesta todo el día.
1: Y nosotros con los flotadores.
6: Sí, con los tobillos también nosotros, el otro día. Los tobillos, los flotadores.
1: ¿Vos, Fernando, qué empresa te gustaría tener?
2: Los Boeing, aviones, y viajo a donde quiera, en cualquier momento.
6: Ay, qué bueno.
2: Y bueno, claro, a la hora de pedir.
5: No soñó tan grande, ¿viste?
6: Disculpen. Y a mí me dan los flanes, ¿no? Yo quiero ir con los flanes.
3: No.
1: ¿Vos, Costi?
3: Yo quiero comprar el mundo de las pelucas.
1: No, vos sos la dueña de Swarovski.
5: Swarovski.
3: Ay, como era amiga del presidente, del turco. Mía era. Bueno, no importa.
5: No sé.
3: Era una mujer del jet set de los 90 y era la dueña de la señora Swarovski. No, y si no, así como Rottenberg, los teatros, multiteatro.
6: Ah, eso está bueno.
3: Que se llame Multicosta.
5: Y yo quiero ser la dueña de la Serenísima.
3: Es Anchor también. En venta.
4: Con esto queda.
5: Con esto. La leche no podía.
6: Tenés queso.
5: Directo de tu vaca. Todo. Porque ahí tenés todo.
1: Y en la foto es la cara. Es la cara.
5: Yo soy la cara.
1: Poner el pecho a la vida, dice la slogan.
5: Claro. Sí, sí. Hecho con leche.
1: Vamos a la propaganda.
3: Y ella es muy julosano. Yo le pondría un tetazo y a la vida.
4: Muy julosano.
1: Señora vaca.
5: Señora vaca.
1: A ver, me gustaría.
5: ¿Y vos?
4: ¿Vos qué?
1: A ver. Déjame pensar. A mí me gustaría una de estas de auto, tipo Lamborghini.
4: Mercedes.
3: Que se maneja solo para Santi.
2: Sí. Santi Martin sería.
1: Como Aston Martin.
3: Claro.
2: Un auto tuyo.
3: Santi, el auto que se maneja solo, ¿tiene un maniquí?
1: No, ¿para qué?
3: No. Porque hablaba un periodista en estos días mundialísticos que se subía a un auto que manejaba solo y había un señor que no era señor.
1: Bueno, a lo mejor han puesto algo así.
4: Por ahí lo hicieron. No. Y más si es en el mundial, para que lo hicieron a propósito.
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0: 5 de la mañana, 26 minutos de este miércoles, mitad de semana, primero de julio, Madonna con Papa Don't Preach en la 100. 5 grados 2 la temperatura, compartimos algunas noticias para que empieces este miércoles con lo más importante. Javier Milei le tomó juramento a Diego Santilli como jefe de gabinete de la Nación. Manuel Adorni y 14 gobernadores participaron del acto. Asciende a más de 1.900 el número de muertos tras los terremotos en Venezuela, mientras disminuye la esperanza de encontrar sobrevivientes. Los equipos siguen trabajando en la zona. México le ganó a Ecuador por 2-0 y se clasificó a los octavos de final del Mundial. Francia venció con 3 goles a Suecia y se cruzará con Paraguay en la próxima ronda. Hoy a la 1 de la tarde jugarán Inglaterra contra República del Congo, a las 5 Bélgica contra Senegal y a las 9 de la noche será el turno de Estados Unidos contra Bosnia y Herzegovina. 5 de la mañana, 28 minutos, 5 grados 2 la temperatura en la ciudad, máxima de 15 grados para hoy y cielo parcialmente nublado. Mañana jueves, mínima de 1 grado, máxima de 10. Ya está por llegar el Club del Moro acá al aire de la 100, seguimos compartiendo más momentos del equipo que te saca la primera sonrisa. Buen día para todos.
1: ¿Qué tema el compartir en la cama?
2: ¿Qué tema que ese hombre o esa mujer te vea durmiendo?
3: No, despertarte el otro día.
1: Pará, ¿te gusta alguien? Empezás a salir, qué sé yo, hasta que llega un día que, bueno, tenés que dormir juntos.
3: Sí.
1: No solamente intimar, sino seguir derecho y dormir. ¿Qué tema el compartir la cama? Es muy jodido compartir la cama
4: con
1: alguien.
4: Es muy jodido, sí.
1: Todos dormimos de manera similar pero diferente a la vez.
3: Sí.
1: Viste que hay gente que va más al baño, hay gente que patea, hay gente que habla, hay gente que sueña, hay gente que ronca mucho.
3: Sí, sí.
1: Hay gente que no sé qué.
5: Sí, se levanta 20
3: y la primera noche ya se revela, ya está. Si no, vos roncás, si vos meás.
1: Lo
3: si
1: tenés
3: vos...
1: que blanquear antes.
3: Sí. ¿Y qué decís? Mirá,
4: yo ronco, decís.
1: Mirá, yo estoy felizmente en pareja y todo bien, y con mi mujer ya no tengo pudor. Pero yo no sé si me la bancaré dormir con alguien desconocido ahora. Sí, pasarla bien y todo.
3: ¿Qué le dirías si tuvieras una pareja nueva y ahora te vas a dormir? ¿Qué le dirías que te pasa de noche?
1: No, me voy a mi casa.
3: ¿Qué le dirías? Mira, yo te quiero avisar que a la noche
1: Me da como pudor porque, digamos, cuando voy al baño, por ahí ronco, por ahí te pido una patada, qué sé yo, te destapo.
5: Te lava los pies en el bidé.
3: No sé. Claro, es como tan íntimo que ya no lo podrías hacer.
1: ¿Cómo hiciste vos, Fernando, cuando empezaste a salir con Vero? ¿Le dijiste? Yo ronco.
0: ¿Le dijiste?
5: No, pero yo
0: no veo.
5: No, pero yo no ronco. Sí, tenía.
1: Flequillo de mentira.
5: Te dejo una notita, mi amor, pero yo 5:20 me tengo que ir. Pero no, espectacular.
1: La primera noche no dormí.
5: Claro.
1: Nah, obvio, al principio.
0: Mi amor, mirá que me babeo,
5: Sueño, mirá que relato goles. Sé que pego patada.
0: Pateo patada, cabezazo.
5: Estoy jugando a la pelota.
1: Nadie puede ser sexy durmiendo.
3: No. Para mí hay un momento. Hay un momento muy, muy, muy, muy complicado después de la primera relación que tenés, que es cuando te levantás para ir al baño. Es horrible.
2: Por eso siempre hay que buscar.
3: ¿Qué?
2: Vos entrás a la casa nueva.
3: Sí.
2: ¿Dónde está el baño? ¿A qué distancia?
3: De la cama.
4: ¿Cuánto tenés que caminar?
1: Al baño fuiste antes a limpiarte un poco.
3: Eso fue
2: está
3: todo.
2: Está bien, Santi, pero si vos después, por eso, antes.
4: Y después.
2: Porque en el antes la calentura te lleva.
3: Claro.
2: El tema es el después.
3: El después siempre.
2: Y te quedás a dormir. Yo nunca, porque yo tengo mi casa hace años, siempre alquilando o no, pero mi casa.
4: Pero nunca te quedás a dormir en la casa de otra persona.
2: No, vos sos loca.
3: ¿Y qué tiene de malo eso, quedarte a dormir?
2: Yo duermo en mi cama, soy una mujer decente.
3: Bueno, olvídate de tener pareja. Empezá a despedirte del amor.
2: Mira, ayer veía una novela y me acordé de Santi. Ellos van a buscar al hijito. Ella perdió la memoria, Marcela.
4: Ay, qué raro.
2: Y van a buscar a Italia al hijito de él, que es hijito
1: con
2: de ella.
1: Es que la novela que pierde la memoria.
3: Sí, ¿viste?
5: La recupera y
4: la vida no se pierde tanto.
2: No, pero escuché el delirio.
1: Es como Guido que era ciego y después vio, Marcela.
2: Sí, enseguida. Después volvió a ser ciego porque bajó el rating. Ella pierde la memoria. Entonces ella no sabe que fue a Italia a buscar a su hijo que está en un convento porque lo regalaron, porque la suegra lo mandó a regalar. Y se quedan dormidos, ella sentada y el galán en su regazo.
4: Ay, mira.
2: Ella se despierta impecable como la noche anterior.
4: Sí.
2: Él también, fresco como una lechuga.
3: Nunca se movió él.
2: No, nunca, ni ella ni él.
6: A mí me suena la tripa cuando estoy sentada y me apoya en la cabeza.
2: Y de inmediato se despierta él, la mira y le dice, hola, amor. Ella perdió la memoria, ¿no? Hola, amor. Hola, le dice ella.
1: Y él le dice, tatero muerto.
2: Eso, y le dice de inmediato, me das un beso. Y se ponen a besarse, Santiago.
5: Qué locura.
2: ¿Sabes que Santiago tiene razón?
1: Eso en la vida no pasa.
6: No pasa. No.
1: Pero digo, qué complicado es esa primera noche de compartir lecho, ¿viste?
3: Sí. Y cuanto más grande, peor.
1: Claro. Viste que esas cosas a los 20 te sale, uno es irracional.
3: Fernando. Claro.
1: Ahora, llega un momento como decir, yo me voy a mi casa, ¿qué hago acá? Yo no me duermo acá ni... Pero bueno, la vida, chicos, no pasa nada igual, ¿eh? Pero para mí es mejor hablarlo, estas cosas. Decirle, mira, yo ronco, yo voy 5 veces al baño, yo voy a prender la luz, yo sueño, hablo, no sé.
5: Para mí hay que fingir demencia.
1: No, yo
5: voy a la heladera a buscar dulce leche.
2: No, ¿qué fingir demencia?
5: Te reviso los cajones. Si tenés.
2: No, yo tenía yo tenía un amigo que era sonámbulo y a las chicas les explicaba.
3: Ah, pues pedí. Ah, yo me levanto, bueno, claro, eso sí.
1: No, pará. Sí. Yo de noche pateo, si te está muy cerca, yo por ahí te tiro.
6: Peleas contra los fantasmas.
1: No, un patadón. Patada. De chico. ¿Entendés? Me muevo. Y por ejemplo, yo duermo todo tapado y con los pies afuera. No. Que cada uno tiene sus mañas.
6: Sí, cada uno tiene su modo.
3: Y con el paso del tiempo son más mañas.
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1: Bueno, ¿lo tienen al actor Eduardo Verástegui?
2: Sí. ¿El mexicano?
1: Ah, sí. El mexicano.
2: Está bueno. Sí, está re buen mozo, pero es casto. No, no. Hace mucho Marcela, que no tiene sexo.
1: Esto quiere ir.
2: Hace mucho que no tiene sexo. Yo lo sigo en redes.
1: Eduardo Verástegui, escuchen.
2: Porque es muy católico.
3: Católico,
4: Eduardo
3: sí.
4: Eduardo Verá.
2: ¿Está más bueno? ¿Está
1: católico
2: más fuerte?
1: También.
2: No, pero él tuvo, no sé si se si le apareció la Virgen, tuvo una experiencia.
3: ¿Por qué tiene que estar casto?
2: Porque algo le pasó y él sintió eso. Él creo que, bien. No sé si vio a Jesús o a la Virgen, no me acuerdo tanto.
1: Bueno, escuchen, tiene 51 años, lleva más de 14 años de celibato.
2: ¿Viste?
3: Mirá.
2: Sí.
1: Y sigue esperando.
4: Y sí, es verdad.
1: Es lo que pensamos todos. Es lo que pensamos todos.
3: ¿Qué te pensás?
2: Sigue esperando a la mujer de su vida.
3: Se
4: agárrate de esa alma, chico.
1: Empecemos de vuelta.
4: Eduardo, me duele.
1: Una bombeada, no paraba.
4: Eduardo, realmente yo necesito dormir. Me estás bombeando hace
1: sale espuma,
4: días.
1: Sale espuma.
5: Hace 14 años que no hago nada, querida.
4: Bueno,
5: manita.
1: Tiene 51 años, hace 14 años, que más de 14 años, casi 15, que no tiene relaciones. Está esperando a la mujer con la que va a compartir el resto de su vida.
5: Ah, buena excusa. Y con hombre no.
6: Bueno, che.
5: Claro, era un peluquero amigo mío que la madre decía no encontró con la mujer que lo conquiste.
1: Para Edith, pensé en vos.
2: Porque,
1: ¿vos cuánto llevas ya?
2: Y tres
6: tricota.
2: Años.
6: ¿Tres años?
2: Un aplauso. Tricota, ¿quién dijo?
1: Yo no lo dije. Desde que se levantó la pandemia.
2: Sí.
5: Ah, ella quedó en pandemia, decís que quedó flasheada ahí.
1: Para mí durante la pandemia lo hizo tanto.
4: Es re creyente este
2: vago. Tres años.
6: Sí. Para mí no se está mintiendo y es la manera que tiene.
2: Bueno, basta.
6: ¿O no?
2: Yo no miento.
5: ¿El ladrón cree que son todos de su condición?
2: Claro, él piensa que son todos como él.
5: Dale.
2: Él hablaba.
1: Vos sos mentiroso. Ahora, yo tengo una cosa. ¿Por qué la gente revela estas cosas que tienen que ver con su...
5: Para hacerse la sexy.
4: No, él es muy religioso,
2: claro,
4: estoy viendo.
2: Él tiene una misión, que es esa.
4: Claro.
2: Que es llevar la palabra. No te digo que tuvo una experiencia. Él y hay una modelo también mexicana.
4: Guadalupe.
2: Que... como vieron la Virgen, y entonces me parece que tienen que transmitir un...
5: ¿Y que la Virgen le dijo, átesela?
1: Sí, no la ponga, dijo.
4: No, pero no se ve acá por lo que postea en Instagram.
2: Tampoco es así, no, Costa, porque vos vas a la iglesia.
5: Le pongo humor,
2: es lo que digo para los que...
6: Información.
2: No, él es, son decisiones de vida.
5: Obvio.
2: Pero yo también la tuve. Yo me pasó como Edith. Yo dije, mi energía sexual no se la doy a cualquiera.
5: Yo, Marcela, soy una mujer santa.
2: Porque, bueno, no importa.
3: Como de proteger tu propio cuerpo.
2: Pero bueno, es bárbaro. El tipo es feliz. El tipo no lo ves mal,
5: ¿eh? Sí, porque
2: es buen mozo y lo ves feliz.
3: Es buen mozo.
2: Es buen actor de telenovela.
4: Porque
2: la energía que debe tener es...
4: La vida le pasa por otro lado. Son elecciones. Es muy devoto de la Guadalupe.
5: Y como todo mexicano.
6: Se ríe el otro.
2: ¿Qué te reís?
6: Monaguillo, ¿cómo se ríe usted?
4: Perdona, Eduardo, las barbaridades que se están...
5: Vaya, sin que se sobre.
6: Las manos llenas.
2: Podríamos entrevistarlo.
4: Santiago, te voy a dar una cachetada.
5: Pero lejos, Marcela, porque te vea vos.
2: No,
5: lo dice la pizza.
2: No, él no tiene
1: ojos para... Pero Majo une la Vespa con Italia. La Guadalupe con México. Viste que ya tiene sus conexiones.
4: No todos los mexicanos son devotos de la Guadalupe.
2: Bueno, no todos.
1: Prefiero desesperar antes que compartir mi vida con la persona equivocada. Claro, se ha equivocado tanto que dice no, ya me equivoqué
4: claro,
1: mucho.
4: Claro, ponerla al pedo no, dice.
2: Ya la puse tanto.
4: Yo la verdad que la vengo poniendo al pedo sin ningún fruto.
1: Edith, ¿te pasó eso vos también?
2: No, claro, no me voy, no me quiero equivocar. Tanto,
1: sí,
2: no, no,
1: claro.
2: Tanto no me la pusieron porque...
1: ¿cómo? ¿Tanto no?
2: Tanto no, tanto tuve muchas novias en mi vida.
1: Claro.
2: Yo le pongo más energía al trabajo.
1: La amistad,
2: al trabajo. Me gusta más
1: al gym.
2: Ay, no, ahora estoy con el gym como loca. Sí. Pero ahí estaba mirando. Le está rezando con todo.
1: ¿Sabes qué tenés
2: por
1: que
2: México?
1: Hacer, ¿sabes qué tenés que hacer, Edith, vos ahora?
2: ¿Qué tengo que hacer?
1: ¿Viste cómo Luli Salazar se muestra en ese espejo que tiene en el pasillo?
4: Yo te digo, admiro los espejos de los famosos.
2: Mañana.
3: Mañana,
2: admiro.
1: ¿Quiere que lo haga hoy? Tienes que hacer más, Majo, tienes que hacer eso para tus redes.
3: No,
1: subir.
3: No, para, hoy voy a hacerlo yo. Me voy a subir con un jean, con unas botas. Lo voy a subir una historia en Instagram.
5: ¿En dónde?
3: Con la puti remera que me regalaron.
1: En bota, botas altas.
3: Hoy lo hago para ustedes.
5: En la cara de puerta.
2: Y va con la cara.
1: Seria.
3: Ahora, en un ratito. Sí.
1: ¿Tenés el puti pasillo o no?
3: Tengo algo parecido. Tengo puti espejo, tengo puti remedio, tengo puti bota, tengo todo.
1: Ahí. Seria.
3: Sí, en el puti espejo.
1: Unas vueltas.
5: ¿Corta la remera? ¿Es cortita la remera?
3: La puedo cortar un poquito, ¿ves?
5: Mucho lo que hace el nudito le meten.
2: Le hacen el nudito.
5: Queda más sexy.
3: Sí. Me parece que las botas,
5: porque
3: las
5: es como
3: botas
5: que de Lili Salazar tan buena que te lo... O el otro que ya te lo pusiste cortado.
1: Tienes que hacer eso, claro. Bueno, sigamos con Eduardo. Bueno,
2: Dice Eduardo que nos vayamos a la mierda.
3: No, veo que le está rezando con todo el poder de la Guadalupe a la selección mexicana. Vamos a ver cómo le va.
6: Y bueno, juega con Ecuador.
3: Ecuador.
2: Aparte tiene bueno, pero uno solo no debe, tiene que
1: orar. Ahora, por ahí está a punto también de...
2: No, él, yo lo sigo hace mucho, yo no me acuerdo, tengo que volver a ver su testimonio. ¿Qué pasó? ¿De qué se ríe?
1: Uy, no me río. Está a punto de convertirse en cura, Marcelo, también.
2: Sí. No, te repito, hay una...
1: No?
2: No sé, bueno, yo
1: pero
2: no...
1: El llamado lo puedes sentir.
5: Maxila, vi
2: no es el llamado, ¿sabes qué? No podemos... Yo tampoco vi la Virgen, entonces no lo sé. Pero yo te digo, lo sigo a él y a otra chica que se llama Rosa...
6: De Lejos.
2: No, que es venezolano, me parece.
5: Pero Marcela, ¿te acordás que hubo un actor que se hizo cura?
2: No, pero en el caso de él no quiere ser... No, todos tenemos
3: él
2: la
3: no
2: misión
3: quiere
2: de...
3: ser cura.
2: No hace falta ser cura monja, ¿eh?
3: Él...
2: La chica que yo te digo se casó, tuvo un bebé, tiene un bebé, y va por el mundo también...
3: Claro, hablando de Dios, de la Virgen, bueno, su misión en el mundo...
5: Bueno,
3: está bien, Eduardo. Acá está con un colibrita.
2: Sí, está una bien. No se lo ve mal, Eduardo.
3: No, está bastante fuerte igual.
2: De hecho, va haciendo notas en todos lados. Yo lo vi en España contando su historia.
1: ¿Cuánto tiempo?
5: Fachero, galán.
3: Sí,
7: hola, estoy desde de nuevo. Que sí. Dice, me escribe saludos a Ever Galarga de Chile. Un saludo muy grande para ti. Un beso enorme. Saludos a Elber y también a Cristian. Wendy, mándame saludos a mi tía. Soy la vaca, por favor.
3: Mira.
7: Bueno, un saludo muy grande para tu tía Soyla.
3: Mi amor.
7: Sí, Wendy, mándale un saludo a Alan Brito Delgado. Un saludo muy grande. Gisela Mertó y Benito Camelo, te adora. Un beso muy grande para los dos. Gracias por escribirme. Un último saludo a mi prima Elsa Porrico, que está viendo. Un saludito, muchas gracias por verme. Gracias, Elsa, gracias. A ver, acá dice David Maldonado. Un saludo a Débora, Melo, Mari, Conazo, Santa, Zampa, Teste, Mario, Neta.
3: Mario. Ese lo entendió, okay, ese lo entendió.
7: Gracias por escribirme. Dice Omar Lamperen, Wendy Surca, cásate conmigo.
3: Ay, mi amor.
7: Ay, hermosa, a ver, dice, saludos a Rosa Melano, Certijo, un saludo para ti, Rosa, muy grande, gracias. Wendy, te amo, salúdame a Rosa Melcacho, te quiero.
5: Rosa Melano.
7: Saludo, gracias. Y puedes saludar a mi mejor amiga Elsa Capunta. Un saludo muy grande.
6: Buenísimo.
7: Gracias. A ver, acá me dice
1: Esteban
7: de Quinilla. Wendy, eres una verdadera estrella. Mandaré saludos a mi prima María Dolores del Orto, por favor.
1: ¡No!
7: María Dolores del Orto. Que también Wendy Zulca. Espero que pasen un lindo año nuevo. Puedes saludar a Elba Gina. Es tu fan. Un saludo muy grande para ti,
1: Elba
7: Gina. Sí, un abrazo,
6: y Rosa.
7: Muy grande, gracias. Saludo a dice a Elsa Negro. Un saludo muy grande.
5: Sapo Negro.
2: Claro.
7: Wow, hay muchos comentarios.
2: Ay, me encanta.
7: Saludo a mi prima Analisa Melano.
1: No.
7: Un beso muy grande para ti, Analisa. Saludo a mi hermano Ever Galarga de Chile.
2: También.
7: Un beso muy grande. Franz, te amo. Wendy, soy de Chile, estoy con mi prima Penélope Sones, te amamos. Muchas gracias, muchas gracias. Un beso enorme para todos ustedes. A ver, acá me dice Kevin, hola. Hola, sí, Kevin. Qué bonito es
1: el vivo. Salió vivo.
7: Te manda Mari Conasa, te manda un beso gigante.
5: Muchas gracias.
4: Ya entró en una.
7: Puedes saludar a los hermanos Andrea y Jorge Nitales que te están viendo. Jorge Nitales. Ay, los hermanos Andrea y Jorge Nitales. Acá dice, no soy tu crush. Wendy manda un saludo a mi amiga Elva Gino. A ver, un saludo muy grande. A ti, Elba. Saludos a mi tía Rosa. Me dice Camilo. Rosa Melán, somos tu fan número uno desde
1: Rosa Melán.
7: Y espero contactarme muy pronto. Lo voy a hacer. Por favor, envíale un saludo a Larry Capita en Panamá.
1: ¿Cómo?
5: ¿Cuál?
7: La hija. Panamá también. Está muy pronto por ahí. Gracias. Wendy, saludos para mi padrino Armando Esteban Quito. Un beso para mi amigo Elber Budo.
4: ¿Para qué estuve todo?
7: Mi hermana María Dolores Concha.
4: ¡No!
5: ¡Dolores! ¡Dolores!
7: Y Alma María Rico. Un beso muy grande para los tres. A ver, acá me dice Bruno Azme.
4: Yo lo que me imagino los de producción destrozado de la risa.
7: Un saludo muy grande para ti, Bruno.
4: Ay, mi amor.
7: Por acá dice Alejandro, me dice Elgar Gajo quiere que le envíe saludo a Medellín, Colombia. Un saludo muy grande para ti, Elgar, para toda la gente linda de Medellín. Dice Alejandro, por favor, mándale un saludo a mi prima Elba Zurita, que tiene una niña muy grande para
5: tu pariente tuya.
7: Elba.
5: Zurita.
1: Elba, ¿qué hace Elba? Elba, vamos a decirle ahora.

0: 5 grados 2 la temperatura a esta hora, a las 5 de la mañana, 48 minutos. Atención porque hoy empieza una ola de frío polar que va a seguir hasta el viernes, hoy con máxima de 13 grados, mañana jueves mínima de 1, máxima de 10.
1: Bueno, escuchen, dice que solamente necesitamos 3 tipos de amigos para atravesar la vida.
2: ¿Solo 3? Mira.
1: Sí. Dicen que hay 3 tipos de amigo y uno necesitaría a lo largo de su vida 3 amigos.
3: A ver.
1: Si los logran, mucho mejor. Y les quiero preguntar si lo lograron ustedes.
3: A ver.
1: ¿Por qué necesitamos 3 amigos para atravesar la vida? Cuando hablo de 3 tipos, no de cantidad.
2: Claro, sí.
1: Sino 3 tipos de personajes o personas con las que uno se cruza en la vida, ¿no?
3: Uh-huh.
1: Uno para reírse o amigos para reírse.
3: Ay, sí.
1: Uno para llorar y para atravesar los momentos más difíciles, y otros para crecer. Es decir, lo que dice este informe, este estudio, es que hay amigos que te acompañan en los momentos más felices y te hacen sonreír y divertirte, la joda. Otros, los que están en los momentos más duros. Y otros son los que te llevan hacia otro nivel, los que te hacen crecer.
3: Uh-huh.
1: Bueno, estos amigos son los que uno va descubriendo a lo largo de la vida. Y son como las 3 patas que uno siempre necesita de un amigo.
3: Claro.
1: La contención, la alegría y el crecimiento.
3: ¿Y no puedes tener un amigo que te dé todo eso? Sí,
1: seguramente.
4: Sí, eso ya como muy
5: privilegiado.
4: Claro. Seguro.
5: Seguramente.
6: Muchas veces el de reír y llorar también es el mismo.
3: Claro.
6: Porque está en esos buenos momentos y en esos malos.
1: Sí,
6: y...
1: pero a veces no.
6: No,
1: a veces
6: claro.
1: Hay amigos, claro. Hay amigos que son muy divertidos para la joda, para la cosa divertida. Y cuando querés profundizar un poco más no pasa nada. Y hay otros que capaz que ves menos, pero se presta para una linda charla, más profunda.
4: Sí, te abrís más.
1: Sí,
4: o gente
1: también
4: que...
1: me parece que es lo que despierta a la persona en uno.
4: Obvio.
2: Sí.
4: Gente que es muy buena amiga, pero no sabe acompañar. Y también hay que entenderlo.
3: Sí.
1: ¿Cómo son como amigos? ¿Cuál creen que es la virtud como amigos de ustedes? Sorbo, la tuya.
6: Yo estoy. ¿Querés hacer algo? Estoy.
1: Un aplauso.
6: Hacemos
2: el sí siempre.
4: Vos que no tenés amigos, vení a buscarlo a Sorbo.
1: ¿Está?
6: Estoy.
4: Sí, está.
6: Vamos a hacer tal cosa, vamos. Okay,
2: siempre listo.
6: Exactamente. El sí fácil.
1: Vos, Edith.
3: Yo creo que la capacidad que tengo como amiga es que en un momento complicado siempre te voy a poder sacar una sonrisa, a pesar de pasar un momento difícil.
4: Qué bueno. Tiene galletita en la cartera.
6: Las galletitas en el bolsillo.
3: No vamos a merengadas. Poder reír en un momento complicado.
1: Está bien. Fernando, vos.
4: Yo te digo las cosas directamente, no las que querés escuchar. Viste que a lo mejor algunos te dicen,
7: yo lo que tengo es que mi defecto es la sinceridad.
4: No la sinceridad, pero digo, a lo mejor no voy, si te tengo que decir las cosas que estás equivocado o mi punto de vista, te lo digo, no te voy a decir algo de lo que querés escuchar, ¿entendés? Ay, ¿qué hago? Dame ánimo. Bueno, pues sí, pero ojo también. Abrí los ojos, anda por este camino, por el otro. No sigas en la radio.
6: ¿Tenés muchos amigos?
4: Como le dije a Gonzalo. Federico puede ser.
6: ¿Federico qué?
4: El nombre de un amigo.
6: Ah, un nombre de un amigo.
8: La primera vez que lo nombra.
4: Ah, mira, apareció Vino Guille. No, siempre
1: digo. ¿Vos, Conti, como amiga, cómo sos?
7: Antes
4: bueno, jefe, Nico.
7: ¿Eh?
4: Lebrín. Daro.
1: Vos sos buena oreja.
7: Toma. Sí, Esca. Antes era mejor, pero Sergi. Bueno, la vida a mil caminos me entendió.
1: ¿Vos, Marcela, cómo sos como amiga?
3: Yo escucho. Y si me permitís, opino.
4: El de los decadentes, escucho.
3: Sí.
1: Oh, ¿vos con Majita?
2: Yo soy buena consejera. Yo te escucho.
1: Ay,
2: soy
1: la vieja vizcacha.
2: La vieja vizcacha.

0: esas cosas.
1: No, yo a veces
0: uno no hace.
1: Yo todo lo contrario, a veces exijo cosas
0: que
1: vos
0: yo haces de más.
1: Pero no siempre el amigo te va a dar lo que vos haces, ¿me entendés? Claro. Uno tiene que aprender a aceptar.
2: Cada uno tiene su mirada.
1: Claro, eso lo considero un error mío como amiga. Yo quizás estoy esperando que vos hagas lo que yo hago. Y
2: pero,
1: no es
2: pero así. Eso, pero eso no va solo como amiga, va como claro. En general como persona. Porque por ahí no es tu amigo Fernando, sí, pero esperás algo.
0: Vos actuás de una manera, vos pensás que la otra persona
1: no
0: actúa.
1: Exacto, no es correcto eso. No. Uno tiene que aprender a aceptar cómo actúan los demás. Sí, y no solamente lo que vos pensás. ¿Me entendés?
3: Que porque cada uno da lo que puede.
1: Sí, o lo que les. Y a veces hasta te sorprenden.
4: Sí, a veces te dan menos, pero también es respetable. A mí me llevan muchos años de análisis. Mucho, porque yo digo, si te lo tengo que pedir ya no sirve, porque sí, no te diste cuenta que lo necesitaba. Y aprendí que el otro no hace psicomagia.
1: Claro, no es. Claro, no,
3: además, lo que uno necesita para el otro a lo mejor no es que no lo vea importante, sino que no lo considera.
1: Claro.
3: Y considera importante otras cosas.
1: Claro.

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1: Decirle a los de seguridad que se pueden ir, Marcela, ya.
2: Sí,
3: somos no, que no quieren, que se van a quedar en la puerta.
4: Después la acompañan al cuarto, Santi.
3: Una vez salí con un señor.
5: Epa.
3: Que era representante de jugadores y andaba con seguridad. Digo, ¿por qué con seguridad? Y tenía un señor a todos partes. Tres días salí.
2: Ay, no.
3: Tres veces salí porque era insoportable.
2: Es mucho.
3: Ibas a comer.
5: ¿Jugadores muy arriba?
3: No.
1: Ah, comían el flan entre los tres.
3: Ah, bueno. No, no sé si es conocido, pero a ver, Coppola lo conoce o eso.
5: Y ya tantos.
3: Pero era insoportable. Él era insoportable y encima lo pobre la custodia. Sí, por eso, no.
1: Termina qué arriba, cómo las meas.
2: Qué arriba,
5: la verdad, ¿no?
3: Antes de hacer que naciera mi hijo.
5: Y la que se dueña de flanes.
3: Me vio embarazada y me tiró la puerta en la cara.
1: Only flan.
6: Nunca me alcanza para llegar al
3: no, piso. Por favor. ¿Querés que hable Edith? ¿Querés que hable? ¿Está lo candidato que tiene Edith? Por favor.
2: Mi amor.
3: Muy arriba.
1: Oh, sí, la

0: Le miente,
1: revienta, que bueno, ella ahora está en el pará. Ella ahora está.
2: ¿Viste cuando en el quiere levantar el dedo que te dice, pero estás team, bárbaro, estás bárbaro?
1: Dos Martín jóvenes ahora la siguen. Ahora la siguen los jóvenes.
2: No te miente, ¿cómo está la tía, papá? ¿Cómo está la tía, papá? Claro. Terminadita, hijo.
3: No, ahí tiene, sí, tiene club de fans.
1: Claro. Pero jóvenes Flans, ahora. Ahora tiene joda. Jóvenes y pará, tiene un par de señores que a mí me preguntan. No,
4: Sorbo estuvo dormida, no Sorbo estuvo dormido toda la mañana y solamente
1: se despierta para joder. Vale. Mira, yo voy a contar. Yo la invité a un asado para presentarle un señor y no vino.
4: Y no fue.
2: Marcela, para
1: no,
2: Marcela.
1: No está abierta al amor, lo entiendo. Era un Marcela señor organiza, muy arriba, un señor de. No, porque si no quedó como madama.
3: Yo un poco eso. Te consigue asado. Pareja, te tira los números.
2: Unos asados de para empresarios.
1: No, asado de amigos.
3: Asados VIP.
2: Buena salida.
1: Tampoco era bueno que se
2: tratara. Ahí está el laburo. Para saber quién va a ser el asado, te va a acompañar para el asado Jorgito Porcel.
1: Pero me cobra mucho.
2: Lo podemos hacer, escucha, Marcela. Esto es prostitución solapada, porque nosotros organizamos.
1: Fina.
3: Claro. Porque se la pidieron por el catálogo, Santi.
2: Pero para, nosotros organizamos asados VIP.
1: Sí.
2: Asados VIP.
1: Sí.
2: Show. Cobramos la membresía.
1: Le digo a la Libre que venga.
2: Sí, hay que necesitamos nombres, la famosa.
1: La Alfano viene.
4: Cuando salga la Silly, la sumamos a Janina Silly. Te va
1: claro,
4: muy arriba.
1: Pero la Alfano viene.
3: Sí. Lo tenemos a Pichirilo de nuestro lado.
1: No, pero no va a venir porque está preso.
3: Martín está
1: no,
3: pero mira,
1: no está en la casa.
5: No, ¿no? Sé si conviene. Sí, no
2: hay
5: conviene.
2: Que usarlo de representante de
1: Jessica vendrá.
2: Tarjetero. Jessica viene.
1: Nos llenamos de plata con Jessica.
2: Martín.
4: No, que no venga.
1: Martín no, porque si no compromete más.
2: Un disgusto. Bueno, pero tiene que traer cliente. Bueno,
3: claro.
4: Como Clerici.
1: Ah, y bueno, sí que toma sangre. Algún show nuevo.
5: Hay que invitar al que viene, viene.
2: Lo que no tenés que tener, no hay que tener. La moral la dejás en la puerta.
1: Ah, bueno. Sí, claro. Pues, a morales.
3: Sin celulares y sin moral.
2: Y sin moral. Sí, claro. Celulares prohibidos y moral. Y entras, ¿viste? Y que pase lo que pase.
1: Y que pase lo que tenga que pasar.
2: Que pase en el asado VIP queda ahí.
5: Queda ahí. Claro.
2: Marcela, ¿te puedo pedir una cosa?
1: Sí, claro.
2: Los muchachos de seguridad que vengan. Para.
3: Claro,
1: hay que un marco de
3: toda plata en grones esa parte, Marcela. Viene con la caja de los zapatos y la Ziploc. Y claro, tenemos que meterle la guantera. ¿Cómo entra la guantera?
1: ¿Te imaginas todo preso? Viene el celular, todos presos.
3: La vivaracha, ¿no?
2: Yo le imagino, Marcela,
1: tengo una amiga
2: con la caja
1: mía,
2: de
1: Silvana,
2: la
1: que es policía. Tengo una amiga que tiene un cargo en la policía. Que nos cubra.
2: No, hay que pedir silencio. Que miren para otro lado, Marcela, hay que pagar el silencio.
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0: Bueno, Puliese, buen día, ¿qué tal? ¿Cómo les va? Primero de julio.
1: ¡Hey!
0: Arrancamos julio, chicos.
1: Buen día.
2: Llegó julio,
0: Zorrito, ¿cómo andás?
1: Hola, amigo.
0: Carlos, ¿cómo andan todos?
1: ¿Cómo estás vos, Santi de
0: temprano?
1: ¿Cómo estás vos?
0: Los que vienen desde más temprano con nosotros les mandamos un beso, comenzando esta mañana. Estaba por postear lo que tanto prometimos.
1: Esa.
0: Que es la de... La de Scaloni, ¿no?
1: Sí, señor, claro. La del técnico firmada del campeón del mundo. Sí.
2: Vamos, qué lindo. Sí.
1: Firmada para el Club del Moro, ni más ni menos.
3: ¿Cuándo se va?
0: Ahí está. Hoy.
4: ¡Fo! Hey. Llegó el día, ¿eh?
0: Sí.
4: La venimos amasando.
0: Sí.
5: Sí. Diego, acá está la remera. Te la mando, ¿eh? Un abrazo grande.
0: Qué crack, che.
1: Qué susto.
4: Qué bien. Qué capo. Qué bien.
0: Qué maravilla, ¿no?
4: Qué hermoso.
0: Sí. Ahí está el como. Cuando te hablan de que cuando uno labura tiene sus frutos, ahí está. Bueno, buen día. ¿Cómo está el Costi?
6: Con mucho frío, Santi. Finalmente llegó para quedarse. En este momento hay una térmica que está rondando los 4 grados. Va a bajar seguramente cuando amanezca. Y por la tarde, con muchísima...
0: ¿Qué pasa?
6: Muchísima,
1: ¡ay, no, por Dios!
6: Muchísimo. Hoy vine así. Media voy a estar toda la mañana media fa solo. Santi, voy a decirte que a duras penas llegaremos a 12.
4: ¡Qué frío!
0: Lo pasaron así.
6: Sí. A mí me agarra en el pasillo de Gran Hermano, me abraza y me dice, te quiero mucho.
7: No preguntes, me seas forzoso.
0: Ahora sí, chicos, ahora sí.
6: Es que ella está de Portaliga todo el día.
4: Claro, con este frío.
6: Sí. Pero ella es otra temperatura.
0: Bueno,
6: Santi, frío de cagarse hasta la tarde 12 como mucho. Y mañana va a ser el día más frío en lo que va del año, que coincide con la segunda mitad del año.
0: Bueno, buen día.
8: Que me digas cómo puedo hacer para que este día.
0: Estoy poniendo en... Ahí está, estoy poniendo en arroba Santiago del Moro, ahí el tuitazo. Y en Instagram también. Bueno, mañana fría, chicos. Llegó el frío, llegó el invierno, llegó julio con todo. Y mañana peor, porque mañana a esta hora vamos a estar en una mínima de entre 0 y 1.
1: No.
0: Sí,
1: mucho la tarde
4: frío. Mañana más embarazada.
1: Pero más sí, que la ola polar, dicen. Quintal.
0: Sí. Bueno, buen día. Comenzando esta mañana juntos. El Club del Moro, arrancamos julio y empezaron los memes de julio. ¿Escuchá?
4: Sí.
0: Escuchá. ¿Esto es Julio Iglesias?
6: Y debe ser
0: me va. Bueno, ahí está, arrancamos, buen día. ¿Cómo está el tránsito, bebé?
9: Algunas cositas que ya están pasando. Choque en Independencia y Entre Ríos, otro en Pompeya, en Ancaste y Einstein. Choque en Panamericana, Ramal Pilar, kilómetro 39, sentido Capital Federal. La línea Belgrano Sur, Ramal Catán, está con demoras por niebla.
0: Ahí está, buen día. Chicos, hoy arranca la Semana de la Dulzura.
1: ¡Ay, mirá, qué lindo! Ya voy a buscar una golosina.
2: Chocolate.
0: Una golosina por un bebé. Beso.
4: Ay, sí.
6: ¿El beso es en la boca o en la cara?
4: Depende de la golosina.
0: Y depende del vínculo que tenga.
2: Claro.
4: Si es eso grandote, bueno, es un chape con lengua, ¿viste?
6: Pero yo que soy como una yegua en seto, voy por la calle.
0: Pues ya saliste del personaje de la Fasolo porque es un poco pegajoso para esta hora.
2: Muy temprano.
6: Un señor, sí, una señora. No, pero yo voy por la calle y viene un tipo, una chica, y me da un beso en la boca y me da una golosina, no le
0: tengo
6: un cachetazo.
0: No, te da un beso en la boca, con una golosina.
1: ¿Cómo la boca?
4: Sí, no, si te da un beso en la boca sin tu permiso, pegale un cachetazo.
6: Y pero
4: sí,
6: la Semana de Dulzura.
2: No, pero no va.
4: Supuestamente es un beso.
0: ¿Cuál es la golosina que te gustaría por un beso, Sorbo?
2: La bananita dolca.
0: Sabía que me ibas a responder eso.
4: ¿Por
0: qué sabía?
4: Hijo.
0: Porque ya somos tan amigos con Sorbo que ya se la
4: ven. Sí, ya como.
2: Sí, viste, es como haces con Maju, le traducís a Maju, a mí ya sabe.
4: Claro.
0: Sí. Bananita dolca, ¿por qué?
3: Por un beso dijimos.
0: Por la banana.
3: Por exactamente,
4: banana,
3: obvio.
4: Es banana. Sí, una banana.
0: Mirá lo que. Una banana. Es rica la bananita Dolca.
3: Sí, es rica, es rica. Es, sí,
0: bueno, no tiene, es rica. No tiene nada que ver eso con el gusto a la banana. Es otra
4: cosa. No, es otra cosa. Estamos hablando de otro mundo, pero es rica.
3: ¿Qué tiene adentro?
6: ¿Qué no, es no sé. No sé, menos averigua Dios y perdón.
4: No, debe ser una pasta con algo de banana. Banana.
0: Natural, algún... natural no da. No. Que hay un árbol de bananita Dolca, no hay.
4: Fruta no es.
0: No, sí. No. Saludable, ese color no.
4: Tampoco
0: creo que sea.
4: Tampoco este que es un amarillo raro, es un amarillo...
0: amarillo fosforescente. Y vos químico. Decís, esto estoy comiendo, esto es pura química.
4: Me va a poner flujo cuando coma esto.
0: Sí, los dientes manchados sí. Te quedan como si hubiera chupado un fibrón.
4: Pero es rica, ¿eh?
0: Pero es rica.
6: Pero es una pasta de banana, estimo.
4: Claro, debe ser una pasta
0: de banana.
4: Pero...
0: No, la tiene
4: con banana.
6: Gusto a...
4: Algo.
0: No hay mucho. Gusto como alcohólico tiene.
4: No se sabe.
6: Ay, claro, sea. Porque a mí no me gusta.
10: A mí no
0: bueno,
10: me gusta.
0: Bueno, después, tampoco. Edith, ¿vos cuál es tu bolsillo?
10: Yo estoy para un chupetín chicle. Esos que te tiñen la lengua. Sabor a naná. Sí.
0: Que no te sacan nunca más de la muela.
4: Nunca más que ven violeta, morado. Ay, qué rico. Qué rico. Qué maravilla el chupetín, please.
10: No, a mí
0: me gusta. ¿Recuerdan ese que venía de frutilla que tenía como un paquete, un envoltorio que era una frutilla?
4: Sí, o sea, qué rico era. Sí, te rompía la lengua igual, pero qué rico, qué
0: pocas
4: linda
0: cosas
4: sorpresa.
0: En mi vida tanto como producto de kiosco.
10: Y el pico dulce también.
0: Vos sabés que el otro día fui con mis viejas con mis hijas a la casa de mi vieja y en un momento ella le lleva al kiosco, ¿no? Y yo le digo, mamá, dejate de joder, qué sé yo, los dientes, las caries, basta que coman porque vi las pendejas, qué sé yo, viste como...
10: Ay, qué
0: tupé. Es bien de padre. Y me dice, mi vieja me dice, primero, que soy una abuela para consentir.
6: Claro. Muy bien.
0: Y segundo, dice que vos no tenés derecho.
10: ¿Sí?
0: Porque si hay lugares que has vivido vos, tu vida es el Club del Moro. Y bastante, perdón,
10: el kiosco.
0: Y bastante bien si te ves y te escucho.
4: Tal cual. Sí,
3: tu vida también es el Club del Moro, lo
4: sí,
3: sabemos.
4: Tu vida es
3: el
4: Club
3: sabemos.
4: Del Moro, Santi. Claro. Fallido estuvo bien.
0: Pero producto de kiosco me encanta. Vos, Fernando, ¿cuál es el tuyo?
1: El bocadito Marroc, siempre.
0: ¿Vos,
3: ay, mi abuela pedía eso.
6: Puede ser, Santi, o un shock o puede ser un Koffler.
10: Está para ahí chocolate ya.
6: Ese que maní con chocolate.
10: Sí, sería. Qué rico.
9: Los corazoncitos.
6: Ay,
9: ¿dos corazones?
4: Ah.
9: No, los corazoncitos.
4: Las pastillitas.
0: Las pastillas.
4: Qué ricas esas pastillas.
9: Los de anís.
4: Sí.
6: Amargo,
0: no, Doris. No se llamaba
4: Doris.
9: Claro, pero de anís.
4: Claro, porque venían de anís, de naranja, de limón, de mandarina.
0: Ay, de anís,
9: el de naranja también es rico.
4: Sí, el de mandarina se conseguía menos.
10: A mí no me gusta el anís.
6: O sea que bebé
9: por eso
6: come
9: no lo eligieron ustedes, lo elegí yo.
6: Claro.
0: Nadie se va a pelear con bebé.
10: ¿Vos, Macu? Es verdad, es verdad. Tienes razón.
3: A mí me gusta la anisa, mi bebé, te acompaño.
4: Vamos,
0: trutroja. Majita, ¿vos?
4: Rodesia, Titi Rodesia.
10: Ay, qué rico.
4: Sí, simple. Sí. Hay uno que también se llama, creo que Sneaker.
6: Sí, el Sneaker.
4: Que
6: sí.
4: Me encanta Sneaker. También.
10: Yo
4: me
10: creo
4: encanta.
10: Que doy...
0: A mí me agarra taquicardia porque pienso, no sé,
6: me gustaría primero
0: a un Jacqueline.
6: Uy, qué rico.
4: Uy, total.
0: Un Captcha, sí. Me gusta el chocolate aireado.
3: El aireado. Pero llega un momento que el aireado decís, quiero más, loco.
0: Aireado con almendra. Lo pongo un ratito en la heladera y después me lo como. Me gusta también ese aireado que viene blanco abajo y chocolate de arriba. ¿No?
4: Ese me gusta, sí.
0: Sí.
6: Igual bueno. Si me das un jorgelín, yo te hago fiesta, ¿eh?
0: Ay, un jorgelín, un jorgito.
4: Sí, un jorgito.
0: Lo que pasa es que el alfajor para mí ya es otra categoría.
6: Ah,
0: es,
6: ¿no te va como golosina vos?
0: Como golosina. Es golosina, pero es más que golosina.
6: Una colación.
4: Y lo que pasa es que hay tantos alfajores que es como otro rubro.
0: ¿Y saben
4: otro
0: qué planté en el fondo de mi casa? Un árbol de...
3: De alfajores.
6: Sí, señor.
4: ¿Ya dieron fruto?
0: Tengo uno de alfajor blanco y uno de alfajor negro.
4: Ay, qué rico.
3: Sí. Triple, y doble,
0: tengo una enredadera de conitos de leche también.
4: Qué rico.
6: Pero, ay, un conito.
3: Una gana.
4: Qué bueno, una
0: después
4: enredadera.
0: Les cuento. Eso tendría que ser producto de naturaleza.
4: Sí. Eso es una huerta.
0: Un árbol de conitos.
6: Sí, ¿para qué querés, sí. ¿Para qué querés apio?
0: ¿Para qué querés quinoto?
4: Yo tengo un árbol de capcha que está, mañana les voy a traer, ¿viste? Porque se caen los capcha, sí, del árbol.
0: Sí, yo no sé qué hacer con capcha.
4: Me los come la cotorra.
0: La cotorra me come el capcha. Buen día.
6: ¿Cuál es su problema?
0: Dejan su mensaje, escuchá. Dejan su mensaje para el hola, para el yendo o para el brindis, ahora de las 6:30. ¿A qué WhatsApp?
6: Al 11-3700-0100.
1: 11-3700-0100.
0: Ahí está, mensaje de voz. Buen día. arroba Santiago del Moro en X, en Twitter. Ahí dejaba el mensaje que nos dejó el gran Scaloni con la camiseta que firmó para nosotros, que es para ustedes.
5: Santiago, acá está la remera, te la mando, ¿eh? Un abrazo grande.
1: Qué genio.

0: ¿Qué pasó?
1: No solo tenemos la camiseta de Scaloni, atención, porque sumamos las bicicletas de Tom Mega, que son un regalazo en este día miércoles, los premios de Barraza, las gift cards de las Margaritas y los rogeles de Marcela. ¿Y cómo haces para llevarte todos estos premiazos? 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

0: Bueno, primero de julio, chicos, arrancamos julio, finalmente llegó julio con los memes de julio.
1: Sí, de
0: Julio Iglesias. Y por algo de Julio Iglesias, a ver,
2: claro, vuelta, claro. Todo es un ranking. Julio viene de Julius, que viene en homenaje al planeta Júpiter.
0: Es que Grodona.
2: Y quiere decir abundancia, porque en el hemisferio norte allá empezó el verano.
1: Un calor están pasando.
0: Ay, sí, terrible.
1: ¿Qué? Un calor están pasando allá.
2: Ay, este tema.
0: Aparte bombolero, pero no es de él esto.
2: Es que él no era autor.
1: me va.
3: Ah. No.
0: Poner.
1: Ah, no,
0: que no te caiga la noche, que no
2: por
0: se rompa
2: favor,
0: la noche.
2: Que no se rompa.
0: Bueno, todavía no amaneció, es re de noche, hace un frío tremendo.
1: Sí.
0: Pero mañana va a ser mucho más frío. Así que mañana, mira, prepárate, porque si te parece frío, mañana va a ser
1: sí,
0: power.
3: No estés mal, mañana va a estar peor.
0: Sí, el fin de semana, ¿cómo viene?
2: Manuela, hay un...
0: No, Manuela no, este no es Manuela.
3: Que no se rompa la noche, uy, ¿cómo claro. estamos hoy?
2: Bueno, mi tema favorito es Manuela. Santi, fin de semana tenemos mañana jueves una mínima de 0 y una máxima de 9. El viernes 7 de mínima, 9 de máxima. Sábado 11 de máxima. Todo el día igual, 10 de mínima, 11 de máxima. Y el domingo llueve todo el día, dice aquí.
0: Un día.
2: Que no se rompa.
3: ¿Qué querrá decir con eso?
2: Y que no se rompa, que no termine.
1: Para mí que no termine
0: nunca.
1: Claro.
2: Que sea serena y larga como el tallo.
1: Está pasando divino, Julio.
0: Bueno, hoy es el Día Nacional del Arquitecto. Todas las arquitectas, un beso.
1: Un beso a mi sobrino.
4: Qué maravilla.
3: Ay, un beso a la Julia.
0: Qué maravilla.
1: Qué maravilloso, qué profesional.
0: Siempre me fascinaba, el papá de un amigo era arquitecto y me encantaba ir a la casa y ver todo lo que tenía.
1: Claro.
0: Porque tenía como ese ¿viste eso?
2: Los planos.
0: Con los planos.
1: Claro, la mesa de trabajo, sí. la mesa de dibujo.
0: Esos lápices especiales, ¿viste?
1: Sí, divino.
2: Y la letra, ¿viste?
0: No tenían, ¿cómo se llaman esos? Como esos lápices especiales.
2: Sí.
0: Lapicera Rotring, ¿cómo se llamaban?
2: Yo te digo la letra del arquitecto, que es una imprenta que mide lo mismo que se hace con una regla. Ahora no me voy a acordar el nombre, por mala.
0: Bueno, pero una locura.
5: ¡Dale de una vez!
4: Estudian un montón, la carrera es dificilísima.
1: No, lo que estudia.
4: Y para personas como yo que no tenemos, que carecemos del buen gusto, la verdad que valoramos cuando viene un arquitecto y te da.
1: Sí.
4: Que...
0: lo bueno que tiene el arquitecto, que tiene buena. Ellos saben administrar y usar el espacio.
1: Claro.
3: Mi cuñado es arquitecto.
0: El gusto es más de los decoradores, eso, pero.
1: Claro.
0: El arquitecto lo que te ayuda,
1: sí.
0: lo que te ayuda el arquitecto es como a darle, en los metros cuadrados que tengas, como darle mayor uso a todo. Es una carrera muy importante, de las más importantes.
1: Muy difícil esa, además.
4: Claro.
0: Sí, claro.
4: No, sí, es buenísimo.
2: Viste que las vedettes tienen sus abogados.
4: Sí.
2: Siempre es plural. Entonces, cuando yo estaba buscando para poder comprar mi casa, había cosas divinas, pero que no llegaba yo con la guita.
4: Me pasó lo mismo.
2: Entonces le decía al de la inmobiliaria o a la dueña, el dueño, le decía, voy a hablar con mis arquitectos.
0: Ajá.
2: Y a mí me daba que una categoría eso, voy a hablar con mis arquitectos.
4: Bueno, yo el departamento que me compré, yo necesitaba un departamento grande y no me daba la plata para comprarme un departamento grande. Entonces llamé a un amigo mío arquitecto que vino y antes las casas, las cocinas eran chiquititas y los baños...
2: Sí.
4: También.
2: Sí, cambió.
4: Y eso cambió. Entonces, el departamento que yo me compré tenía una cocina, tenía una mesada de 20 centímetros. Picabas una cebolla y ya no podías hacer más nada. Y él vino y me diseñó toda una cocina, la cambió de lugar, fue de un lado para el otro. Le hizo una L y le incorporó al living.
3: No, porque aparte, no solo es la idea, sino que saben que pueden hacerlo.
1: No, que te dé la estructura,
0: exactamente.
1: Claro.
0: A mí no hay nada que me guste más.
2: A vos te gusta la construcción.
0: A mí me gusta la construcción, me gusta romperme. Yo me creo que soy un arquitecto, pero
2: claro, no, sos un arquitecto.
4: Hubiese estudiado, a lo mejor,
0: pero me encanta,
4: hubiese ido bien.
0: Me encanta la obra, me encanta romper, me encanta los espacios. No me gusta la decoración, me gusta eso, me gusta la la transformación de los espacios, que me parece que la arquitectura tiene algo de creación.
4: Claro, sí. Creativo.
0: Bueno, y también le mando un saludo a toda la gente que trabaja en las diferentes obras, en las diferentes,
2: claro, todos,
0: construcciones
1: que le ponen el
0: o remodelaciones
1: cuerpo,
0: porque
1: y con este frío.
0: Pero hay todo un país que se levanta justamente, sí, para este, sí, rubro tan importante. Entre ellos es el arquitecto, que es un poco el que va guiando todo. Ay, 629, ¿cómo está el tránsito, bebé, en esta mañana? Buen día.
5: Recordamos algunas de las cosas que están pasando. Hay que tener cuidado porque hay niebla. De hecho, eso está generando que haya demoras en la línea Belgrano Sur Ramal Catán. Se indica que hay demoras justamente por la niebla y baja visibilidad de los accesos. Recordamos choque en el kilómetro 39 del ramal Pilar de Panamericana, sentido Capital Federal, choque en Ancaste y Einstein, y choque en Independencia y Entre Ríos.
0: Bueno, vamos a pasar Julio Iglesias hasta las 10 de la mañana.
2: ¡Me encanta!
0: ¡Muchísimo! Sí.
4: 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Vale.
6: Si me dejas, no vale.
0: Bueno, 6:30. Como cada mañana levantamos una copa y brindamos por la alegría, por esta familia radial, por la salud ante todo, por la selección que tantas ratificaciones nos ha dado, por todo lo lindo y todo lo bueno para que se nos cumpla hoy. Puliese, puliese, puliese, chin, chin, salud, buen día.
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8: Hola, Club de Moro, mi nombre es Juan. El brindis de hoy es para mi sobrina Valen, que está cumpliendo años. Le deseo un hermoso día.
1: Ay, qué lindo, un beso.
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9: Yo brindo por el invierno en nuestra pampa, por las mañanas de escarcha blanca en Henderson y por el calor de los que amamos. Que a nadie le falte el fuego en la cocina ni la leña para ganarle al frío en familia. Un beso para todos.
1: Hermoso, un beso.
2: Qué bueno.
1: Qué lindo.
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10: Quiero brindar por todos los que madrugan a diario para seguir levantando este país y que mejore día a día un poquito más, ni aunque sea. Por todos ustedes que nos alegran las mañanas. Salud.
1: Salud, salud, salud.
11: Hola Santi, buen día Mesa. Mi brindis de hoy es para mi hija de corazón, Steffi, que cumple 31 años, y decirle que la amo. Ariel de Merlo.

0: Pero hoy es para mí porque ayer me di el gusto de la panadería, compré pan, mortadela, un té con manteca, un buen café con leche.
1: De los míos.
0: Buenísimo, una panzada ayer.
2: ¡Ay, qué rico!
1: ¡Qué rico!
3: Mortadela, pará, pero aparte el pancito, compré en panadería.
2: ¡Sí!
3: Oh, ¡ay, que vos decís esto, que te los elegís vos, viste!
2: Sí, ese que está ahí, más quemadito.
3: Ese más doradito, ese. Ahí está.
1: Blanquito.
2: Ay, qué
1: no,
2: qué
1: blanquito. Sí, que no.
3: El pan es dorado.
1: No.
4: Hola Santi, mi nombre es Carlos. Lo escucho todos los días. Arranco a las 5:30 de la mañana escuchándolo. Hoy es mi cumpleaños, así que brindo por eso.
1: Feliz.
4: Doy gracias a Dios. Lo escucho hasta que vuelva al negocio. Así que los amo con todo el corazón.
2: Mi amor, feliz cumple.
5: Hoy brindo por mi familia, por todos los que siempre me ayudan, los que están al lado mío en todo. Muchas, muchas gracias.
2: Muchas, muchas de nada. Un beso.
6: Mi brindis es por mi hijo Federico y mi hija Sofía, que estamos yendo al cole, y por ustedes, y agradecerles lo bien que nos hacen todas las mañanas.
2: Besos, chiquis.
7: Mi brindis de hoy es por la vida, por la vida de todos ustedes, es por la alegría, por la salud, por la armonía.
2: Ay, amor, un beso.
3: 6:33. Miércoles 1 de julio. ¿Y esto qué es? ¿Esto me gustó? Para... Oh, la vamos, vamos
1: pinta
3: a apretar.
2: Es un lentazo.
1: Lento.
2: Es de lo más hermoso.
3: ¿Qué es?
1: Para mí no.
3: Un té.
2: Sí.
1: Mayores.
3: Bueno, no me di cuenta.

0: Escucha. Bueno, ¿cómo va a estar hoy, Costi?
1: Muy frío, Santi. En este momento estamos rondando los 3 y vamos a llegar a los 12, que era 11, 12 grados por la tarde.
0: Bueno, buen día. Escucha, leí a la pasada, hoy cumpleaños Liv Tyler y pensé en Liz italiana.
2: Ah, mira.
1: Parecidos, rápido, la boca.
0: Son parecidas.
1: La boca.
3: De agua.
0: Un beso a Lizzie. Escucha, Liv Tyler, qué diosa. Liv Tyler es la hija del cantante de los Smith.
3: Sí, qué diosa.
4: Sí, qué hermosa es, Dios mío.
0: Sí, sí, sí. A ver, tengo más cumpleaños. A ver, hoy a dónde vamos. A ver, chicos, atención, atención. Vamos de fiesta hoy.
3: ¿En serio?
5: ¿A dónde?
0: Pamela Anderson. Cumpleaños.
4: Sin maquillaje hay que ir ahí, ¿eh?
0: Sí.
4: Ni una hija.
0: Viste que Pamela Anderson fue la mujer más sexy del mundo y un día dijo, no me maquillo más porque por cuestiones... a ella se le muere su maquillador y peluquero de toda la vida. Y mejor amigo. Y un día tenía que ir a un evento y dice, no, si no lo hacen, no lo hago con nadie. Y fue así nomás a cara lavada.
3: Ah, mira.
0: Claro.
3: No sabía que había sido por eso. Pensé que era por una cuestión de aceptarse como es y dejar de ser la bomba sexy.
0: No, pero no es así la cosa. Y vos sabés que... Llegan a llegar ustedes con una pinturita en la cara y capaz que no las dejen entrar.
4: No, se pone como una loca.
0: Sí,
4: salí de acá, puerta, te dice.
1: No, tu voz está en la casa, ella, ¿viste donde una deja la llave?
0: Dor, dice Dor.
4: Dor.
1: Ella deja las llaves y tiene una toallita de maquillante.
0: Sí.
1: Entonces vos entras y te pasa así por la cara.
0: No, viene ella con una toalla mojada.
1: Sí, la toallita, la sacan pinturita.
4: Como puede.
0: Bueno, a ver quién más tenemos hoy. La cantante canadiense Tate McRae, cumpleaños.
1: ¿Quién es?
0: Es la canadiense que hicieron la coreo hace poquito en Gran Hermano.
3: Sí.
0: Esa chica que baila como nadie.
3: Vino a Lollapalooza, me parece, ¿no?
0: Sí, Tate McRae vino, a mí me encanta, es una diosa.
3: Sí.
0: Es canadiense, no pensé que era tan chica.
5: ¿Cuánto?
0: 23.
5: Ah,
4: muy chiquita.
0: Y qué carrerón, chicos.
4: Oh.
0: A ver, Guille, ponete alguna de la Tate. Tati,
5: vamos
0: a decirle. A mí me vuelve loco. Pero pensé que era más grande, no pensé que era tan
4: chiquita.
0: Tan chica, 23.
4: Sí.
0: Pone Sports Car, Guillo pone. O, no, Revolving Door. Revolving Door.
5: Ahí hace mucho que hace música, entonces.
0: Sí.
5: Porque va a tener 23 y ya.
0: Sí.
5: Muy arriba.
0: Es bailarina ella. Seis y 37. ¿Qué premios tenemos?
6: Tenemos las bicicletas de Tomega, los premios de Barraza, la gift card de las Margaritas, los rogeles de Marcela y la camiseta argentina firmada ni más ni menos que por el entrenador del campeón del mundo, por Lionel Scaloni. Para todos los fanáticos,
7: esa no se usa, ¿no?
6: Del Club del Moro. No, esa
7: para encuadrar.
6: Cuadro, claro. El cuadro.
0: Con una cosa, regalarla. ¿Viste cuando tenés que regalar algo
4: que no querés?
5: Te gusta a vos.
1: Te arrepentí.
5: Si compramos otra.
6: Feliz.
0: No. Escucha, ¿viste cuando eras pendejo que vos decías, tu vieja le compraba, no sé, a un amigo tuyo, un primo, algo, la zapatilla que vos querías, o el juego que vos querías? Un día me acuerdo que mi vieja le regala a mi primo unas zapatillas que eran espectaculares, pero eran espectaculares. De Adidas. Eran como plateadas, pero eran muy, muy de avanzada para la época. Y yo cuando la vi dije, pero no me puedo quedar.
5: Pero
0: no lo puedo quedar para mí.
4: Por favor.
0: Y viste que llegaba con la caja, le daba la caja y le agarraba la caja como
5: claro. Decía,
4: no querías.
0: Sí. Buen día, 6:38.

0: Bueno, ¿cómo va a estar hoy, Costi?
1: Muy frío, Santi. En este momento tenemos 3 grados en la zona del AMBA, pero seguramente en el conurbano habrá temperaturas inferiores.
2: A ver.
0: Bueno, igual venimos de días muy, muy fríos.
3: Muy. Esta semana fue fría, todo viene siendo fría toda la semana.
0: Sí.
4: Al calor de las masas.
0: 6:39, buen día.
4: Queriendo soñarla. Algún tiempo atrás.
0: No puedo creer que ya estemos en julio. ¿Hoy es la mitad del año?
1: Mañana.
0: ¿Mañana?
1: Mañana 2.
3: Claro, 2.
0: Bueno.
1: Hablaba con una muchacha que nos escucha de Villa Langostura. Dice que está nevando muchísimo y que esperan una gran temporada de invierno. Ojalá que sí para
5: Ojalá.
1: Toda la gente.
5: Qué bueno.
1: Le mandamos un beso.
0: Y es importante que
3: que llegue la nieve temprano. Claro.
0: Sí. Bueno, un día como hoy nacía en 1906, Estée Lauder era la fundadora ella de una cadena de cosmética muy importante. Imagínate que esta mujer la debe haber visto porque él nació en 1906 y falleció en el 2004. Vivió casi 100 años.
3: Vio su éxito.
0: Sí, vio el éxito. Y digo, lo que deben haber sido estas mujeres en un momento del mundo, ¿no? ¿Se acuerdan que la otra vez hablamos de... ¿cómo era? La Mary Kay. La Mary Kay, sin quererlo, fue una mujer que revoluciona la historia justamente de las mujeres, porque ella lo que crea es un modelo de negocios, Mary Kay, de venta de cosmética, casa por casa, para empoderar justamente a las mujeres. Es decir, a las mujeres en un determinado momento de la vida no se les permitía laburar, o lo único que tenía que hacer era estar en su casa encerrada, cocinando y limpiando, y esperar al marido a que llegara. Y esta mujer dice, no, la mujer tiene que salir a trabajar e idea una revolución con mujeres que iban a vender cosmética casa por casa.
3: Sí.
0: Es decir, esa mujer que iba a visitar a una amiga, una vecina, le vendía cosmética y le daba plata para su independencia.
1: Le llevaba los productos. Está la película de que es la primera mujer negra que tuvo el millón de dólares lícito en la historia de Estados Unidos. Que hizo
0: vendiendo cosmética también.
1: Claro, ella se hizo.
0: Vendía productos de belleza, sí.
1: Sí, claro. Lo primero que hizo era
6: los productos para el pelo.
1: Alisadores.
6: Sí. Porque las mujeres negras que tienen el pelo así crespo.
0: Pero ¿saben por qué es la venta de productos? Porque la independencia te la da la plata.
1: Sí, sin duda.
6: Claro, sin
0: ¿entendés?
6: Duda.
0: Cuando vos dependés de la guita de otro u otra persona para vivir, esa otra persona te condiciona la vida. Pero cuando vos tenés tu guita, sos libre.
3: Sí.
0: Así que son mujeres muy importantes, aunque pienses que es algo menor, una crema, qué sé yo.
3: No,
0: había algo más detrás de una crema.
3: Una revolución ahí.
0: Sí, sí. Buen día. Un cuti tenía.
7: ¿Te la debo? Sí, te la debo. ¿Te la voy a pagar? Sí, te la voy a pagar. ¿La tengo ahora para pagártela?
3: No,
7: la tengo ahora. Entonces no me mandes mensajes todos los días amenazándome.
0: Claro.
7: Porque ya sé que te debo plata, pero no tengo. ¿Qué querés que haga? No tengo. Si sabía que me ibas a taladrar así, no te la pedía, de verdad. Se la pedía a otro. Tengo un montón de gente que me quiere y que me podía haber ayudado. Pero todos los días no merezco, por mi salud mental, ¿sabes qué? Por mi salud mental, yo te voy a bloquear. Y cuando tenga la plata, yo te desbloqueo.
0: Yo te desbloqueo.
7: Yo el día 5 seguramente creo que el 5 voy a cobrar.
3: Creo igual, ¿eh?
7: Te pago.
3: Está bien. Te voy a bloquear por mi salud mental. Te debo guita, pero yo te voy a bloquear por mi salud mental.
0: Vos jodete, pero yo por
3: claro.
0: mi salud. Sí, recuerde que Dita Armida presta plata, ¿eh?
5: Sí,
3: que la del grupo acá que presta.
5: No me transfirió todavía.
6: No, yo no dije. Ustedes me malinterpretaron para variar. Yo lo que dije era que está bien. O sea, vos prestás plata y tenés que soltarla. ¿Me entendés? Tenés que soltarla. Pero te la va a devolver.
0: Estás contándole las
6: costillas a la otra persona. Ya te la va a devolver. Bastante agobiada está con...
0: Pero, ¿viste cuando vos quisiste dar una mano y te hacen cargo del problema?
5: Claro,
0: claro.
3: Te quería bloquear por mi salud mental.
0: Sí, claro.
6: Porque es pesada la que prestó, chicos. Es pesada.
5: Vos decís que la que le prestó no le dijo, tal día la necesito esa plata.
6: Ponele, yo me imagino, la que le prestó dice, ah, te estás comprando un café con leche, pero tenés plata para café con leche, pero para devolver la plata a mí, no.
3: Sí, tienes razón.
6: Claro.
3: Primero se paga la deuda.
0: ¿Cómo es esperando la carroza cuando dice, la cornuda soy yo y te molesta
1: a
0: vos?
1: Claro, la cornuda soy yo y a vos te ofende más. Sí. Bueno, no se hable más del tema, lo pasado pisado.
0: Sí.
1: Te pregunto por quinta vez, ¿dónde dejaste la nena?
0: Como diciendo, claro, a la que me meten los cornes a mí.
1: Claro. Y vos te ofendés. Ah, porque dice Betiana Blum. A mí me ofende más que a vos. La cornuda soy yo y a vos te ofende más.
3: Es hermoso.
1: Están en el cuarto de Matildita.
0: Chicos, todo es esperando la carroza. Sí, cada momento de nuestra vida rioplatense está en esa película. No sé, que cada vez que la veo yo digo, ay, no puede ser esto, porque de principio a fin es una radiografía tan descarnada de nosotros los argentinos.
1: Claro, no hay deuda. Bueno, deuda hay desde el momento que China y Tenuta viven en la casa de Mamacora.
0: Pero la casa es de ella y la sacan de su casa.
1: Y estos son sus muebles.
3: Sí.
1: Pero hay una parte que Mónica Villa dice, me pasé peso a peso ahorrando para comprarme un tapado. Pero la vieja tuvo un ataque de hígado y todo se nos fue en remedios y médicos. Sí, y a ninguno de ustedes se les preguntó si estaba algo. Entonces todo es dinero, Edith.
3: Sí.
1: Todo.
0: Sí. Bueno, buen día, 6:45. A vos la guita te hace ver la miseria humana.
1: Ay, qué horror.
0: Las cuentas tienen que ser muy claras.
3: Sí.
0: Conservan porque a veces por un pesito de más o de menos podés romper y quebrar
3: años.
0: Relaciones. Chicos, años se pelean hermanos.
5: Sí, iba a decir.
0: Por una herencia de un televisor.
3: Sí.
0: ¿Viste? Por eso cuentas claras mantienen los vínculos sanos.
3: Totalmente.
0: 6:45. Ponerle otro audio, Guille, que dice: te veo bloquear.
3: Te veo bloquear.
1: Dice: la cuenta de lo que te debo.
0: Sí. Te bloqueé.
6: Ese es genial.
1: Pero está bien, según vos.
0: No,
6: son cosas distintas.
1: El termómetro moral.
6: No, pero son cosas
5: distintas. Porque ahí bloquea y no devuelve.
6: Claro, no devuelve. Mira,
2: hice la cuenta y con todo lo que te debo prefiero bloquearte. Bueno, gracias por tu amistad. Chao.
5: Chao.
6: Igual te digo, valoro la sinceridad.
5: Nah, mira,
6: ¿sabes qué? Hice la cuenta de lo que te debo. No te lo voy a poder pagar y te voy a bloquear.
0: Buen día.

0: Pero estos virus, ¿no?
1: Ay, sí, sí, qué lindo.
0: Qué maravilla.
1: Qué maravilla.
0: Sí, voy. ¿Bebe, se le da la importancia tan relevante que tiene a virus en la historia o no?
2: Yo creo que sí, yo creo que sí, sí. Están completa, absoluta y permanentemente reivindicados y puestos como referencia, sobre todo para explicar mucho del sonido pop de la Argentina, claro, de los últimos 15, 20 años, ¿eh?
0: Fácil. Porque otro día yo leí un tuit que te comentaba que decía uno, dice, si tengamos en cuenta que nunca hubiera existido, por ejemplo, no sé, el pop de ahora.
1: Miranda.
0: Sin Miranda. Claro. Y yo digo, no, pero no existiría Miranda sin virus.
1: Claro.
0: ¿Entendés?
2: Claro, totalmente.
0: El sonido de virus para fue muy, muy, muy, muy, muy importante. Yo lo conocí por mi hermana más grande, claro, que es fanática.
1: Yo también.
0: Y no puedo creer, y hace no mucho me agarró una cosa de volver a escuchar sus discos, y es muy importante virus en la historia del rock y del pop, más que nada, de nuestro país, pero está al nivel de Soda, a ese nivel, es muy importante virus en la historia de la escena nacional y todo un mundo que abre a los sonidos que se escuchan hoy, ¿no?
3: Sí, escucha esto.
1: Claro, bueno, de hecho, en los 80, al principio, Virus era más importante que Soda. Claro. Soda abría y Virus tocaba, claro, después.
3: Sí, mi hijo siempre me decía.
4: Era más Virus.
1: Claro.
4: Sí, si casi era Virus.
1: Yo fui a la casona, que era un boliche que estaba en Lanús, y tocaban siempre, sí, Soda primero y Virus después.
2: Eran de la misma agencia.
1: Claro.
0: Sin disfraz me gusta a mí, es la que me gusta, ¿no, Varguise? Que la ponemos la otra vez. Esta es maravillosa, igual la que pusiste.
5: Esta es tu favorita, sí.
0: Bueno, maravillosa la obra de Virus, así que los recordamos desde acá. Siguen estando, siguen.
1: Sí, siguen girando. Y hace poco estuvieron también celebrando aniversarios de discos emblemáticos. Pero Federico Mouro era una cosa,
0: claro,
1: comunal.
0: Único.
1: Único.
0: Un adelantado a su época, ¿no?
1: Sí.
0: Qué gente importante, chicos, hemos tenido.
1: Qué
0: Uno
1: talento.
0: Tiene que repasar la historia por. Porque si no te quedas como con la espuma de las cosas y tenés que ver de dónde vienen. A mí sabes que a mí me pasa algo con la música. Cuando me gusta mucho un disco, empiezo a investigar quién lo produjo. Uh-huh. Entonces empiezo a repasar la historia del productor. ¿Entendés?
3: Porque ahí ves todo el laburo que hizo atrás.
1: Claro.
0: Ahí entendés muchos sonidos de muchas bandas.
3: Claro.
0: Fíjate que las bandas o los artistas que te gustan cambian mucho a veces el sonido de un disco a otro. Bueno, y ahí está la mano de un gran productor.
1: Sí.
0: CS49, buen día. Hoy es el día del ingeniero químico, día del arquitecto, como dijimos, día del historiador. En un rato vamos a hablar de algo muy importante porque hoy es el día de la fruta.
4: ¡Fruta!
0: Y hoy es el día mundial del reggae. Ponete algo de reggae.
3: Dale, ponete.
4: Ay, qué lindo.
0: A ver. Hablando de músicos grosos.
3: Bob Marley.
0: Qué maravilla.
1: Sí, Bob Marley es un prócer en Jamaica.
0: Sí, es el rey.
3: En Jamaica, no, en todo, claro, el mundo, con el rey.
1: Pero en Jamaica, San Martín.
0: Jamaica es un prócer, sí.
1: Sí.
0: Bueno, ¿cómo está bien entonces, Máxima? ¿Cuánto?
5: 11, 12, con suerte.
0: Y mañana más frío a esta hora, ¿eh? Bajo cero va a estar, ¿eh? Prepárenlo.

0: Bueno, no te nos duermas en esta mañana fría. Qué difícil levantar a los chicos hoy. Que te dicen un ratito más.
1: O faltar.
2: Ay, qué difícil, mis vidas.
1: Claro, va a faltar, sí. Pero está bueno, porque le decís, dale, que la semana que viene es más corta. Así que dale, levantate.
0: O sea, es que en mi casa nunca se puede faltar, pero nunca.
1: Jamás, obvio.
0: Nunca.
1: No se falta.
0: Pero yo, ¿sabes por qué creo que era también? Cuando éramos chicos de la casa te sacaban, no te dejaban estar adentro.
1: Para no fumarte. ¿Sabes lo
0: que hiciera, no sé, que diluviara o, no sé, u ola polar? Pero si no, todo tiene que ser afuera. Y en un momento decías, vamos, que hay que limpiar, vamos, fuera. Tú te tenías que ir donde...
2: Te tenías que ir, era de vago estar adentro. Era de, ¿qué te va a quedar haciendo acá? Nada, vaya, te decían.

0: fora, fora, fora, fora.
1: Uira, uira, cho.
0: Esta que dice, Majita, ¿sabes cantar alguna de Bob Marley?
2: Sí.
1: Sí, Don't Worry.
0: Don't Worry.
1: Esa la sé, entera.
0: ¿Cómo? Don't Worry.
1: Don't Worry.
0: Poné Don't Worry. Worry. Todo junto, Don't Worry.
1: Don't Worry. Se escribe así, Don, con G.
2: No, esta es No Woman No Cry.
1: No Woman No Cry.
0: Esta No Woman No Cry. No, esta, Worry, Worry, Worry. Worry.
1: Don't.
3: Vale, ¿cómo es?
1: Don't.
0: Worry.
1: Don't.
0: Don't. No, Guille, no puede estar.
3: Bueno, bueno, perdón.
0: Don't Worry, le pone Don't Woman No.
4: Don't Worry,
3: la canción es... Don't Worry, no hay nada. No, que no, no, Don't Worry.
4: Es Three Little Birds.
1: Three River.
0: Bird pone Bird. El arca de Bird.
3: No, no.
4: Bird, sí, es esa. Ahí está.
0: Escucha, ahí está, está.
1: Al empezar esta mañana fría.
0: Don't Worry.
1: Ah, ya dedicaba a ella, ¿viste? Don't Worry. Rastaman.
0: Escucha.

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0: 7 de la mañana, 9 minutos. Buen día, buen día, buen día. Comenzando.
1: Buen día.
0: Good morning. Este primero de julio, chicos, miércoles primero de julio. Nosotros estamos de más tempranito, pero hay mucha gente que se va sumando ahora. En una mañana con unos premios espectaculares. Escucha lo que tenemos en especial para los oyentes del Club del Moro. Escucha, Fer, a ver.
2: Santiago, acá está la remera. Te la mando, ¿eh? Un abrazo grande.
3: Este es Lionel Scaloni, el técnico de la selección argentina, y tiene su camiseta firmada para todos ustedes, claro. Además, los rogeles de Marcela, las gift cards, las margaritas, los premios de Barraza, las bicicletas de Top Mega, todo eso y mucho más. En este miércoles participás con el hashtag numeral el Club del Moro en X. En YouTube te suscribís al canal de la 100.
4: Y das like.
0: Bueno, un saludo para toda la gente nueva de Chicago que está cumpliendo años hoy.
3: Sí, el Torito de Mataderos.
0: Qué lindo. El Torito se fundaba un día como hoy en el año 1911.
3: Ajá.
0: Fue uno de los primeros, ¿eh? También.
3: Sí, claro.
5: Re bien la gente de Chicago.
4: Buena hinchada, ¿eh?
0: A mí también. Sí. Un abrazo. Bueno, escuchen, hoy es el Día Mundial de la Fruta. Y comemos poca fruta.
5: Re poca.
0: Por la que deberíamos comer. Ahora hay unas peras, ¿vieron que son las peras?
1: Uy, qué rica.
3: Enfrente, ayer fui a comprar fruta y le digo, a ver, dame una naná, que me dice, están muy buenas las peras, ¿eh? Bueno, sí. Y me llevé peras.
1: Sí, están ricas, ricas.
6: Fruta de estación hay que llevarse.
0: Sí, bueno, y ahí empezaron las frutillas también.
3: Ah, claro.
4: Ah, no, el otro día quise comprar y estaba bastante caro el kilo, así que no compré.
0: Porque recién apareció.
4: Claro, debe ser el inicio.
0: Una semana ya lo tienes.
4: Sí, sí, me dijeron, no, espera, escuchen, un poquito más y en 2 semanas va a estar mejor. Bueno.
0: En la Argentina consumimos per cápita por año aproximadamente 55 kilos de fruta por habitante. 55. Lo que pasa es que eso incluye todo, ¿no? Porque pensá que comemos fruta prácticamente todos los días, se come fruta.
1: ¿Y sí?
0: Es mucho. Yo, por ejemplo, todos los días me como alguna fruta
1: ¿Vos comés
0: extra,
1: todos los días
0: la manzana
1: fruta?
0: Verde. Yo como 2 manzanas verdes por día.
5: Ah, muy bien.
0: Y me encanta. Y después lo que haya, o una pera, o una mandarina, una naranja.
4: Ah, come bastante fruta por día.
1: Un montón. Sí, yo no como fruta todos los días.
5: Yo como mal.
0: Manzana verde todos los días de mi vida.
1: ¿En serio?
6: Pero bueno, para los dientes es buena.
3: ¿En algún momento en especial o no?
0: Para el estómago me refresca. Siento que me gusta.
1: Sí, que te da fresquete.
4: Y no traiciona la manzana verde. Que la roja,
0: no,
4: a veces mordé, plum, arenosa.
0: Primero, no es tan dulce, más ácida y nunca te deja a pie la manzana verde.
4: Sí, la verdad.
1: Claro,
0: es muy raro que la manzana verde esté fea, esté arenosa, esté pastosa, ¿viste?
1: Por lo general,
0: la manzana
1: no.
0: Roja es más traicionera, es rica, pero es más traicionera.
1: Pero te toca una arenosa, te quiere matar.
0: ¿Sabes lo que tenés que hacer con esta arenosa?
4: ¿Qué?
0: La tenés que poner a hacer al horno. Tipo manzana al horno, o si no la rayás.
4: Te tiene que decir tirarla a la mierda.
3: Claro.
4: Sí, basura.
1: Sí, o compota.
4: Abrí la ventana.
1: Si es arenosa, compota, la zafás. Pasa que
0: bueno, la OMS, la Organización Mundial de la Salud, recomienda comer al menos diariamente 400 gramos de fruta.
1: Mucho.
0: Sí, sí, 2-3 frutas, sí.
1: Claro, es mucho eso.
0: Lo que pasa es que no todas las frutas es lo mismo. Porque
4: claro, depende
0: la más común es cuál es, manzana, banana,
1: naranja.
4: Sí, pues depende la época, mandarina también se come.
3: A mí me da fiaca comer fruta ahora, con frío. Una banana, lo sumo, pero después...
1: A mí me gusta la mandarina, anoche comí mandarina.
6: Pero mi tía Isabel cortaba las naranjas del árbol, las calentaba en la hornalla.
0: ¿A qué?
6: A la naranja.
4: ¿Con cáscara y todo?
6: Sí.
4: ¿Y qué hacía? ¿Dulce?
0: No, pero eso era para hacer un tipo... No,
1: para
0: jarabe.
1: Chuparla.
6: No.
1: ¿Para chuparla?
0: ¿Para ablandarla?
1: Claro, para ablandar.
6: Sí, para sacarle el frío que tenían porque el fruto venía directo de la tierra.
1: A mí la fruta fría no me gusta.
0: ¿No?
1: No. Pues a mí sí, me gusta la temperatura ambiente.
6: Ay, pero en una copa de la casa.
5: Las cerezas al natural no te gustan así frescas.
1: No. A mí la mandarina, por ejemplo, fría no me gusta. A mí tiene que estar temperatura ambiente.
0: Es más complicada.
1: Es complicada, bueno, la vieja.
0: Con mi perro es muy fina. Es
1: pero
0: muy
1: a mí
0: fina.
1: Me gusta. Ah,
6: lo que tienes, sí, delicada. Con mi perro comemos manzana verde.
0: Bueno, día de la fruta, día mundial de la fruta. Así que es importante que los chicos coman fruta, ¿no? ¿Viste cuando dicen los chicos, qué de postre?
4: Sí, fruta.
0: No, ¿qué de postre?
1: Fruta no es postre.
0: ¿Cómo que no? Pero viste que la fruta, si la dejás ahí, no la comen. Ahora, si vos la cortás, ni hablar si haces ensalada de fruta, come todo el mundo.
4: Y sí, porque es como si pones un paquete de papas fritas, no es lo mismo que poner la papa frita arriba del plato, se te va la mano.
0: No, pero
4: la
0: papa frita come todo el mundo.
4: Y pero la fruta cortada, ¿qué haces? Tenés un tenedor ahí y agarras.
0: Bien presentada, fresca. Si vos a los chicos le preparas un plato de frutas, todos van a comer. Ahora, pero, si dejas la fruta ahí,
1: no
0: la
1: quieren. Te agarran de algo. Lo mismo que cuando pelas mandarina. Si alguien
4: ¿cómo
1: pela
4: pensás mandarina que la pela?
1: Y te dan un gajo de comer.
0: Escucha, ¿sabes que mujer pela los cítricos? Se llama Vivo, que le saca los pellejitos.
6: Los pellejos.
0: Entonces corta, supongo que te hace una ensalada que es pomelo, mandarina. Y naranja.
4: Qué rico.
0: Todo junto, pero todos los gajitos sin piel y sin semillas. Es bien. Espectacular.
4: O sea, ni las tiritas blancas, nada.
6: Eso
4: nada.
6: Es amor.
0: Es una manera de cortar la fruta, que una vez que te acostumbras, es fácil. La van cortando sobre el pellejo, le van como dejando el pellejo afuera, digamos, y entonces sacan perfecto el gajo sin los pellejos blancos. Y queda espectacular.
4: Qué bien, qué rico.
0: Rico, rico. Mm. Sí, pero se lo voy a
4: encantar la ensalada de fruta. No, sí, obvio.
1: Un laburazo.
4: Rico porque te lo hace alguien.
0: Yo te agarro eso, no te dejo nada de la fruta.
6: Nada.
0: Te
1: arranco la mitad. Y pero la poca paciencia.
0: Bueno, Día de la Fruta entonces, Día Mundial de la Fruta, comer unas frutas y hacerle ver a los chicos que es tan importante para su salud, ¿no? 7:15, buen día.
7: Decir, tengo hambre y que te respondan, hay fruta. Me parece que es también una forma de violencia, ¿no?
0: Buen día.

0: Bueno, hay de todo para compartir en esta mañana con el número uno, presentado por Centro Hogar. Fernando Carlos, y este aplauso.
1: ¡Vamos! ¡Claro!
0: Lo dice Santiago de Moro, lo dice la gente. Me paran en los semáforos justamente para preguntarme, ¿y con qué vas hoy? Bueno, hoy estaremos repasando también...
2: La policía te detiene los semáforos.
0: ¿Cómo, Bibi?
2: No, nada. Siga, siga.
0: Me piden a todos los consejos.
3: Muy envidioso, Bebe, no le...
0: Sí, no voy a revelar la charla que tuvimos ayer en el pasillo de Bebe, que me convocó ante una inquietud de él. Lo cierto es que... No me mires así, ¿eh? No me mires así. Seguimos con los 16avos de final de esta Copa del Mundo, donde Noruega se hizo fuerte. Otra vez, hace goles Messi, hace goles Haaland, hace goles Mbappé. El equipo noruego que sigue remando por esa manera tan particular que tiene de celebrar. Le ganó 2-1 a Costa de Marfil. Se le complicaba el tema, pero apareció el número 9 del Manchester City para marcar un nuevo gol. Ya tiene 5 en la tabla de goleadores. Atención. Luego, Francia trituró a Suecia con un doblete de Mbappé. No se me enojen, es el mejor equipo del Mundial. Francia y está en... 5 o 6 puntos, ¿eh?
3: Kylian.
2: Ah, lo que está diciendo Fernando.
4: Es una bomba.
0: Es el que mejor juega.
4: Él habla de fútbol, está
0: sin
4: bien.
0: Sin dudas, claro. Sin dudas. Es el mejor equipo, tiene mucho.
2: O sea, hoy Francia es campeón para vos.
0: No, no dije.
3: No, que sea el mejor no indica que sea
0: no
3: campeón.
0: No. O sea,
2: dijiste que es el mejor del mundial.
0: Para vos, el jueves va a llover. No, no dije eso, que el jueves va a llover, ni que Francia es el campeón, ¿eh?
2: Acabas de decir, es el mejor del mundial.
0: Y hoy es el mejor equipo. Sí.
5: Es su deber como periodista.
0: Sí, sí.
5: Analizar y dar los hechos.
0: Y dar información. 3-0. Bueno, está bien, Marcelo. Ya vamos a estar hablando de Bielsa, pero le ganó 3-0 a Suecia. Le costó un poquito después cuando hizo el primero. La verdad, tiene gol, estornuda y hace un gol. Hay que sacar del medio. Con Francia, 3-0. El equipo de Didier Deschamps, que volvió al banco de los suplentes. Había fallecido su madre, por eso también el festejo tan particular para con el entrenador. Y a última hora, o a primera de este miércoles, porque el partido se retrasó por una tormenta eléctrica, México, una de las selecciones anfitriones, ya lo había hecho Canadá ayer, otra de las tres selecciones que son anfitrionas. México en el Estadio Azteca, en el Estadio Ciudad de México, le ganó 2-0 a Ecuador. Una ráfaga en el primer tiempo, en la primera parte, para sentenciar al equipo de Becasese, que terminó con uno menos por la expulsión de Piero Hincapié por la ley Prestiani. ¿Qué cuál es? Prestiani, el jugador argentino, de taparse la boca y hablarle a un rival. Por más que le diga...
2: ¿Qué hace? ¿Cómo andaba?
0: Quiero cambiar la camiseta. Soy. Claro, grabame un saludo. Mi tía Nelly es fanática tuya. Grabame un video. No, es roja directa. Ecuador quedó fuera, se quedó sin entrenador. Becasese renunció. Hoy siguen los 16avos de final en este mundial, pero eso te lo cuento en un ratito.
6: 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Fernando Carlos, este aplauso. Chicos, vamos.
7: ¡Qué sólido!
6: ¡Sólido! ¡Bebe!
2: Sí. Rígido.
6: Sí. Bueno, hoy arranca la semana de la dulzura. Claro, hace un ratito hablamos de fruta, pero bueno, hablemos de producto de kiosco. Fruto de kiosco
7: fruto
6: también,
7: fruto de
6: ¿no?
7: kiosco, total.
6: Claro.
7: Qué rico todo.
6: Hoy es el día también mundial del chiste.
3: Hagamos una ronda de chiste.
6: Sí,
7: bueno,
6: acá tenemos un solo,
7: ¿no? Claro.
6: Poné algo de la Katy, porque la Katy contaba lindos chistes.
8: Ay, pero la Katy tenía gracia para contar chistes.
9: En clase le preguntan a Jaimito. A ver, Jaimito.
6: Jaimito, qué moderno los chistes.
9: Sí, ¿qué signo es tu madre? Sí. Pues debe ser de exclamación, porque se pasa todo el día. Ay, se cortó.
6: ¿Qué pasó?
2: No, se le cortó el chiste, ¿no?
6: ¡Es lo mejor! ¡Mejor! Y bueno, se cortaba internet y se cortaban los chistes.
3: Había dos burros.
8: Ay, sí. Es graciosa ella, ¿no? A mí, mira, no me gustan mucho los chistes, pero ella...
6: ¿Sorbo, tenés alguno?
8: Ay, Sorbo.
2: Tengo... Mira, ayer me puse a contar chistes, pero son muy verdes. Pero...
7: Adiós,
3: ay, qué sarro.
2: Nosotros, verde no, porque...
0: ¿Pero quién es verde? ¿Nosotros somos verdes?
2: No.
6: Tengo a ver. Bueno. Nadie más bien pasados acá todos.
2: Claro.
3: Sí, casi para
7: comer. De la
6: verdulería somos el cajón de la
3: que está adelante.
8: De la oferta, sí.
7: Pase puchero.
6: para hacer sopa.
7: Sí.
6: La bandejita de
7: la bandejita de la sopa. Para hacer sopa.
6: Sí.
3: Le comento a la gente que Sorbo acaba de abrir su teléfono y tiene como un blog de notas donde
6: claro,
3: tiene anotado los chistes.
6: Claro.
7: Es un profesional, chico.
2: Tengo, claro. ¿Qué le dice un limón a otro limón?
6: Para. Viste que el contador de chistes se tienta primero porque
3: claro,
6: sale.
3: Claro.
7: Escuche, no se acuerda.
3: Dice esto, me hace acordar.
2: Tengo, pero yo tengo una lista así como la Katy, porque nosotros los que tenemos humor.
3: Dale, Sorbo.
8: Explica menos.
2: ¿Qué le dijo un limón a otro limón sospechoso?
6: ¿Qué le dijo?
7: ¿Qué le dijo?
2: ¿Has sido tú?
6: ¡Ah!
2: Para los chicos, claro.
6: Para los chicos,
2: claro.
6: Sí.
3: A mí un nene viene a la escuela y me cuenta ese chiste y luego ir al patio.
6: No,
2: ¿qué sonido,
6: les encantan?
2: ¿Qué sonido hace el móvil de un carpintero?
6: ¿Qué sonido?
8: ¿Qué son?
1: El móvil, se ve que es una página
7: el
1: neutra.
7: Sí.
1: España, gracias.
6: El teléfono.
1: Sí. Gracias a la gente sí. De Celta que vivió en España.
2: Que no manda chistes. Chicos, yo vivo en España. ¿Cómo hace? ¿Cómo hace ring?
7: ¡Ah! Es hermoso ese.
1: ¿Cuál es el primo vegano de Bruce Lee?
2: ¡Brócoli, vamos!
3: Totudo.
6: Está muy bien.
1: No, no, no le queme, chiste.
7: Es un tarado.
6: Mate.
7: Se puede quemar el chiste.
6: ¿Te podía caer el remate?
2: No,
6: para
2: no.
6: Nunca le podés quemar el chiste. No,
2: pensé que era, un pase de comedia.
3: Qué poco sí. Qué poco.
1: Es el mago que regalaba los trucos de Copperfield. ¿Te acordás?
6: Pensé que era, él me daba el pie y yo le remataba.
7: El mago enmascarado.
1: El antihumorista ese.
7: Acá lucir al otro.
1: El pisilerra. Bebe está tentado.
2: Bebe, te reí.
1: Bebe un chiste.
5: Estoy tentado de levantarme e irme, sí.
3: Sorbo sería como nuestro Matías Alé, ¿entendés? Un galán que cuenta chistes.
7: Claro.
3: Ahora, obvio.
6: Bueno, buen día.
1: ¿Saben dónde queda la Universidad del Mal Humor?
6: ¿En dónde?
1: En Ohio.
6: En Ohio.
7: Ay, es hermoso. Santi, déjalo fijo.
4: Sí. Dice que estaba el.
6: Escucha.
3: Un pirata.
6: El pirata.
4: Tranquilo en la cubierta del bol de todos los piratas. Ponele el nombre que quieras.
7: Importa.
4: Y estaba el pirata y viene uno del grumete y le mira la pata de palo, le mira el garfio, le mira el ojo y le dice, pero escúcheme una cosa, dice, ¿cómo fue lo de la pata de palo? Dice, ¿a partir de cuándo usted tuvo la pata de palo? Peleando con los enemigos, me caigo al agua y cuando quiero subir al barco viene un tiburón y me morfó la pata. Dice, oh, qué terrible. Dice, ¿y el garfio? ¿Cuándo fue lo del garfio? Ah, una pelea sangrienta que estábamos con lo negro ahí esperando de pateando y uno viene y me corta la mano, qué hijo de... Y de ahí, ¿qué me puse el garfio? Dice, ¿y el ojo, el parche en el ojo? ¿Cuándo fue que perdió el ojo? No, un día muy tranquilo, día de sol. Estaba en la cubierta del barco, miro para arriba, pasa una gaviota y me garca el ojo y ahí fue donde...
6: ¡Ah! ¡Ah!
4: Qué bueno.
6: Todavía
4: no terminó.
6: Sí,
4: no
6: terminó.
4: Pero lo de la paloma
7: terminó. Pero era lindo. ¿Qué estaba diciendo?
6: Qué genial.
7: Era lindo.
6: Antes del remate.
7: Ah, era lindo lo que decían.
1: No, la quería
6: eso
1: remar.
6: No estaba prestando mucha atención.
7: No sabía, viste.
3: Lo de la paloma extraordinario.
7: El remador ansioso,
6: 7:24. Bueno, ¿cómo amanecemos hoy?
3: Con mucho frío, Santi. En este momento tenemos 4 de térmica y vamos a llegar a 11, 12 grados por la tarde.
6: Bueno, arranca la semana en la dulzura, arranca julio, así que cambiar una golosina por un beso.
1: Sí, claro.
6: ¿Dónde queda julio? Chicos, mañana es la mitad del año.
7: Cualquiera.
6: Mañana. No
8: sé si ¿mañana sirve el dato? ¿La mitad del año?
6: Sí.
7: Es cualquiera, me parece, una falta de respeto.
6: Es decir, hoy cuando el reloj dé la cero, marque las 0 horas, va a ser justo la mitad del año.
7: Abrimos un champán.
1: O sea, brindamos por la mitad. Servimos la copa, pero no brindamos. No chocamos las copas.
7: Media sidra tomamos hoy nomás.
6: Y el otro día, escuchá, cuando arrancó el invierno, el 21 de junio, fue la noche más larga. Es decir, a partir de ahora, las noches sensiblemente empiezan a ser cada vez más cortas.
1: Claro, tenemos más días.
6: Hasta llegar a la primavera de verano, ¿no?
3: Sí, hoy tenés la cumbre.
6: Hoy tengo la cumbre a la noche después de Gran Hermano.
3: Bueno, en un momento hacenos un guiño, como brindis.
6: ¿Estás todo durmiendo?
3: Yo no estoy durmiendo, yo me quedo despierta mirándote. Ahora veo que una vez más mi esfuerzo no sirvió para nada.
6: Sí. Bueno, los quiero ahí mandando mensajes entonces. Mañana les tomo clase. Si yo no duermo, ustedes
7: no duermen. No duerme nadie,
6: vamos a empezar a hacer así. Cuando yo me acuesto les mando un mensaje y digo, chicos,
7: a dormir.
6: Sí.
7: Ahora pueden.
6: 7:26.
0: 11-3-700-0100, nuestra vía de comunicación para que dejes tu mensaje para el hola de 7:30 de la mañana y para el yendo pasaditas las 8 en el Club del Moro. 11-3-700-0100.
10: Santiago, acá está la remera, te la mando, un abrazo grande.
0: Vamos, Lionel.
6: Ahí está Scaloni, que nos firmó la remera para regalar acá en el Club del Moro. Qué es bien. Para ustedes, ahí la tienen. Ahí lo ponía en arroba Santiago del Moro el tuitazo de hoy. Y ya ponen el hashtag numeral El Club del Moro. Buen día.
0: Gracias a la gestión de Nicolás Lovelo, gente de prensa de la selección argentina.
6: Muchas gracias.
0: Sí, fácilmente se hizo. Vamos por más, Atención,
2: Esto es... Fer, ¿vos sabés por qué Rocky está solo?
0: A ver. No, ¿por qué Rocky está solo?
2: Porque Silver es alone.
6: Silver Stallone.
7: Santiago, yo no sé la puedo remover.
6: Igual para. Son malísimos. Tienes que arrancar más arriba los chistes.
7: Claro.
6: ¿Qué? ¿Saben por qué? Claro. No seas tan típico.
7: Con confianza.
0: Chicos. ¿Ustedes saben dónde queda la Universidad del Refrío?
6: ¿Dónde?
0: En Massachusetts. No, ¿cómo que malo? Pará. A ver, ustedes.
7: Estaban dos gallegos en Navidad, en una esquina, y le dice: oye, Manolo, mira, papá no es. A ver, mamá tampoco.
8: Está bien.
0: Bien, Macu.
3: Chiste de gallego, ¿qué?
7: Chiste de gallego, qué antigüedad.
3: Dice que hay un gallego que viene con dos sifones de soda, uno en cada oreja, le dice: ¿qué haces, hombre? Pues aquí escuchando Soda Estéreo.
7: Fuerte el aplauso.
8: Está bien.
0: Una oveja le pregunta a su mamá: mamá, ¿puedo ir a una fiesta? Y la mamá le responde: ve.
3: Ah, porque
0: que vaya, sorbo, que vaya, no lo entendió, sorbo.
7: Intentaste.
6: A él le gustó.
0: Sí.
7: Tanto se rió que se
6: ahogó. ¿Te volviste a acordar?
8: Es que es tan malo que me causa gracia.
6: Había dos piojos en la cabeza de Fer y uno le dice al otro:
0: bueno.
6: Alfred, vámonos que está todo pavimentado.
7: Esto termina mal.
3: Hay sequía de sangre. Hay sequía de sangre y aparece un vampiro todo chorreando sangre de la boca. Y el otro vampiro le dice: ¿dónde conseguiste? Y lo lleva a un callejón. Y dice: ¿ves esa pared que está ahí? Sí, yo no la vi.
0: No, terrible.
6: Bebé.
0: ¿Está bien, Fer? ¿Vos sabés que lo paran a Sorbo y le dicen: che, dice? Me paró en el ascensor y me dice: che, Fer, ¿qué pasa, Sorbo? ¿Tengo la nariz grande? Vos tenés una nariz común. ¿En serio? Sí, como un tucán.
2: ¿Tino y Gargamusa?
7: Che, Tino. Así le faltó. Che, Tino.
8: Esto termina mal.
0: ¿Qué más?
6: Bueno, genial, esta mañana estamos todos bien.
7: Sí, más o menos.
0: Sí.
6: Los chistes estos, en vez de generarte risa, te dan como un poco de
7: angustia, me dio congoja.
0: Ah, pero es bueno, volví.
8: Yo casi me ahogo, te digo.
6: Bueno, 7:30, chicos. 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
7: Ojalá que llueva.
6: 7:30. Hola, hola, hola, los chicos rumbo al cole. Comenzando julio. Buen día. Hola.
12: Hola, hola, hola Club del Moro, me llamo Francina, soy de Santiago del Estero. Hola. Y les mando un beso enorme, chao.
7: Besos, Santiago del Estero.
13: Hola Club del Moro, estamos yendo al colegio con mi mamá y con mis hermanos. Mi saludo para el día de hoy es para ustedes, que me ven cada mañana.
7: Mi amor, un
1: qué
7: beso.
1: Qué bueno.
14: Buen día de hoy, buen día para ustedes, para nosotros, los que volvemos de trabajar de noche, volviendo a casita.
7: Ay, mi amor, que descansen, un beso.
1: Descanso, claro.
15: Buen día, Club del Moro, le quiero mandar un saludo a todos ustedes que me alegran todas las mañanas. Acá le mando un saludo a Jesús, arriba del camión, camino al puerto a cargar.
7: Besos, Jesús.

0: Hola, Club del Moro. Hola. Buenos días, acá de Catamarca. Les mandamos un saludo enorme. La cuna del poncho. Siempre son una compañía para llevar a mis hijos a la escuela y para ir a trabajar. Así que bueno, les mando un saludo enorme. Aguante la buena onda. Suerte.
1: Esa, beso. Igualmente.
2: Lindo.
3: Buen día. Yo acá levantándome y obvio ya escuchándolo desde el temprano. Son mi compañía de todas mis mañanas.
1: Un beso, mi amor. Buen día.
4: Hola, buen día a todos. Acá yendo a rendir un final de la facultad, escuchándolos a ustedes que me van a dar suerte.
1: ¡Qué lindo! Vamos, éxito.
2: Lo importante cuando uno va a dar un final es vos tenés que estar convencido, convencida de que sabes todo.
5: No hay que duda.
1: Nunca vayas, la actitud.
2: Sí. La actitud. Yo entraba como para sacarme un 11, pero
1: después, para caer,
2: hay tiempo. Claro. Uno tiene que entrar con la frente en alto al aula y decir: hoy voy por todo. Viste que vos entrás.
1: Sí, vas
2: como
1: por
2: yo,
1: todo.
2: Yo de pendejo tenía una frase que decía. Para irse siempre hay tiempo. ¿Viste? Cuando estabas en el boliche, que dice: para irse siempre hay tiempo. Como diciendo. Hay que tener confianza en uno.
1: Paseo por La Habana y un café. Uy, mira quién llegó.
2: Con
1: 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Parece de una comedia.

0: esperás, ¿eh? La esperás que
1: venga. Sí, llega.
2: La odio, Guille.
1: No, vamos a hacerlo.
3: No, vos hay que empezás así, después la vas a querer.
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0: gusta.
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3: 7:35, ¿qué premiazos tenemos para hoy, Fer?
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5: Santiago, acá está la remera, te la mando, un abrazo grande.
3: Gracias, Lionel.
1: Amor, gracias.
3: Y es para los oyentes del Club del Moro, programa número uno en la 100. Ya ponen el hashtag número del Club del Moro. Bueno, escuchen, chicos. Comidas que nacieron por equivocación.
0: A ver.
1: Ay,
6: me encanta, yo tengo una.
0: Yo también.
1: Sorbo.
3: Yo tengo otra. Una es el dulce de leche.
0: Sí, sí. Claro. Sí.
3: El dulce de leche dicen que en la época de las campañas quedó en el fondo una leche azucarada y lo después lo recalentaron y se forma como esa crema única. Chicos, y probé el dulce de leche aireado, ¿lo probaron?
0: No lo probé.
6: ¿Es una mentira o no?
3: Pará, no. Viste que yo leía mucha crítica, veía mucha crítica. Cuando lo probé, es espectacular.
0: Ah, mira.
6: Lo tengo que probar.
3: Tanto, chico. Parece una mousse.
0: Mira.
3: Es nada más que para comer la cucharada. No es para untar, ¿entendés?
0: Claro.
1: Se desperdicia.
0: No es para una tostada.
3: No es para tostada. Es para poner, para agarrar una cuchara. Y darte unas buenas cucharadas de eso. Por ejemplo, a mí el dulce de leche solo a cucharadas no lo como, pero este sí.
6: No, mira.
3: ¿Entendés?
1: Que es más liviano.
3: Es un postre.
1: Claro.
3: No, es como, y es aireado.
1: Claro,
3: es
1: aireado.
3: Es como si fuera chocolate, el chocolate en rama, ¿entendés?
6: Ah.
3: Es como, tiene como,
6: bien,
3: como textura.
1: Rico.
3: No sé. Otra textura tiene. Bueno, comidas que nacieron por error.
6: A ver.
3: Por ejemplo, las cookies.
0: ¿Por qué?
3: Las cookies, a principios del 1900, había una señora que hacía unas clásicas galletas bañadas en chocolate, y como no alcanzaba el chocolate para hacer el baño, picó el chocolate y le puso el chocolate dentro de la masa.
0: Ah, mira.
3: ¿Entendés?
1: Y ahí
3: pero
1: nació.
3: Fue la primera, esta mujer que saca estas cookies, la típica cookie con chocolate adentro, ¿no?
0: Sí, claro.
3: Con las chipitas de chocolate.
1: Las chipis.
0: Rico.
3: Sí. Bueno, después, el sándwich.
0: El sándwich,
3: claro. El conde de sándwich. Llamado John Montagu, un inglés, le gustaba mucho timbiar y para no abandonar un partido de póker, le pide al mozo del lugar donde estaban jugando, el bar donde estaban jugando las cartas, que le ponga carne entre dos panes para poder agarrarlo.
0: Claro, no se quieren ensuciar las manos.
3: No se quería ensuciar las manos.
6: No se quería ir, claro.
0: No quería dejar la carta.
6: Compenetrado con este juego.
0: Claro, porque
3: eran horas y horas de juego, claro, y me acá me levanto y le llevaron un sándwich.
0: Yo tengo uno.
3: ¿Cuál?
0: Mirá, esa napolitana.
7: Ah, yo sabía ese también.
3: Y bueno, estaba en la nota, pero ya lo dijeron ustedes, ya está.
0: No, pero no contaste la historia.
3: Claro.
1: Hasta mañana. Ah,
0: bueno. Mañana.
1: Claro. Nos vemos en la cumbre.
3: 10 de la mañana. Ya se ha ido para el pase.
0: Pisis.
1: Era
3: la última que tenía. Ya está. Me levanto y me voy. Se mete con mi trabajo.
0: Cambia.
3: A ver, la milanesa napolitana, sí, ¿fue creada por quién?
7: Por el restaurante Nápoles.
1: Napolitano.
7: Por el restaurante Nápoles en San Telmo.
1: ¿Sí?
3: Ah, ahora, se mete en mi cosa y se enoja ella. A ver.
0: ¿Quién
3: la vio?
0: ¿Tendría que...?
1: Se enoja.
3: ¿Fue creada dónde?
1: Para mí,
0: vamos,
1: acá...
0: Chicos, no, lo digo yo.
3: Son los que saben.
0: En el restaurante San Telmo...
6: No, yo esa no la sabía, yo tengo otros dos platos.
7: En el restaurante San Telmo se le quemó la milanesa y le puso queso y jamón arriba para zafarla.
0: No, fue en San Telmo.
7: En Barracas.
3: En Luna Park.
0: En el Luna Park.
7: Ah, bueno. Ahí no va.
0: No, ay, no es lo mismo. Si voy a Barracas, voy a Barracas. Si voy a Puerto Madero, voy a Puerto Madero.
1: ¿El restaurante
7: Nápoles?
0: Sí. ¿La sopa, sabes cómo se crió?
7: ¿Crió?
0: Sí.
7: ¿Cómo?
0: Gente que tenía hambre. Y hablaba.
3: Bueno, escuchen.
7: Gracias.
3: La milanesa napolitana, como dijeron los chicos bien, es la creación de un restaurante llamado Napoli, cerca de Luna Park, una noche en que un comensal pidió una última milanesa que quedaba quemada.
0: No, la última.
3: No había más, quedaba la última, y para taparla le pusieron todo lo que le pone una pizza arriba, le pusieron jamón, queso, qué sé yo,
1: sí.
3: La doraron un poco y cuando salió flashearon. Claro. Y qué rica que es, chicos.
8: Sí, tremendo.
6: Ay, sí,
0: es necesaria, ¿no? Claro, porque en Italia está la pizza margherita, que es la que tiene las rodajas de tomate.
3: Sí, pero... no, la margherita no. Margherita no es como un bebé, no es la de... Mozzarella
6: de margarita
3: es
6: común. Sí.
1: Claro, la margarita es mozzarella.
6: La de rodaja de tomate es napolitana.
3: Sí, sí. Bueno. Margarita es común. Y
0: no, tengo razón yo, pero...
1: La margarita es con tomate.
0: Claro, con la rodaja del tomate.
3: Pará, pero... por lo menos acá. Acá en Italia es lo mejor la napolitana.
0: Claro, por eso napolitana. En Italia. Sí. Lo que pasa es que con la salsa, porque para mí la verdadera napolitana es la que es con salsa.
8: Sí.
0: No la que es con el tomate.
1: A mí me gusta con la
0: natural.
3: Sí.
1: Pasa que el tomate caliente, pero a mí me gusta con las dos. Tomate.
0: ¡Ah! ¡No!
1: Tomate y queso. ¡Qué rico!
8: Yo tengo otra comida.
3: A ver cuál.
8: El revuelto gramajo.
6: ¡Ay, qué rico!
0: ¿Es gramajo o es de gramajo?
3: Gramajo.
6: Gramajo. Acá hay un lugar espectacular en el centro que es como la especialidad, que lo hacen riquísimo.
0: El de Manolo de Mar del Plata es rico.
6: No, ay, es un bar notable que está ahí sobre Callao y Lavalle, en una esquina.
0: Callao y Lavalle.
3: Bueno, ¿cuál tenés, Fernando, vos?
8: El revuelto gramajo.
3: ¿Revuelto gramajo?
6: Sí. Claro.
3: Pero el revuelto gramajo no fue tan así, pues no fue por un error. Revuelto gramajo, no es que les haya pasado, se les había quemado algo o algo se. El revuelto gramajo, mezclaron un par de cosas que era lo último que tenían. Pero bueno, sirve para esto.
8: Te agradezco mucho.
6: Yo tengo, sí. Ya puedo decir, yo tengo sí. Dos. Uno es ¿cuál? El brownie. Que es una
3: brownie,
6: que
3: salió acá mal. La tenía también.
6: Claro. Sí. Y la otra, no sé si es un error, pero sí fue intentando hacer algo, el ceviche en Perú. Ellos te
0: ¡cevichito!
6: En Perú trataban de llevar pescado a donde
0: para
6: estaba.
0: Conservar.
6: Y no sí. Sabían cómo llegaba podrido, claro.
8: Y le ponían el limón.
6: Y le ponían sal, y le ponían una cosa, y le ponían otra cosa para conservarlo. Y un día le pusieron limón. Y cuando se dieron cuenta estaba riquísimo con limón. Sí, estaba
3: cocinado. Por ahí a nosotros nos falta un poco más de limón.
6: Para conservarnos, ¿no?
3: Para conservarlos.
1: Sí.
3: Bueno, escuchen. El brownie, como sí. Dijo Edith.
6: Sí.
3: Fue creado por error, como dijo, en el siglo XVIII. Una panadería, un pastelero se olvida de ponerle levadura a una masa de bizcochuelo.
0: Le queda chata.
3: Claro, le queda chata y cuando le iban a tirar lo prueba y se dio cuenta la textura era crujiente por fuera y era como cremosa en el centro y dijo, acá hay algo, esto es espectacular.
6: Sí.
3: Sí.
1: Es que es loco que haya sido así.
6: Por error, claro. Porque es rico, porque es un postre, está
1: con helado.
6: Reinventado, con helado, calentito.
0: ¿Yo estoy equivocada o la masa madre es un engaño?
1: Es muy ácido.
0: No es lo que toda la vida hicieron en las casas.
7: No vuelve loco.
1: No sé.
7: En un momento se puso de moda.
1: La misma.
3: Está todo
1: en pandemia se puso de moda.
3: A raíz de un fermento.
1: Claro.
3: Sí.
7: Para mí me gusta.
0: Pero yo me acuerdo que mi abuela en Río Tercero decía para que crezca y se acabe de decir sigue creciendo.
1: Porque le ponían la levadura, había que esperar que leude.
3: Bueno. ¿Y ustedes tienen un plato así que les haya salido por error?
6: A ver.
7: Milanesa con fainá me encanta.
1: ¿Eh?
7: Tenía un perro de milanesa, una
1: patada en el pecho.
7: No, me volví loco. Tenía un triángulo de fainá en la heladera, un pedazo de milanesa, casé, lo puse arriba, limón. No, bomba, con tomate. Bomba, chicos, no es tan seco como ustedes creen.
0: Cuando trabajaba en McDonald's, creé la cuádruple.
7: Claro. O sea, le tienen que pagar a vos la cuádruple.
0: Obvio.
1: Claro, debería haberlo registrado.
0: Obvio. Yo como el propio McDonald's fui estafada. Porque en McDonald's, si trabajás 4 horas, te dan un menú porteño o menú cordobés, de donde te toque. Y si trabajabas 6, tenías un combo grande, mediano. Entonces yo dije, tengo pero ¿quién ve cómo hago la hamburguesa? El tema era el tamaño.
1: Claro.
0: Entonces ahí apilé 4 carnecitas y...
7: Y todavía no estaba la cuádruple.
8: 4 carnecitas.
3: Bueno, cada uno tiene su receta. Viste que en las casas también aparte hay como inventos de la casa.
1: Sí, en mi casa se comía mucho.
3: Cosas propias de la casa.
1: Sí, se comía mucho huevo con tomate. Cuando no había nada, mi mamá abría una lata de tomates y le ponía huevo y lo dejaba cocinar ahí. Preparaba la salsa como para un tuco. Y después le echaba huevo, dejaba que se cocinaba y lo iba revolviendo de a poco. Es exquisito.
6: Yo lo hago eso también, pero...
1: Sí, lo hacía cuando no había nada.
3: detrás, escuchen, detrás de cada plato, de cada receta que conocemos, seguramente eso llegó por algún error.
6: Claro.
3: O porque alguien se quedó sin un ingrediente, o porque le faltó algo, o porque faltó alguien justamente al local y cambiaron la fórmula, ¿entendés? A la panadería, a la confitería. Pero detrás de cada factura, de cada torta, de cada postre, de cada comida clásica, hay una historia muy, muy, muy grande, y seguramente hay algún accidente ahí, o un ingrediente que se mezcló con otro que no lo tenían pensado y funcionó, porque todo es así en base a prueba y error.
0: Claro.
3: Y hay cosas que salen y hay cosas que no. Como este programa, chicos.
6: Sí.
3: Un día vino a sorbo y dijeron, es un error, y bueno, ya.
7: Y mirá, sin mirá qué error. Tomá.
3: Gustó,
6: ¿viste? Sin embargo, se adaptó, ¿viste?
7: Hay errores que gustan, ¿no? ¿Eh?
6: Es un plato fijo ahora, es un plato fijo.
0: El plato de la casa.
3: El plato de la casa.
0: Es la minuta. La copa de la casa, Santi, debe ser un poco eso.
3: Es lo que había. Sí,
0: sé que te sobro. Mira, un poco de isla flotante. Tengo acá almendrao.
3: Claro.
0: Tengo.
3: Bueno, pará, y el otro día que leíamos lo de la chocotorta.
0: Sí.
3: La chocotorta tenía que hacer una publicidad de las galletitas. Y una publicista se le ocurre hacer esa mezcla del queso crema con dulce de leche. Que sé yo, y sale esa torta.
6: Qué golazo.
3: Y un golazo. Y bueno, se le ocurrió, qué sé yo. Y bueno, prueba y error, entonces. Como la vida, chicos.
6: La vida. 7:46,
3: buen día. Fernando, repasemos un poquito los partidos para hoy.
4: Sí, señor, claro. No se detiene la actividad mundial, ¿eh?
3: Sacaron los partidos de la noche, Fernando. ¿Cuánto nos falta?
4: Y bueno, hoy... Bueno. Nada, pero hoy la rompes, olvídate. Se ven los resúmenes mañana. Estados Unidos, viste, frente a Bosnia, 9:00 p.m. No es el gran partido. Está bueno el de la 1:00 p.m. Inglaterra frente a Congo. Inglaterra que tiene mucho poderío. Veremos, tiene que arrancar a jugar mejor a partir de las 13:00 frente al Congo, que quiere seguir dando la sorpresa. A las 5:00 p.m. Bélgica-Senegal.
0: Che, ¿qué tal el partido?
4: Y fruncí la nariz, qué sé yo. Si tenés planes, hacelos hoy. No, pues tengo que sacar un turno. Hacelo hoy.
6: Aprovechá.
4: Bélgica, Senegal después. Y a la noche, a las 9:00, Estados Unidos, el equipo de Pochettino, otro de los técnicos argentinos, frente a Bosnia, buscando un lugar en los octavos de final de esta Copa del Mundo. Por ahora, las dos de las tres selecciones organizadoras, anfitrionas, continúan avanzando, porque Senegal hizo lo propio con Australia, y hoy a la madrugada, México eliminó a Ecuador.
3: Extrañar.
6: Ay,
3: qué increíble, qué cosa rara los seres humanos, las vueltas que damos con nuestra cabeza, ¿no? Y viste que uno a veces extraña cosas que dice, no puedo creer que extrañe esto. Por ejemplo, el día que Guille contaba que quiere conseguir el primer auto que tuvo con su familia, un viejo Renault 12, y yo le decía, no es que vos querés el auto, vos extrañás el momento.
6: Es el recuerdo.
3: Dice que uno no extraña objetos o cosas, uno extraña a dónde te lleva ese objeto.
6: Sí.
3: ¿Entienden?
6: Sí, lo que significó.
3: Vos no extrañás lugares, extrañás ese momento en ese lugar, que no va a volver nunca más. Por eso disfrutémonos hoy, chicos, porque en unos años esto que estamos viviendo ahora vamos a extrañar. Yo recuerdo siempre los momentos de las cenas familiares, y ahora que soy papá y tengo mis hijitas, pienso, ellas no son conscientes de que este momento que estamos acá y que por ahí discutimos y uno se va y uno se larga a llorar y la otra cosa y qué sé yo, y grita uno, esto que es parte del día a día de una familia, que te parece algo más o algo rutinario, en un futuro va a ser oro, porque son los recuerdos más hermosos que tiene una persona,
6: claro,
3: cuando tenés una vida más o menos tranquila, ¿no?
6: Sí, tal cual.
3: Sí, una vida feliz.
6: Sí.
3: Pero, ¿qué momento extrañas, Sorbo, vos?
7: Bueno, las fiestas cuando
3: éramos... Bueno, ayer que no viniste, me mandó un mensaje para decirme... Sí, los extrañé, sé que me extrañaron.
7: Te extraño, amigo, y sí, totalmente. Sí, sí. Sí. De hecho, recibí mensajes de algunos de la mesa que me pusieron.
6: Te extraño.
7: No vuelvo más.
4: tomate 6 meses, dije yo.
7: No, las fiestas en su momento, tal vez algunos familiares por ahí no se llevaban tan bien, pero iban igual y tenías una mesa larga y éramos como 30.
3: La fiesta de fin de año.
7: Sí, fiesta de fin de año, todos los primos jugando. Y eso me gustaba.
3: Sí. Vos, Edith, ¿qué extrañas? ¿Qué momento?
6: Yo no soy mucho de añorar el pasado, pero hay algo que me encantaría volver, que es al secundario, al último año del secundario.
9: ¿Sí? Quizás, sí. Un día,
6: claro. No, pero me gusta a Edith adolescente, esa parte me gusta.
3: Sé que para mí romantizamos la adolescencia y si vos la analizás fríamente, no sé si
10: es durísimo.
3: Yo no me gustaría volver
6: a la adolescencia. A mí me encantó mi adolescencia, pero entendí que hoy, la adolescencia de hoy no está tan buena como la de mi época.
10: No, la de hoy
3: sí, para siempre la adolescencia fue complicada, siempre.
6: Sí. Sí. Bueno, yo tengo un lindo recuerdo. Yo viví, de hecho tengo mis dos grandes amigas, son de esa época.
3: ¿Qué y por juntarnos? Un tango, de fondo. Sí.
10: Como 95. La melancolía.
9: Como dos extraños, chicos. Súbanse y disfrútenlo. Sí. Acompañen el momento musical. Para abajo.
6: El tango es lo más. Sí, mira, ahí
3: es triste.
6: No es triste. Tiene una cosa de melancolía que no está linda la melancolía a veces.
7: Adiós, melancolía, dijo el poeta.
9: Mirá el reloj 12, lo veo pasar. Ay, va a pasar.
3: Vos, Fernando, ¿qué extrañás?
0: Vacaciones con mi papá, mi mamá y mis hermanos en la falda, en Huerta Grande, con el Falcon, claro, el Falcon 70, en Huerta Grande, en Casa Serrana, que era un edificio que tenía el correo argentino, porque mi papá trabajaba en el Correo Central en su momento, y era empleado, e íbamos ahí a pasar las fiestas.
7: Con
0: Mecha y Nacho, claro, mis hermanos.
3: Mecha, Nacho,
0: y Lalo y Chichi.
10: Chichita.
3: Michi, ¿qué extrañas?
0: Cualquier momento con mi papá, cantando. Cualquier.
3: Levantala
7: y llora, ¿eh?
3: Y sí,
0: la cancha
3: de talleres. Tu papá es vos, Costi, como te digo siempre. Tu papá sos vos.
7: Que yo.
3: Vos, bebé, ¿qué extrañas?
11: ¿Perdón?
3: ¿Qué extrañas?
11: Más allá del contexto, la época de la cuarentena fue el último momento en que yo tuve a toda la familia en casa.
10: Es verdad.
11: Entonces había una cosa de volver y que estuvieran ahí las chicas. Claro,
10: sí, tenía esa contradicción.
3: ¿Ya se fueron las dos bebés de tu casa?
11: Sí.
3: ¿Vos, Majita, qué extrañás?
10: Ay, yo extraño un momento cuando mi mamá decía, hoy tengo unos pesitos. Y nos íbamos a comer una sanguchería a la vuelta de Botolín. No solo era ir a comer ahí, que eran los sanguches más ricos que yo comí en mi vida, sino que había algo de la tranquilidad económica. Como bueno, hoy hay plata.
7: Podemos disfrutar.
10: Hoy se puede, que no se podía nunca en mi casa, casi nunca. Cuando mi mamá decía, hoy tengo unos pesitos, ay, era una tranquilidad, era bueno, qué bien, hoy hay.
7: Tengo unos pesitos. Vamos al bingo.
3: Yo extraño, ahora que soy padre, esa mirada que uno tenía de niño y en la mesa estábamos todos y vos podías mirar a tu viejo y a tu vieja y te sentías protegido.
10: Sí, total.
3: Es tan importante tener una imagen materna y paterna cuando vos sos chico. Los que hemos tenido la suerte de poder tenerla, de tenerlas hasta una determinada edad, es muy importante, porque eso te marca de por vida. Viste, cuando uno es chico busca la mirada de aprobación de los viejos.
10: Siempre. Es la primera.
3: Viste que te sacás una buena nota y querés contárselo a tus viejos. ¿Te fue bien en algo o te fue mal o estás feliz, estás triste? Cuando sos chico querés contárselo. Y cuando pudiste lograr algo, yo

0: cantar algún día.
1: Sí, ¿por qué no?
2: No cantamos nunca, es verdad.
3: Y lo voy a practicar.
0: Este es el que hizo a La Rincón.
2: A La Rincón.
0: Sí. Qué diosa La Rincón, qué linda mujer. Qué
2: hermosa mujer que es.
0: Buen día. Ya pensaba digamos, ustedes tienen el pelo para vestir la cara, pero hay que tener el pelo cortito, ¿eh? Hay que ser hermosa para el pelo corto y es
4: bueno,
0: más,
4: gracias.
3: Yo jamás me animaría. ¿Viste que dicen que las mujeres después de determinada edad tienen que tener el pelo corto?
0: No, pero hablo de pelo corto.
2: ¿Viste cortito, cortito, cortito, yo lo corto? Tuve. Cortito lo tuve.
3: Yo jamás.
0: ¿Sí?
3: No, hubo una época. Cuando Araceli González se lo cortó, todas se lo querían cortar.
2: Todas, yo caí.
3: Dije, bueno, yo no me animé porque tiene esta cara de galleta.
0: ¿Sabes a quién
3: no
0: le queda espectacular que tiene una cara descomunal a Josefina Pouso? Pouso.
2: Te queda muy, cara, la Pouso,
0: muy linda. Qué hermosura que es.
2: Sí, hermosa, sí, esa mujer, por favor. Sí. Solo
0: bueno,
2: ella.
0: Que le queda así espectacular el pelo corto a Araceli.
4: A Pamela.
2: Bueno, Araceli.
0: A Pamela, ¿te acuerdas Pamela de pelo corto también? Viste que a Celeste sí, chicos.
1: Celeste sí, sí.
2: Ay, qué hermosa.
4: Ay, como decía mi abuela, mi negra, la Cardone.
2: La Cardone. Bueno, la Peleriti, chicos, sí, hizo conocida con el pelo cortísimo.
4: Claro, porque eran Cardone y Peleriti. Mi abuela decía, tesoro, vení que está mi negra en televisión. Y era la
2: hermosas
4: Cardone.
2: Hermosas mujeres, por Dios.
0: Bueno, buen día, chicos. 7:55. Buen día. 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

0: Pues vamos todos, vamos chicos, con la Sole, el Club del More hoy. Con ellos despiertos desde las 5 y media a las 10 de la mañana, programa número 1, las 100, aquí estamos, el Club del More en la radio. Juntos en esta mañana fría, vamos con el Yendo, buen día. Hola, hola, hola.
1: Yendo, yendo, amigos de la 100, del Palomar Morón, Morón 11-11 San Cristóbal. Pensé que iba a ser más frío, pero está bien, está lindo hoy. Saludos, gente.
2: Mi amor, un beso. ¿Cuánto viaje?
3: Buen día, hermoso grupo. Yendo, yendo, de Liniera Puerto Madero, Gabriel de la línea 109. Abrazo para todos. Saludos al Perry, un amigo mío.
4: Buen
3: día a todos. Abrazo.
2: Abrazo.
5: Yendo a trabajar, soy del Pato, yendo a Barrio Norte a trabajar, estoy en el Plaza Misión, llegando a Retiro y de ahí me voy caminando 25 cuadras todos los días.
2: ¡Ah, la miércoles!
4: Se viene a caminar.
6: Yendo, yendo a trabajar con mi marido Cacha en la camioneta, tomando unos ricos mates calentitos y escuchándolos a ustedes.
2: Qué rico, unos mates, te acompaño con los mates.
4: Las cachas.
7: Hola, buen día, yendo de Quilmes a Cava Belgrano, muerta de frío.
2: Ay, claro que sí, hace frío.
8: Buen día, Club del Moro, yendo de Parque Patricio Soldati, demasiado frío esperando el colectivo. Un beso a todos, saludos, Alejandro de Parque Patricio.
2: Mi amor,
0: un beso, Ale. Escucha, y mañana el frío que vas, mañana la temperatura va a estar bajo cero, la térmica.
2: Sí.
0: Y la máxima va a estar entre 9 y 10. Mucho frío para mañana jueves, pero mucho, ¿eh?
9: Soy Oscar de Bernal, yendo a Ezeiza a buscar a mi cuñada con su marido que vienen de España de visita. La verdad, una gran compañía todas las mañanas. Les agradezco.
0: Qué bueno,
2: qué
0: que traigan regalo. Un jamoncito que te traigan.
2: Ay, qué rico.
10: Hola, Club del Moro, acá yendo de Florencio Varela a Palermo a trabajar como todos los días.
2: Beso, mi amor.
11: Yendo de Microcentro con el 132, me alegran siempre el día.
2: Mi amor, un beso.
0: 8 y 10. Repasemos los horarios del Mundial de hoy, los partidos que se juegan, Fernando.
4: Sí, señor, claro, estaremos muy, pero muy atentos a las 13 horas. Inglaterra frente a Congo, luego 17 horas Bélgica-Senegal y 9 de la noche Estados Unidos frente a Bosnia. Tres partidos, 16 avos de final de este Mundial.

0: Bueno, Jorgito Porcel Jr. Lanzó, viene un emprendimiento, un servicio. Él va a comer a un asado a tu casa.
1: Ay.
0: Y ahora se expande porque lanzó el Locraso Patrio.
2: Mira.
1: Ah, bueno.
2: Sí, dijo, me fue bien con el asado, meto otra comida, ¿no?
0: Tras la repercusión de los asados mundialistas, lanzó el Locraso Patrio. El hijo del histórico comediante hizo un anuncio. Y está vendiendo fechas para el 9 de julio.
3: Ah, mira.
1: Ay, ¿lo llevamos a lo de Guido?
3: Claro, pero ¿a cuántos lugares puede ir a comer?
1: Claro.
3: A muchos. Julio, claro. Espacio y, tiene, bebé.
2: No, pero... Te mete mediodía y noche, dos.
1: Yo te digo, para, es muy Jorgito, gracioso y es muy talentoso.
0: Es muy culto.
1: Muy talentoso.
0: Muy leído.
1: Sí.
0: El Locraso Patrio Mundialero, pasamos octavos y la presencia de Jorgito Porcel Jr. dice así la publicidad. Locraso Patrio, la presencia de Jorgito, claro, la temática 9 de julio del Mundial, claro, te habla del 9 de julio y te habla del Mundial.
2: Mirá,
0: es para hacer la previa, antes del 11, hacer la previa del Mundial, la previa más larga del mundo, a pura risa.
2: Pero cuando vos pagás, ¿viene con el Morphy ya o no? ¿O le pagás a él por la presencia y la comida aparte? Porque si no hay que ver el gasto ahí, ¿eh?
0: No, esto va a ser. Esto lo va a hacer.
3: Creo que te lleva
0: lugar.
3: La comida, ¿eh?
1: Ah, ¿te lleva?
3: ¿Esto es en un lugar?
0: Ni seguramente, porque tiene un valor de 200 a 150 mil pesos.
2: No, claro.
1: Ah, te debe dar la comida.
4: No, para mí no.
3: ¿Cuánto, Santi?
0: Dice que recibió 500 llamados.
2: Ah,
0: porque escucharon. El asado, él iba a comer a tu casa.
3: Sí.
0: Ahora dice: disfrutemos del Locraso Patrio Mundialero. Pasamos octavos y la presencia de Jorgito Porcel Jr. Antes del 11, hace la previa del Mundial, más regalada del mundo, temática entre 9 de julio y el Mundial. El menú ofrece empanadas o una picada con vino, locro, y además su presencia junto a un grupo de amigos.
3: ¿Y cuánto me sale?
0: Al consultarle el precio a este medio, la gente que publica la nota dice que el valor era de 250 mil pesos.
3: No, debe llevar la comida, ¿eh?
2: No sé si lleva la comida. No sé si lleva la comida.
0: Claro,
3: pero si está diciendo cuál es el menú.
2: ¿Está bien?
3: Empanada,
1: claro, para mí viene todo incluido. Si no, ¿por qué te darían un menú?
3: Salvo que él diga, son 200 lucas más.
2: Más el menú.
1: Claro.
3: Dame de comer.
0: Ustedes me esperan con las empanadas. Él se adapta a todos porque él sabe que estamos en un momento de crisis y va a cobrar 70 mil pesos por presencia. No entiendo si él va o. ¿Entendés?
3: No, él va a tu casa, Santi, entiendo.
1: No, y él pide el menú.
0: Y él le cobra los comensales que están en tu casa.
3: Claro, vos vas, por ejemplo, vamos al Sofitel, nosotros.
0: A ver, vamos a lo de Guido, que vamos a ir.
1: Sí.
3: Ah, que vamos pronto.
0: Y viene Jorgito, ¿qué le cobramos? Cada una de la gente que está te cobra por cabeza.
3: Para mí sí.
2: El derecho de espectáculo.
3: Claro.
4: Claro, sí. Es como de entrada. Es como vos vas a una entrada, cobras.
3: No, él
4: igual
3: cobra su casa. No, para mí no nos cobra.
4: ¿Por
3: cada
4: persona?
3: Uno. No, para mí cobra el evento.
2: Claro, no, ¿cómo
1: cobra? Claro,
2: por
1: para mí
2: no.
1: También.
3: Porque si te toca un evento, nosotros como con Guido, ¿qué vamos a hacer? Como 10. Se va a llevar dos palos y medio.
1: Sí, y sí.
3: No.
1: Claro, para mí es por persona. Pero
3: no,
1: chicos, con la comida y todo, ¿cuánto querés?
0: Ah. Pero no va a ir con la comida a tu casa. Para mí,
3: no, lo que te sale es la comida, dice Maju.
4: Para mí, él cobra. Él siempre cobró caro, chicos. Es un espectáculo.
1: Es carísimo.
2: Ah, por
1: caro.
2: Persona, sí, por sí. La comida. Ah, no está mal entonces.
4: No, claro. Es sin comida. Vos tenés que hacer la comida.
0: Sin comida.
4: Es el show.
0: Pero es como si te pones
1: menú. Sin comida es carísimo.
2: Dice, y porque vos me pagabas, pero yo quiero comer esto. Te dice.
3: Está bien, Edith, pero nunca te contrataron para que hagas tu monólogo en una cumpleaños.
0: Vamos a ir leyendo la nota. En una noche recibimos 500 llamados.
3: Sí.
0: Estamos saltando en una pata, pero también organizando para satisfacer a todos. Tenemos que ir a Pinamar, a Rosario, a Buenos Aires, a Conurbano. Claro, él va. Nos dimos cuenta que es la gente que, lo que quiere de mí. Dimos en la tecla con el emprendimiento.
4: Claro.
0: Estamos trabajando para ofrecer el mejor servicio, el mejor entretenimiento y también dar un poco de alegría y a la gente que tanto lo necesita. Quien produce la iniciativa junto a Jorge reveló cuánto cuesta la propuesta. Entre 200 y 250 mil pesos sin el asado y la picada.
3: ¿Viste?
0: Y el show que ya tiene armado.
3: Su
0: claro,
3: rutina.
0: Él va a tu asado. Él va a tu asado.
3: El flyer dice, un asado con el gordo, te llevamos la carne y la picada.
2: Ah, pero ahora ya no, bebe. Pero ese no es, ese viejo, bebe, porque es de asado. Acá está diciendo...
0: Pero, no,
2: de,
0: por eso.
2: De loco.
3: Un asado con el gordo este mundial.
0: Por eso. un asado, una cosa es con asado, otra cosa es sin asado, y otra cosa es con locro o sin locro. Ah, claro. Yo te digo, que vaya Jorge solo o te mandan del servicio completo.
4: Claro. Yo creo que a mí me parece que es un gran evento. Nos vamos a divertir.
3: Hay gente rica, rica, rica, muy rica, que contrata a un cocinero así topísimo que vaya y le cocine a la casa.
4: Sí.
3: Y Pablo Alarcón, por ejemplo, el actor, hace un show que te cocina en tu casa y te va contando historias. Sí. Bueno, Jorge hace esto, no está mal.
0: Y pará, ¿ustedes qué podrían hacer si lo contratamos para comer un asado? ¿O qué comerían con la gente? ¿Qué les gustaría comer con la gente? ¿Y de qué trataría el show? Por ejemplo, Sorbo, ¿vos qué haces? ¿Te gusta mucho el tomate a vos?
2: Sí, estaba pensando eso justamente.
0: Tomatina.
2: Puede ser una buena tomatina. De hecho, cuando viví en España, yo estoy arrepentido de no haber ido a la fiesta de la tomatina.
0: Bueno, traemos, si quieren, mañana un cajón de tomate.
2: ¿Lo podemos hacer?
0: Te tiramos todo.
2: Sí,
3: te
2: sí.
3: cagamos.
2: No, pero no, entre todos no me voy a poner yo solo y recibo, no.
3: ¿Y si nos te piden un striptease?
2: Con la tomatina, si no, no.
0: Con tomatina.
2: ¿Tomatina?
0: Con tomate.
2: Desnudo lleno de tomate. Ahí sí.
0: Sí, claro. Sí, qué sexy. ¿Vos, Edith?
4: Yo quiero hacer un maridaje de vinos. O sea, vino.
2: No da maridaje de vino, dijo Santiago.
3: Sí. No da.
4: No, y terminamos todos en pedo, pero todo.
0: Degustación de mondongo.
4: No, degustación de vino, pero.
3: Comer con la mano.
2: Todo tipo de buceca.
4: Pero a ponerse en pedo, o sea, hay que emborracharse.
2: Eso es medio violenta en pedo.
4: Sí. Sí, nos cagamos a pedo, nos cagamos a trompada después.
2: No, Edith.
0: Pogo, perdón.
4: Pogo, terminamos, termina el asado.
0: Tengo tu noche, la noche de la morcilla.
4: Me gusta.
0: Con Edith Hermida.
4: Pero vino, la morcilla madre. Y pogo. Sí. Ese sería el eslogan.
3: Sí, aclara abajo la de bendita.
4: Claro. Vino, morcilla y pogo con la de bendita.
2: Qué buen título, ¿eh?
4: Brocha vino, de bendita. Vino, morcilla y la marcha. Pogo.
0: Sí.
4: Ah, está. Fernando. Y Fernando Carlos tiene que venir sí o sí y se tiene que poner en pedo.
2: No. Digo, ¿qué hacer? La de los emotis.
0: Para mí, ¿sabés que Fernando Carlos, para que esté bien? Es la noche de la
2: de los pelados
0: natural en lata.
2: Sí.
0: Entonces llega a tu casa con lata de durazno, lo va abriendo. Y te le pone crema, celeste y te sirve el
3: sin crema, igual, sin dulce, el durazno así solo. Y hablamos del mundial, analizamos la previa, el entretiempo y miramos el partido juntos. Olvídate, planazo.
2: Pero vos me estás llamando. Con Fernando Iberito,
0: ¿verdad? Una noche que te enseña a maquillar a los comensales.
2: Ay, no, bueno. A peinar las pelucas.
3: Ay, yo esperaba algo más sexy.
0: No, te trasviste.
3: Ah, eso claro. Sí lo he hecho.
0: Ahí está. ¿Cómo se llama? Draguea, te draguea.
3: Sí, el perro hace pirueta.
0: ¿Sabés qué sería espectacular dragueado acá, Fernando Carlos? Porque es una Nequi Galotti.
1: Sí, es sí. Alta costura.
0: Sí.
1: Es alta
0: una buena
1: costura,
0: peluca. Chico.
3: Cuando quieran.
0: Sí. Esas piernas, sí. Imagino, con unas
3: piernas
0: unas bucaneras.
3: De deportista.
2: Sí, olvídate.
3: ¿Cuánto calzas?
2: 42. Tengo pie chico.
3: Ah,
2: tengo
3: voy a hablar
2: pie,
3: con la caniche. No, la caniche.
2: Pie alto.
3: La caniche 43, así que tenemos.
0: Bien corto. Vos, bebe tu noche de qué,
5: ¿eh? Puedo hacer pizza mientras les cuento cosas de ustedes.
2: Bien, bebé.
5: Todo lo que ustedes quieren saber del equipo del Club del Mundo.
2: El Club
5: del
2: Mundo. Te digo, sí. Te contratan, bebé.
3: Ah, vos el que echaron Macu, del grupo, viste que...
1: Está mal. Yo una noche que comiendo zapallo en almíbar.
3: Y cantando.
1: Y barra libre.
3: Y en inglés.
0: Cantando en inglés.
1: Claro. Sí, cantando en inglés.
3: Tracy Chapman.
1: Yo más guabón.
2: Yo más guabón.
3: De Ray-Ban.
0: Mi noche es la noche ansiosa porque mira, yo llego a tu fiesta.
3: Corta.
0: Y te los mando toda tu casa. Digo, ¿querés terminar la fiesta?
2: Claro.
0: Hola, buenas noches, buenas noches.
4: Vamos a todos los chicos de mí. Me vení con los sanguchitos de mí, yo la fiesta del Moro no.
3: El flyer es: pagá la noche con Santiago del Moro, pero ni vengas porque ya terminó.
1: Ya terminó, claro.
3: Y se te ocurre venir.
1: Llegás y te vas.
0: Viste que los chicos huelan.
3: ¡Epa!
1: ¿A
0: qué huelen?
1: Ay, es
2: almíbar,
0: ámbar.
1: Es caramelo. Miel con jazmines.
3: En el pelo y rosas en la cara.
0: Hay olor a leche de cabra.
3: Pesada leche de cabra.
0: Es más fuerte.
1: Más power.
0: ¿Probaron el dulce de leche de leche cabra?
1: Sí.
3: Sí, bien aireado.
1: Sí, me
0: da una impresión.
1: Y el queso de cabra me encanta.
3: Porque sabe que es de cabra.
1: Opa.
0: El queso de cabra es fuerte.
1: Es fuertísimo. Pero en ensaladas, por ejemplo, queda muy rico. A mí me encanta.
0: Bienvenida, Marcelita Tauro.
4: Buen día. ¿Cómo va? Marcela.
0: Tu noche sería la noche de los caramelos, Marcela.
4: Sí, claro.
0: Sí.
1: Los masticables.
4: Los masticables.
0: Las muelas cariadas, no
3: puedo
0: decir. Bueno, primero de julio, chicos, qué frío en esta mañana.
4: Hay llegó Julio.
0: Y empezamos Julio con Julio Iglesias. Ay, ay, ay, ay, ay, ay. Pará, Fernando Carlos, que quería destacar algo.
3: ¿Qué pasó? ¿Lo mío?
0: Bueno. No, ayer estaba haciendo zapping y me encontré con un partido de Serena Williams.
4: Chicos, ah, escuchen. Sí. Ah, le fue mal.
0: Serena Williams, no, pero jugó espectacular.
3: Sí, ahí nomás.
0: Con una piba de 20 años, escuchá.
3: Sí, igual.
0: Sí. Chicos, 44 años, hacía 4 años que no jugaba, y volvió a jugar en Wimbledon, y estuvo a la altura de las circunstancias, perdió en 3 sets en un partidazo, pero digo... Qué locura, qué leyenda y qué enseñanza ver a esa mujer en una cancha, dándolo todo, enseñándole a las nuevas generaciones de qué se trata o de qué está hecha, en un deporte que en un momento no dejaba jugar a la gente de descendencia afroamericana, en ese torneo, el llamado deporte blanco, que hasta el día de hoy se puede jugar con ropa de color en ese torneo en Wimbledon, en Inglaterra. Y digo, qué simbólico lo de ella en todo sentido, ¿no? Era historia lo que estaba viendo ayer con ella en la cancha de juego. Pará, y jugando singles, porque no era doble.
3: Sí, sí, sí. Y en serio.
0: Tiene que correr todo.
3: No es tipo exhibición, bueno, a ver, hagámosle un homenaje. No, no.
1: Sí, sí, hubo un peloteo.
0: Un partido que podría haber ganado también.
3: Tal cual, perdió por un break, nada más. Sí. En el tercer set, gana el segundo mediante el tie break. 2:24, ¿eh?
1: Wow.
3: Veinte años menor, 44 años jugando singles en una superficie que, si bien ella está acostumbrada... No es de las más propicias para el regreso a la actividad, teniendo en cuenta que el desgaste es otro, la pelota pica mucho menos, ¿sí? Teniendo en cuenta que es sobre césped en Wimbledon, así que dio batalla, lamentablemente quedó eliminada, pero ahí nomás, hizo un partidazo.
0: Yo la vi, vos es que la vi y me emocioné mucho por su historia y justamente por la enseñanza que deja. Chicos, 44 años para jugar sin de ese nivel, es como si tuviera de vida real 100.
1: Sí. Claro, ¿entendés? No existe.
0: Porque obviamente que decimos, Messi tiene casi 40 y está jugando un mundial, obviamente, pero cuando vos jugás en grupo...
2: claro, hay 11 dentro de la cancha, no, distinto.
0: Y tenés otra contención.
1: Claro,
0: igual,
1: claro.
0: Messi y Cristiano son como de otro planeta, igual, ¿no? Pero te quiero decir que tenés que estar muy bien físicamente. Pero cuando vos jugás single en tenis, tenés que correr solamente vos.
1: Solita
0: correr.
1: Tu alma, claro.
0: Solo tu alma.
2: El físico correr, y la cabeza también.
0: Y la cabeza.
2: Porque por ahí.
0: La vi muy bien, muy. Digamos, yo pensé que iba a estar mucho más abajo de lo que me encontré. Muy enfocada. Sus golpes tienen una potencia que no tiene nadie, digamos, me parece que tiene, es el puntapié para una vuelta que es más simbólica que...
1: ¡Qué gana!
3: Que está jugando, sí, ¿no? Que deportiva, total.
1: Claro.
0: Sí.
1: ¡Qué garra!
0: O sea, es que ella volvió en gran parte, como decíamos el otro día, Serena Williams dice que quiere volver porque un día se encontró que había hecho todo lo que quería, lo que quería hacer cuando se retirara, ya lo había hecho, y se dio cuenta que tenía dos hijitas muy chiquitas y dice, yo quiero que mis hijas me vean jugar. Profesionalmente.
4: Claro, no es que por un hijas... dinero. No es por dinero,
0: no,
4: que volvió.
0: No, están hechas. Bueno,
4: están hechas.
0: Sí,
4: claro.
0: Y la llama a su hermana. Y su hermana le dice que ella la acompañe en doble para jugar. Y ella se atreve a jugar doble, pero singles también.
2: Uh-huh.
0: Con lo que
2: claro, yo pensé que solo, ¿no?, volvía a jugar dobles.
0: Claro, como hacen todas. Bueno, Gaby Sabatini sigue jugando dobles.
3: Está más contenida en dobles.
0: Pero está contenida porque tenés otro que corre también. No es tan extrema la experiencia.
3: La exigencia.
0: ¿No? La exigencia de jugar singles es muy dura. Muy dura.
1: Qué solita. Pero bueno.
4: Qué loco, ¿no? Lo de los hijos. Yo me acuerdo cuando Cerati también, él ya había hecho, había logrado con su carrera solista triunfar. Él quería también que los hijos lo vean haciendo como Soda Stereo,
0: claro.
4: Siendo parte de Soda Stereo. Entonces por eso un poco se empieza a gestar esa mini gira que se hizo en el 2007, Me Verás Volver.
0: Sí,
4: para que lo vean sus hijos tocando con Soda.
0: Qué importante.
4: Qué fuerte.
1: Qué lindo.
4: Qué fuerte,
1: ¿no?,
4: lo que te muy pasa con los hijos, ¿no?
0: Muy. Bueno, 8:25, buen día.
1: ¿Cómo le duele a esta?
3: Le están pisando.
0: Bueno, ¿cómo va a estar hoy?
6: Frío, Santi. En este momento tenemos 3 y algo de térmica y vamos a llegar a 11, 12 grados.
0: ¿Por qué te pones así el micrófono?
6: ¿Así cómo?
0: Sos como la del altavoz de retiro.
6: El que también funciona mal es el del avión, ¿viste?
0: Sí.
6: Que se le sale el capitán bajo la zona, la temperatura en el de Buenos Aires. Y cuando hablan inglés es peor.
1: Lo de San Gentleman.
6: Ay, mira qué bien te salió.
1: Solo se entiende eso.
0: Sí, solo eso.
1: Lo de San Gentleman, lo de San Gentleman, lo de San Gentleman, lo de San
0: Gentleman, lo de San
1: Gentleman. Sí, sí, sí.
0: Eso es. Buenas noches, 26, buen día. 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Adelante, Fernando.
7: Sí, señor, claro, porque vamos a hacer referencia al equipo argentino que hoy por la tarde estará viajando rumbo a Miami. Sí, cambia la logística el equipo argentino. En general ha viajado el día anterior a la sede donde le ha tocado disputar sus distintos encuentros. Por ahora solamente en fase de grupos. Miami el viernes 19 horas, viaja esta misma tarde. Se entrena al mediodía nuestro a las 3, entrenamiento abierto, donde obviamente Scaloni no va a mostrar el equipo titular. Ayer abierto a la prensa, a las cámaras, sí, juega un poquito Scaloni y empezó a repartir pecheras, ¿viste? Entonces dijimos, bueno, a ver, se la da
2: al... ¿Te voy a decir que lo hace a propósito? A ver qué dice lo
7: sí,
2: demás.
7: Sí, pero un poquito. Después a puerta cerrada ensaya lo que tiene que ensayar. O a lo mejor tiene el equipo y listo. Pero dijo, bueno, a ver, empezó a repartir pecheras y todos nos entusiasmamos, ¿viste? Dibu Martínez, che, ataja, Santiago ataja al Dibu. Se la da a Licha Martínez. Licha Martínez, segundo, a De Paul titular. Bueno, y de repente empezó, los que estaban en duda, Molina pechera. ¡Juega Molina! Taliafico, vení para acá. Pechera para Taliafico. Bueno, Lautaro, pechera. El 9 es Lautaro Martínez. Julián, ¿dónde está? Julián, pechera. O sea, repartió 13 pecheras, ¿sí? Con las dudas que tiene hoy la selección argentina. El Cuti Romero ya recuperado va a ser titular. Yo creo que se va a volcar por Taliafico. Creo, ya recuperado, jugador titular. Medina venía haciéndolo en los primeros encuentros, teniendo en cuenta que Taliafico tenía una lesión complicada en uno de los sóleos antes del talón de Aquiles, arriba, justamente una lesión muy, pero muy traicionera.
2: Es muy doloroso.
7: Ya ha recuperado, mira, vos como profesional, sí, claro.
2: Como profesional, digo que es muy doloroso.
7: Artista de elite, sí, pero claro, lo demostró frente a Jordania, estuvo bien Tagliafico. Y arriba creo que va a seguir volcado por Lautaro Martínez, sí, que ha marcado solo un gol, que se sacó la mufa, encima de Julián Álvarez, que antes del Mundial, Julián era el 9 titular, pero no volvió bien de la lesión. Quizás toda esta nebulosa en cuanto al pase, las declaraciones, que se va del Atlético de Madrid, que va al Barcelona, que el Real lo quiere, que pagaría la cláusula. Bueno, físicamente todavía, y bueno, lo puede desgastar, es cierto. En el cuerpo técnico no le gustaban mucho las declaraciones de Julián en cuanto a hablar de su futuro, que es incierto todavía, que va a haber, porque lo puede llegar a desviar un poquitito del foco. Yo creo que Lautaro va a seguir siendo el 9 titular frente a Cabo Verde, cuyo técnico dijo la verdad que es un recontra premiazo, no del Club del Moro, que los tenemos, por supuesto, esto de jugar frente al campeón del mundo, tenerlo a Messi enfrente, ni más ni menos, esta posibilidad, la exposición, por supuesto que querrán ganar con sus armas, una selección muy menor, pero que en la fase de grupos España no le pudo marcar, Uruguay no lo doblegó, tendrán sus argumentos, claro está, no es un mundial de sorpresas, pero a tener cuidado, ¿sí? A ser paciente, se van a meter muy atrás, ¿sí? Tener mucho la pelota, transiciones largas y, obviamente, Argentina con la mejor energía buscando los octavos de final. El viernes enseguida te voy a contar algo de las entradas porque es una locura la cantidad de argentinos que van a estar en Miami y las pocas entradas que hay disponibles justamente para tamaña cantidad de hinchas. Con la mejor energía, en las próximas horas se entrena a Argentina y viaja a Miami buscando los octavos de final.
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9: Vamos,
10: bebé.
9: 8:30. Vamos.
10: Bueno, abrimos.
11: ¡Dale, niño, ven!
7: Bueno, Marcelo, bueno.
9: Vamos, siendo las 8:30.
0: ¿Qué es el maniqueísmo?
7: Maniqueísmo. Sí, de maniquín. O sea,
2: hacerte el duro.
7: Quedarse, no, para mí.
2: Quedarse ahí quieto.
7: Quedarse quieto. Como hacer la plancha tatuar. Sería.
1: Para mí, volantear.
0: No.
4: Ay, yo sabía, sí.
0: Maniqueísmo es algo muy de estos tiempos. Es un horror, pero que pasa todo el tiempo.
3: ¿Manejar?
1: ¿Manipular?
0: No. El maniqueísmo es reducir todo a blanco, negro, bueno y malo, a dos bandos.
3: Sin grises, decís.
0: Claro, sin matices, sin grises. Claro, a gritar, es llevarlo todo de un lado al otro. Digamos, todo se reduce a... acá o de acá.
4: No, o como vos estás criticando esto, entonces inmediatamente estás del otro lado. Sí, no, claro. Vos podés criticar una cosa y no me hace ser del otro lado. ¿Viste? Sí. Eso es lo que mucha bronca eso. A mí no me pone en un lugar ser crítica de algo. Eso
3: sí. La China Zorrilla siempre repetía la frase: no pienso igual que vos, pero estoy dispuesta a dar mi vida para sostener lo que vos pensás.
0: Pero eso
3: lo
0: dijo la China Zorrilla.
3: Bueno.
0: Esa es una frase de Charles en un lugar...
7: La China Suárez.
1: ¿Imaginás?
7: Sí, le dijo a Mauro.
0: Sí, aunque no esté de acuerdo con lo que está diciendo, daré mi vida para que lo pueda seguir diciendo, una cosa así. Bueno, escuchen, maniqueísmo es la tendencia a un reduccionismo.
4: Ay, sí, claro, sí, odio.
0: De los dos bandos, de los buenos y los malos, de un lado y del otro, muy de estos tiempos.
2: Sí, no me gusta.
4: A mí me agota.
0: No, pero aparte hay cosas que uno puede pensar de una manera y hay cosas que puedo pensar de otra, sin pertenecer a ningún bando, total.
4: Sí.
0: Otra. Ultra crepidiario. Decíla rápido.
2: Ultra crepidario. ¿Cómo es?
4: Ultra crepidiario. ¿Cómo es?
0: Ultra crepidiario.
1: Silvia.
0: Ultra. Tiriti. Ultra crepidiario.
1: Ultra supercarifrágilis.
4: Ultra crepidiarios.
0: Ultra crepidiario.
1: Algo de crepito.
4: Algo que está como encendido, muy encendido.
0: ¿Qué es la fasor o no? Cualquier cosa. A ver, ¿qué dice?
1: Algo recon...
4: ¿Ultra qué?
1: Crepidario.
11: ¿Ultra qué?
4: ¿Ultra qué? No es crepitar, de crepitar. No viene de crepitar.
1: Ultra crepidiarios.
11: Pero ir por la seta. Ay, no tengo idea, pero me encantaría hacerlo.
1: Ay.
0: Eso para atrás que quería.
1: Sí.
0: Escucha.
1: Algo muerto, algo hecho, no. Hecho pelota.
4: No viene de crepitar.
3: No.
4: Tiene nada que
0: ¿qué
4: ver.
0: ¿Qué costa?
3: Es un charlatán.
0: Sí. Es ese que opina sin saber nada y aconseja y te da lecciones de vida.
1: El versero, el chanta.
4: El que juzga.
0: No juzga. Es la persona que opina, aconseja de temas que desconoce.
1: Ah, okay. Chanta Puffy.
0: Sorbo cuando se le mete en la columna a Fernando Carlos.
7: Total.
1: Claro, algo así.
0: Es un profesional.
2: Tenés razón, por ahí a veces me olvido de eso.
3: Por ahí lo dice.
0: Pero viste que hay gente que cree que es médico o psicólogo o algo y.
4: Sí. Bueno, yo soy un poco así, todos somos un poco así, ¿no?
0: Una chanta. No.
4: ¿La medio chanta?
1: ¿Qué opinamos?
0: ¿De qué tema? ¿De qué tema no saben nada? ¿De qué tema no saben nada?
3: Física y química.
4: Ingeniería.
0: Física y química. Matemática.
7: Arreglar electrodomésticos. De los quehaceres de la casa. Un burro.
1: En realidad, de nada, chicos.
4: De economía.
0: Sí, no sabemos nada.
3: Yo sé que no sé nada.
1: Claro.
0: Bueno, lo dijo
1: China Zorrilla también.
2: El poeta lo dijo.
0: Qué majita.
1: Yo solo sé inglés. Después lo demás no lo tengo tan claro.
0: Ponete una canción, Guille.
7: Ponete un
4: español.
1: Una lenta.
0: ¿Qué quieres? ¿Un lento? ¿Puedes elegir un lento?
1: Hoy es un día.
0: Elegir un lento.
3: Eclipse total.
0: No,
3: en la luna.
1: Yo no puedo chapar porque estoy muy congestionada.
0: ¿Tonight is very clear?
1: ¡Uy, Santiago, qué golpe bajo!
0: Paul Young pone Guille.
3: Paul.
1: Espero tener lindo corpiño, Santi.
0: ¿Por qué? ¿Qué tiene que ver el corpiño?
1: Y por si me tengo que sacar la remera.
0: Every time you go. Paul Young, every time you go.
1: Para vos, Guille.
0: Qué lástima, no traje el...
7: Hola, profe.
0: Ay, la profe inglés.
1: Mi único.
0: ¿Qué cantás?
1: Free from the side.
0: Con el escudero a pegarse.
1: Voy a hacer un dúo con el escudero.

0: Que te quede más rápido ahí.
1: Las pulseras la dejan en la puerta.
2: Sí. Volvieron las pulseras.
3: Volvieron las pulseras.
1: Está Juan y Juaco, la reciben.
4: Se han tomado vacaciones.
2: ¡Y la letra!
4: ¡Fantástica!
1: ¡Silvia!
0: ¡Corra! Porque están todos hoy.
4: Saltaba la púa por ese que canta con disco.
0: Todavía tengo disco.

0: You got Silvia. Silvia. Silvia. Thank God, no. Every time, Silvia, when you go away, you take a prison para vos.
1: Para vos no es como la mía. Bueno, buen día.
2: Finali.
0: Ay, qué.
1: Para vos, la voz.
0: Qué bien, no, qué bien.
3: Qué bien que
2: nadie empezó mal.
0: Sí, recordar el Movistar me hace bien, Santi, gracias.
1: Recordar el Movistar que la vereda.
0: A la panchería que está al lado.
1: Se presenta en la panchería enfrente del Movistar.
0: Yo estoy en el Movistar, en la puerta.
1: Sí. 8:30, eso tenemos que hacer, tenemos que ir a Movistar por la puerta.
0: Vamos,
1: a dar pena.
0: Armar algo lindo ahí, una remera, una vincha.
1: Sí. Bueno, buen día.
4: Buen día.
1: Arrancó julio. Bueno, hoy cuando el reloj de las 0 horas va a ser exactamente la mitad del año. Así que nos quedan 6 meses por delante. Lo que no hicimos hasta ahora, tenemos la posibilidad ahora
4: de hacerlo.
1: En esta última mitad del año.
0: Sí. A mí me sobró un turrón, me lo como a las 12.
1: Sí, a mí un huevo pascua.
2: Sí. El matecole por la mitad, un pedacito se come.
0: Un pedacito, media almendra.
2: Claro, las 12 uvas que se come 6, no sé.
1: Qué rico el mantecol.
0: Qué rico.
2: Ideal para esta época.
3: Aparte, más en invierno, sí.
0: Ideal. Sí,
1: el
0: total.
1: Mantecol, viste que es tradicional el mantecol, porque vos el mantecol lo abrís y decís, ay, voy a comer un pedacito.
0: No, me lo comes.
1: O vas a un lugar que te corre y decís, cortame una pinita, la
0: finita,
1: finito. Y cocha.
3: Terminás de a poquito.
1: Y después sí, otro poquito más, chico, y terminás empinándote el paquete hasta la última amiguita que
0: le haces. Sí, que te apretás las migas y te las pegás en el dedo, viste, y te las comés ahí.
4: En es realidad, el mantecol es larguero.
0: Rico,
2: es traicionero para cortar, ¿viste?
1: ¿Viste cuando salieron los sellos? ¿Vieron cuando salieron los sellos en la comida?
0: Sí.
1: Escucha, mi vieja había descubierto un mantecol sin sello. Yo creo que eran viejos.
2: Se olvidaron.
0: Claro.
2: Era de otra camada.
1: Escucha, entonces un día llega a mi casa y me dice: mira, traje de postre mantecol porque sin sellos. ¿Cómo va a ser sin sello el mantecol? Todo tenía, cualquier cosa tenía 40 sellos. Digo, ¿cómo el mantecol no va a tener sellos? Mira, dice, no tiene sellos. Esto es de ese.
3: Es sano,
1: ¿cómo
3: de
1: se llama? Mantequilla de maní.
0: Claro,
1: es mantequilla de maní.
0: Tenía
1: se
0: razón.
1: Lo comí entero, claro.
0: Hermoso.
1: A la semana siguiente, cuando empezaron a llegar los sellos, tenía 14.
0: Claro.
4: Exceso de azúcar. No come esto que se va a morir. Para mí le tienen que poner directamente. No come esto porque se va a morir.
0: Sí.
4: Pero, como digo una cosa, como digo mierda, también digo cosas lindas. Yo estoy con una dieta hiposódica muy estricta y los sellitos te ayudan.
0: Claro,
1: no, es fundamental, es muy importante.
4: Sí, a mí me parecería una tontería.
1: No,
4: ¿sabes que el mantecol es por una ausencia de ingrediente?
1: ¿Cómo?
4: Es un postre, creo que es árabe el postre. Entonces ese postre llevaba un ingrediente que acá no había. Y ese ingrediente es reemplazado, como decía Santi, por la pasta de maní. Y ahí se crea el mantecol.
1: Ah, mira. No, lo que pasa es que han encontrado el maní, digamos, los países que no tienen chocolate, encontraron la pasta de maní un dulce.
0: Claro,
1: también.
0: Claro, ahí.
4: Entonces se usa tanto.
5: Es que acá no lo adaptamos porque tenemos dulce de leche.
1: Claro.
5: Entonces,
3: tenemos muy buenos productos lácteos.
1: Pero para muchos países el dulce de leche es muy dulce.
0: Sí, claro, por eso
3: el mantecol también es muy dulce.
4: Ahora compraría el tarro ese mayorista.
2: El de cartón.
5: No, ella dice el de
0: mantecol.
5: De mantecol, yo.
4: Ah, sí, es como de plástico, ¿no? Redondo.
2: Sí, claro, después te queda.
0: Sí, transparente, que se ve el mantecol adentro.
4: Agarraría una cuchara y que no hay un mañana.
3: ¿No es de origen argentino el mantecol?
4: Claro, lo hicieron acá porque faltaba el ingrediente que era...
3: O sea, la marca mantecol sería, o el postre.
4: Claro, es de Georgalos.
1: Sí, igual es un postre árabe. Tiene razón.
3: Claro. Okay.
1: Generalmente la pastelería viene de China,
0: por ahí,
1: por eso, más antiguo, ¿no? Pero si no es de Oriente,
4: sí,
1: de
4: Medio Oriente, ¿no?
1: O Medio Oriente, y después el refinamiento a la pastelería se lo da Francia hace cientos de años. Y después cada país adaptó las recetas como pudo. Y
0: claro.
1: a su paladar también. Pero bueno, qué rico el mantecol.
0: Qué rico.
1: Sí, buen día, 8:42.
0: Finita.
6: Claro que es palomía, ¿cómo se dice? Que la harina. ¿Cómo era la harina? ¿Cómo se llama? Que no puedo comer. ¿Cómo se llama lo que no puedo comer? La harina, ¿cómo se llama?
0: Calórico.
6: No, ¿cómo es? Por calor,
0: ¿cómo es?
1: ¿Cómo es?
6: No puedo comer.
1: Así vamos a estar Maju y yo.
0: ¿Cómo es?
1: Yo voy a ser la señora.
0: ¿Cómo es?
1: Maju va a ser el señor.
0: ¡Santi!
1: ¿Qué?
0: ¿Cómo es el hidro? ¿Cómo es? Ah, no sabe una mierda este. Porque yo me loco. Sí,
1: yo lo interpreto. Sí. Yo lo interpreto.
0: ¿Cómo
1: bueno,
0: es?
1: Chicos, tengo nota de Shakira. Mira, está sonando Shakira.
0: Ay, ya la... Para, ¿tú sabes qué extrañaba? Porque hace unos días que no hablamos de ella. Ella me llamó ayer y me dijo, chicos, o sea, todo bien, pero se están olvidando de mí.
1: Bueno, Shakira se sincera sobre su estado sentimental.
3: Dios. Ay, ¿admitió que está de novia o no?
1: Es que no le importa a nadie tampoco su estado sentimental. Viste que la gente la ama a Shakira por Shakira en sí.
0: Sí, tal cual, no importa necesita, que haga.
1: Shakira no necesita ni de sus hijos, ni de su familia, ni del amor. La gente ama a Shakira por Shakira.
0: La Shakira es la Shakira.
1: Es la Shakira. Y quiere esa figura humilde. Cuando se hace la diva y todo, es como que no
0: nos gusta.
4: No le queda.
0: A nosotros nos gusta sencilla.
1: Para mí lo que tiene Shakira es que es muy cercana, o por ahí nosotros que la conocemos de toda la vida, es una artista muy cercana. Viste que cuando ella quiere jugar a la artista internacional glamorosa,
0: No nos cabe.
1: Se nos aleja. Cercana.
0: Se nos aleja.
3: Claro,
1: nunca va a ser Taylor Swift o Madonna, esa artista así.
3: Que la conocimos de purreta.
1: Claro.
0: En pata la conocimos nosotros, chicas.
4: Sí. Ah, pero en pata sigue.
0: Le conocimos en pata, Jackie. Ya que el otro día no pudo dar un recital.
3: ¿Y qué habló? ¿Qué dijo?
1: Dice, menos mal, dice que en este momento los niños están con el papá. Dice, cuando se van yo aprovecho para trabajar.
0: Está
1: con el padre.
0: Sí.
1: Dice, no tengo novio, no tengo nada. Dice, no hay tiempo para nada. Dice que cuando tiene tiempo, que los hijos no están con ella porque le gusta ser una buena madre, casi no duermo para poder adelantar trabajo. ¿Y cómo adelantas trabajo?
4: Claro.
0: Y hace
4: graba,
1: tiene que hacer show, pero mira, el show que tenía previsto, adelantámelo porque ahora
0: sí,
5: se va en el fin de ponémelo. Mete uno a la madrugada.
0: Claro,
1: sí. La contrataste para un show privado, viste, en la India, en todo que la llevan.
3: Sí.
1: Llama, o en Arabia, y llama al jeque y le dice, mira, no te voy a ir en 15 días, voy a ir este fin de semana, voy a adelantar porque
3: no tengo los nenes.
1: Los chicos están con piqué.
0: Claro, pero Shakira en mi cumpleaños, no puedo ir
5: Pero cambialo, una semana.
0: Te lo pego con viste que me contrataste.
3: Y las fotos
0: para
3: que se vieron con el mexicano, no tuvo tiempo.
1: Escucha, dice, la gente debe pensar. ¿Qué piensan ustedes, Shakira? ¿Qué piensan?
0: Que es una vaga.
3: No pienso en Shakira, la verdad.
1: No, porque dice, la gente debe pensar de mí, se la pasa rico estando soltera. Nadie piensa eso de ella.
4: Ella cantó esa canción.
0: Me encanta porque tiene un pensamiento paralelo de ella misma, ¿viste?
1: Escucha, y dice, para mí la vida es trabajar y qué más.
0: Y trabajar.
1: Es cuando los chicos están con pique, ¿no?
0: Ah, lo que canta esa mujer cuando queda sola. Está todo el día cantando.
1: Pero ella hizo una gira muy exitosa que no la termina y hizo la canción del Mundial.
0: Sí.
1: Pero parece que debe tener una agenda muy agitada durante una parte del año y la otra parte del año.
0: Debe hacer de todo. Y depende si le toca a los chicos.
5: Pero por ahí ya está pensando en la canción del próximo Mundial.
1: Bueno. ¿Yo sabes qué le diría a Shakira?
3: ¿Qué?
0: Vestite bien.
1: Relájate y disfrutá.
0: No,
1: Shakira. Claro. Disfrutá. No necesitas darle explicaciones a nadie si estás soltera o no.
4: Invertí en una peluca.
5: Hoy mañana canta.
3: Pero no tiene pelo ella.
0: Sí.
4: Tiene peluca pegada.
0: ¿Ah, sí?
1: No. Shakira tiene esos pelos.
3: Tiene su pelo Shakira para mí.
1: Sos envidiosa, ¿eh?
5: No, es su pelo.
4: Envidiosa soy, pero aparte ella tiene peluca pegada.
1: No, ella puede decir que Shakira no era Shakira.
4: No, cuando vino acá, es una peluca divina igual. Pero el frente de ella se notaba.
1: Che, para hablando de pelucas, qué buena peluca tienes ayer en lo de Vero. Costa.
4: La misma.
3: Era linda, muy linda.
4: Sí. No, estaba Lacia ahí, le compré unos rulos de velcro.
3: Pero no es la misma de hoy.
1: No.
0: La de hoy está ondulada.
4: De ayer de la mañana era la de la tarde.
3: Claro, ayer por la Lacia.
1: Tenía más o menos la misma. Vos no puedes ser todo de un modelo distinto.
4: Sí, soy camaleónica. Como Shakira.
5: Está estrenando ropa.
3: Pero
5: hoy.
3: Si Shakira pensamos que
5: hay cinco Shakira distintas. Sacás una y te queda la otra adentro y todo. ¿No?
1: Es reversible la peluca.
5: Claro.
0: A mí me el otro no es rubia.
3: También.
4: Bebé te va. Versátil, se dice, bebé. Escucha, vos te vas a acordar, bebé. ¿Te acordás que la Batichica era la hija del comisionado Gordón?
3: Claro.
4: ¿Y qué tenía ella? Un camarín.
3: Sí, que se con, de ahí salía con la motito.
4: Y en la motito tenía el camarín, ellos se maquillaban, no sé para qué, se usaba antifaz y en una cabeza de peluca la peluca roja.
3: Exacto.
4: Bueno, de ahí quedé yo flasheada.
1: Bueno, escucha, vos le estás haciendo una nota a Shakira, entonces te dice, bueno, menos mal que mis niños, dice, ¿cómo lo diría ella?
0: Ah, oye, es Crónica, te quiero mucho, ¿eh?
3: Talía.
0: Bueno, es la que sé hacer, chicos.
1: Hacerlo con Talía. Menos mal que mis niños están con el papá ahora mismo. Se van, yo aprovecho para trabajar.
0: Menos mal que mis niños, Crónica, están con su papá, el hijo de mil putas.
1: No.
0: Ay, perdón, se me escapó un pensamiento. Se me escapó una bajada de línea, hice. Así aprovecho para trabajar. Te bailo. Me salió
1: no
0: medio
1: para
0: dormir.
1: No tengo novio, dice, no tengo novio, no tengo nada, no hay tiempo de nada. Dice.
5: Ella se mostró con
0: tengo
5: el novio.
0: No tengo novio, no tengo nada. Y tengo todo, soy rica en sueño y pobre Manolo.
4: Ah, Floricienta.
0: Mezcla todo. No. Mezcla todo. No te quiero muchísimo.
7: Perturbada, Jaquel.
0: Oye, Crónica, yo te quiero mucho, ¿eh? Mis niños con piqué.
1: Casi no duermo para adelantar trabajo. Cualquier día que estás haciendo los balances, ¿viste?
0: Es que es contadora.
4: Claro, tiene que hacer la declaración jurada.
0: Se me vence.
1: Al arca, tengo que presentar los balances.
0: Sí,
1: al
0: viene,
4: arca de Noé.
0: ¿Cómo era el bulldog? Era la que le decían a la FIP.
4: El sabueso. Allá se llama Hacienda. Bueno, no, ella no vi. Bueno.
0: Hacienda.
4: No, pero ella. El quilombo que tuvo ella es que si vos pasas más de 184 días, tenés que tributar.
1: Pero ella le ganó al fisco de España.
4: Claro, porque millones. Ella dijo que ganó, dos días sí. Menos tuvo.
0: Le puse la tapa al fisco, ¿ah? ¿Eh? Crónica.
3: Sí, está.
7: Bien.
1: Sí.
5: Bueno,
1: buen día.
7: La serie que
5: hoy canta en Miami, Shakira. Hoy, mañana.
1: Pará, un pero no, bueno, pero estos shows que canta hoy los tenía que dar dentro de dos meses, pero.
3: Los adelantó porque no tienen los nenes.
0: Eran dos shows de primavera y los canta ahora en invierno.
1: No, ahora es verano ya.
0: Es verdad.
4: Se pone la mallita con los flecos y va.
1: El partido es ahora en Miami, pero los influencers hace un mes que están en Miami.
5: ¿Viste?
0: Sí, bueno.
1: Está todo en Miami.
0: Amortizar.
1: El partido es. Este es el único partido bajo la selección de Miami.
5: Claro, el único.
1: Pará, ¿y Sorbo se va?
5: ¡Epa!
0: ¿Se va
5: el programa?
4: ¿Se va el programa, Santi? ¿Cómo nos da esta alegría así de sin avisar?
7: ¡Qué lindo!
1: ¿Quién te manda? ¿Quién te manda?
5: Yo me mando. ¿Quién me va a mandar?
1: Hola, Celestita.
5: Celestita de primera patada.
1: Ah, pero gran experiencia, muy bueno.
5: Sí. El jueves a la noche y el vuelvo el lunes.
3: Muy bien.
5: Sí.
0: Ay, trae garoto.
5: No, pero más no voy a Brasil.
0: Ah, trae igual.
3: Pero pasan partidos.
5: Trae sí. iPhone.
1: Sí, el partido.
3: El viernes.
5: Sí.
4: Ah, vos desde el futbolista.
1: ¿Ves?
5: No voy
1: eso
5: a jugar,
1: es rico. Eso es rico.
0: Perdón.
5: No voy a jugar.
3: A mí me llevaste.
5: A los que piensan que puede ir al banco,
3: no vas a jugar, vas a ver.
5: Tranquilos que no voy a jugar.
1: Pero
5: voy a
1: decir, Sorbo, que lo hagas.
3: Sí, total. Los gustos en vida. Además, es verdad, me llegó la información que te habrían regalado.
0: Ay, Marcela.
5: ¿Qué, Marcela?
3: Una entrada.
1: El pasaje.
0: El pasaje no, una entrada.
4: Mirá que están $5,000, Marcela.
1: Como el único, como el único
5: César. No, fuera joda, salen muy caras las entradas.
3: Muy caras las entradas.
5: No, fuera joda.
1: Muchos famosos están yendo,
3: ahora,
1: chicos.
3: Ahora están más caras.
4: ¿Cómo es el nombre del jugador? McAllister, lo vas a ver.
5: Lo voy a ver, claro.
0: Menos. A ver si lo puede traer el saludo que trajiste en 3 años.
5: Vas a traer camiseta de McAllister.
1: Para mí McAllister lo desconoce él.
0: Más bien, se va por otro lado.
1: Yo le voy a gritar, ¡ale!
5: Y mucha camarita paparazzi, me imagino, para el domingo, ¿no? Va a haber cámaras exclusivas, claro.
4: Luli, mirá lo que es.
1: Nunca se vio la camarita de Miami, nunca la vi.
5: No, esta es nueva, ¿eh?
3: Sobre todo estos días no se vio.
7: Hay 10 millones de periodistas haciendo color
5: en gran angular. No, nadie hace cámara para
4: Ah, pero te vas a ver con Salway.
5: Trata de no grabar.
3: Presentó la novia, Martín.
1: De uno, chicos, a ver qué. Sí, Martín.
5: Trata de no grabarte cantando.
4: No, Santi, lo que te decía es que llegó Luli.
3: Con la nena.
4: Llegó Susana.
3: Ya está.
4: ¿Quién faltaba?
5: Sorbo.
3: Bueno,
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1: Frase de la pizarra para hoy. Ya está arriba, Marcelita.
2: A ver.
1: 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Escribí, Marce, a ver.
3: Sí, ahí estoy, vamos. Estamos preparadas.
4: Este frío, perdón, Marce.
3: Gracias a las chicas.
4: Helada. Esperá que me caliente un poquito.
3: No, me ayudaste.
1: Dejá de buscar la felicidad en el mismo lugar que la perdiste.
4: Uy.
1: Dejá de buscar la felicidad en el mismo lugar que la perdiste. Viste que uno a veces...
4: No hay nada,
1: sigue
4: casa.
1: Insistiendo en lugares donde ya no hay nada.
4: Sí.
1: Digamos, ¿por qué te va a dar felicidad o bienestar o te va a dar contención un lugar que te sacó todo? Y a veces a los seres humanos nos cuesta como movernos, nos cuesta corrernos.
4: Sí, darnos cuenta que no hay más,
1: la zona,
4: ¿no?,
1: de confort, pero sí.
4: Cuando uno...
1: Nos cuesta dar vuelta a la página.
4: Claro, viste que cuando volvés con tu ex, que muchas veces tu amiga, alguna amiga siempre sí. Que te dice, ¿para qué ahí? Para otra vez, si ya la pasaste mal, si ya... Porque uno tiene, no sé si la esperanza o el recuerdo de lo
1: dice
4: lindo.
1: Dice que uno nunca vuelve a comprar un auto que ya vendió.
2: Y sí, es verdad.
3: Es en eso.
5: Yo creo que es ego.
3: ¿Qué cosa? ¿El volver?
5: No, de volver, sí. Yo voy a dar vuelta a esta situación. O sea, bueno, es una situación amorosa. Yo lo voy a enamorar.
3: ¿No es amor?
5: Yo la voy a enamorar.
3: Ah, puede ser.
5: Yo voy a tener... Para mí es ego.
3: Puede ser.
2: Por ahí es al revés.
1: ¿Cómo la frase?
3: Sí.
1: Dejá de buscar la felicidad en el mismo lugar que la perdiste.
5: Claro, si ahí no está.
1: Si ahí no está, ¿por qué
3: va a tener que seguir para adelante?
1: Ya se fue.
4: Ya se terminó.
1: Sí.
4: Pero bueno, a veces uno necesita volver dos veces para darse cuenta también, ¿viste?
3: Sí, o a veces uno no se da cuenta que se perdió la felicidad, que ahí no hay nada.
4: Cuando no hay... Y no hay.
3: Claro, pero
1: a veces hay parejas que han terminado re mal, todos vuelven de...
5: ¡Ay, vos sí, y de nuevo!
3: Sí. ¿Para qué? ¡Ay, sí!
4: Ahí no crece nada, como si vos... No. Pero bueno.
5: Mira, es como dice Dames. Ya me alejo de tu casa y me voy yo ni sé dónde. Sin querer te digo adiós y hasta el eco de tu voz de la nada me responde. En la cruz de tu candado por tu pena yo he rezado y ha rodado en tu portón una lágrima hecha flor de mi pobre corazón.
1: Pero madre.
2: Lo dijo la China eso, ¿no? ¿Hay sándwich de miga?
5: Nada.
1: No, lo que acaba de decir Costita.
5: ¿Qué tango?
1: Te lo recitó a vos.
5: ¿Qué tango? Ay. Nada.
1: Nada.
4: Nada queda en tu casa natal.
1: Nada queda.
4: Solo te la araña.
5: Ah, pero está muy sentida la versión de Santi, escucha.
1: Bueno, qué tangazo. 9 de la mañana, 5 minutos. Deja de buscar la felicidad en el mismo lugar que la perdiste. Si la perdiste fue por algo. Da vuelta a la página. Otra cosa, mariposa, vamos.
5: Butterfly.
1: ¿Cómo va a estar hoy?
5: Frío, Santi. Bastante frío. Bastante. Pero mañana más
1: mañana,
5: frío.
1: Mañana, chicos.
4: Mañana.
1: Escuchen.
4: Yo no vengo.
1: La térmica, 1 grado. Para, 1 grado la temperatura. La térmica va a estar bajo cero. Yo pienso en Anita Martínez, que está allá en la choza.
3: Sí,
1: A mí
4: el frío.
1: Me preocupa.
4: Yo creo que la tenemos que traer. Yo le voy a decir si no quiere venir a dormir a casa
3: hoy. Sí, yo también.
4: Hace
3: yo
4: mucho
3: también.
4: Frío.
3: Pero tiene la. Y con Lolo, con el hijo pobre.
1: A Juan Carr hay que mandarle.
4: Sí, a todos.
1: Con algunas carpas.
4: A Manu Lozano.
3: Le ponemos los colchones.
4: A mí me preocupa.
5: Sí, pero el tema es que viene Anita, viene Lolo.
4: Sí,
3: pero
4: gordo,
3: puede dormir con
5: gordo.
3: Juan
5: Pedro, el novio y la hija de San Pedro.
2: Los galgos vienen con los galgos.
3: André Guidone viene.
1: Los invites, ojo a tu casa si los invitas porque viste que ellos hacen el amor todas las noches.
4: Sí.
1: Para darse
3: bueno,
1: calor.
3: Yo me pongo música para auriculares, Marcel, para no escuchar.
5: Sí, Marcela, pero hacen ruido y van a creer los vecinos que sos vos.
1: Sí, claro.
4: No, bueno, pero hay que traerlo estos días. ¿Puede llegar a nevar?
3: Que llover para nevar.
4: 2006,
1: ya acá me dicen que en San Rafael cae agua nieve.
4: Mira, como el 9 de julio, mira que mira
3: 2006
4: si pasa.
3: Fue
5: 7.
4: Tenemos un 7, 9 de
3: 2007.
4: Julio
3: 2007, mira.
1: Bueno, sí. Mucho frío para mañana, se espera una ola polar para todos estos días.
3: Qué ganas.
1: Venimos de unos días muy fríos.
3: Ay, Marcela,
1: pero mañana va a ser
3: sol.
1: Temperaturas bajo cero, la térmica va a estar ahí, en la zona del AMBA. Así que abrigarse.
2: A ustedes que les gusta esto.
3: Pero todo a mí extremo, me encanta, ¿viste? En
2: vayan al obelisco. Calor. Fernando, sí, a los que les gusta el frío.
3: ¿A dónde?
2: Al obelisco, vayan. Sí, les gusta el frío.
4: Yo me voy a traer un caloventor para los pies.
6: Disfruten de esto.
3: Pero yo lo estoy disfrutando.
6: Sí, qué bueno. Excelente.
3: Recién estabas en manga corta.
4: Manga corta, ahora me puse la campera porque el pasillo hace frío.
1: Buen día, chicos, vamos, buen día. Déjense hablar.
4: Vamos. ¿Por qué?
1: 9 y 8. Pasamos los partidos para hoy.
6: Sí, claro, tenemos tempranito, 16avos de final de este Mundial de Fútbol, porque juega Inglaterra frente al Congo, 13 horas, 5 de la tarde, Bélgica frente Senegal, y a las 9 de la noche Estados Unidos frente a Bosnia, una de las selecciones anfitrionas, el equipo de Pochettino. Las otras dos, Canadá y México, han avanzado a los octavos de final.

0: Con guante no se escucha.
1: Que hacer pis.
2: Bueno, según un estudio científico, médico, podemos seguir mejorando nuestro cerebro incluso después de los 90 años. Viste que mucha gente piensa que después de una determinada edad la cabeza se detiene,
0: claro.
2: Se para, no asimila ningún conocimiento más.
3: Y te cuesta un poco más.
2: Acá tenemos el ejemplo de Majita.
0: Sí, a los 40 ya.
2: No, claro, va para atrás.
3: El mío
1: ¿cómo llega, no?
3: Yo hasta los 30 le di de comer, después no le di más de comer.
2: No, pero uno puede asimilar. De hecho, está, y fuera de joder esto, está bueno hacer cosas nuevas. No sé, empezar un curso de algo, hacer un nuevo deporte, practicar un hobby.
1: Estudiar
2: algo.
1: Un instrumento musical.
2: Sí. Bueno, nosotros quisimos aprender el otro día a tocar el instrumento de percusión. ¿Cómo se llama?
3: Djembe.
2: El djembé, pero tiene otro nombre también.
0: Jambao.
4: ¿No metió goles a hacer djembé?
0: No, fue Mbappé.
2: ¿Cómo se llama?
1: El djembé.
0: El kichin, chiquichin. El
1: tambor. ¿Vos decís lo de las pelotitas que van en la mano?
2: Que las hacen. Pelotitas.
4: Tiquitacas.
2: Esas dos.
3: ¿Cómo se llamaban?
2: Son dos pelotas unidas por una soga.
3: Silísimo.
2: ¿Cómo es Guille? ¿Que vos lo compraste?
3: ¡Silvia!
0: Tiriti.
1: Chico, asalato.
3: Chico, alguien asalato. Que diga algo.
2: Asalato, el asalato. El asalato es un instrumento, escucha. El asalato es un instrumento de percusión. Son dos bolitas unidas por una soga. Como si fueran unas castañuelas que van en las manos. Y poné cómo toca la gente, porque es espectacular.
4: No lo conozco.
2: Yo pensé que era re fácil. Esto es.
3: Facilísimo, chicos. Hicieron los cancheros.
2: Y cuando vos te dan esas pelotas, no sabés qué hacer.
3: No, o te reventás los dedos y no suena. Es dificilísimo.
4: Te sale, pero no sale con ritmo.
5: Ah, lo tenías vos, Orbo, el otro día.
1: Lo trajo la producción para Santi. Y el otro día intentábamos.
4: Asalato se llama.
3: Ya lo tengo.
4: A ver, son como unas goleadoras.
5: Hacen la canción y nosotros miramos.
3: Voy a tocar la canción, verá.
4: A ver.
3: Ahí va, ¿eh?
6: ¿Cómo empezar a tocar los asalatos?
1: ¿Qué haces, Marco?
4: Son como dos bolas. Sal de ahí.
2: Bola, Marcela, pero para la boca no va,
4: sal de
2: Marcela.
4: Ahí.
5: Ah, ¿no van acá?
2: No,
3: va ahí tampoco.
4: Enseñaste mal, querido.
1: Que yo los vi, pero no fui yo.
4: ¿Estás haciendo una canción?
5: ¿En un free shop?
3: En un sex shop.
5: Ah, claro.
3: Es que son como.
5: Es verdad.
3: Las de la cola.
5: Sí.
4: Bueno.
2: No van ahí.
5: Sacate la de ahí, querida.
3: No. Marce, vos me escuchás.
5: No, acá te estoy escuchando. Marce. Sí, en el oído tampoco, querida.
2: Eso es el asalato en la cola. No, escucha.
3: Yo ahora no lo toco.
2: Es así, no. El asalato es un instrumento de percusión. Viene del África, se populariza mucho en Brasil y es para darle como ese swing de la bossa.
3: Es dificilísimo, chicos.
2: Son como hacer unas maracas.
3: Sí,
2: pero vos te parece cuando lo ves que es fácil y después no es tan fácil. Y yo digo, para todo hay una técnica y la técnica se estudia. Tenemos que aprender algo nuevo.
0: Pará,
2: no hay que quedarse.
3: Encontré la vuelta.
4: Tienes que tener fuerza en los dedos, ¿no?
3: Sí. Tener
4: manos.
3: Sí.
0: No, claro, pero vos sos media maníaca, entonces vas a estar con eso todo el día ahora.
2: Escuchen, según este informe, una persona pasada los 90 años puede seguir asimilando conocimientos.
0: Sí, claro.
2: Lo importante es desafiar al cerebro. ¿Sabes cómo se desafía al cerebro y cómo se trabaja el cerebro? Como si fuera un músculo en el gimnasio.
3: Sí.
2: Aprendiendo algo que te cueste.
4: Algo nuevo.
2: Una dificultad para vos.
3: Escribir.
0: Claro. O idioma, por ejemplo.
2: Claro, un idioma.
0: No, Majo, pero vos decís Majo escribir. La mamá de un amigo mío tiene 80 y va a los talleres de la memoria, se llaman.
3: Sí, ahí te hacen escribir un montón.
0: Y son bárbaros.
4: Sí, claro, sí. Sí, mi mamá fue una vez, pero se aburrió, no fue más. Pero pues mi mamá es otra cosa, ella está, le gusta más otro tipo. Tiene 87 años y trabaja mucho su cabeza.
2: Sí, está bien.
4: Pero está bien. Ahí se aburrió en los talleres de la memoria. A mí me encanta, sí, está buenísimo.
3: Está bueno.
2: Vos, Orbo, ¿qué nuevo te gustaría
1: Estoy aprendiendo batería, y eso te hace pensar mucho porque te hace disociar mano derecha, mano izquierda, pie derecho, pie izquierdo. Está bueno. De chupo un huevo.
0: No, se produjo el silencio del incrédulo. Sí,
3: de la sabiduría.
1: No sé por qué no toca la batería.
2: ¿Vos, algo nuevo para aprender?
4: A mí me gustaría ser profesora de radio. o de televisión en algún
1: pero instituto. Tenés que aprender.
2: Bueno, ya estamos, vamos, danos clase, vamos.
5: Danos clase, o sea,
2: enseñanos a leer, dale, me encantaría. Sí.
5: A ver.
2: ¿Cómo se hace, señorita? ¿O se presenta un tema?
4: Para
2: llegar a la clase y presentarte. Nosotros somos tus alumnos.
4: Hola, niños, ¿cómo están?
1: ¿Qué niños?
2: Pero somos niños, somos neurónicos.
5: ¡Hola, niños! ¡Hola, niños!
4: Bueno, chicos,
2: es la nocturna.
5: Somos grandes.
2: Es la nocturna.
4: Si me van a tomar para la chacota.
2: No.
1: ¡Oh, la chacota, está vieja!
0: Hay repitentes pará, acá,
2: Es Edith Hermida, es la de Edith.
4: Claro. Bendita. Vamos a hacer una presentación cada uno como si fuesen móvil desde exteriores en el mundial. A ver, alumna.
2: No, pero enseñanos.
1: Pero si no sabemos ni de qué estás hablando. ¿Qué le pasa a esta hija? No.
0: Está tomando preguntas de examen que no dio la materia.
4: Vamos a preparar la clase.
2: Ya los trapos que tiene.
4: La clase de hoy es móvil desde exteriores.
2: ¿Qué es esa petaca, profe?
4: Desde el recital.
2: Sí.
4: A ver. Alumna Lozano, sí, alumna Lozano, móvil desde exteriores, usted arranca el móvil de exteriores del recital de sí. Ricardo Arjona en el Movistar Arena.
2: Ay.
4: Adelante, Maju Lozano, desde el Movistar Arena.
3: Sí, acá Maju Lozano para la siguiente... Hijo de remil puta, me podrían haber...
4: Malas palabras no, tiene un uno. Tiene un uno, no.
3: No, acá estoy con todas señoras de las cuatro décadas, todas viejas de mierda. Mi novia se me está poniendo vieja, esto es tremendo lo que está pasando en el recital de
4: arte. No, está bochada, no puede decir malas palabras.
2: ¿Qué te gustaría aprender a vos, Fernando Carlos, nuevo, algo para hacer?
0: Arreglar electrodomésticos, por ejemplo, dame maña.
1: Electrodomésticos.
0: No, bueno, pero con las cosas del hogar, no sé.
1: Necesitas un microondas, una tostadora, ¿qué necesitas?
2: Para mí le tiene celos alguien que
0: sí, eso que se llama marido ahí. A domicilio,
1: arregla tuti.
0: Sí. No me diga que
3: no.
0: Estoy seguro de mí mismo.
2: Hay un papá del cole que arregla todo y Benito le hizo un comentario.
1: Uy, sí. Che, ¿viste cómo arregló?
0: ¿El papá de la lavarropa?
1: No llamó a nadie, lo arregló él, le dijo.
3: No sabe lo que es Néstor, tiene una mano.
0: Pero después.
5: Pero Sordo arregla todo, ¿no?
1: Sí, ¿viste? Yo soy de arreglar.
0: Y le pregunto a Néstor, ¿cuánto es? Dice, no, nada. Para usted nada.
1: Para usted nada.
0: Un amor.
1: A voluntad.
3: Ay, a Fernando le lleva un año hacer esto que vos hiciste en 2 minutos. La mano, querida.
2: Néstor, ¿qué pinza?
3: Ay, Néstor, ¿qué pinza? Néstor, ¿qué manualidad que se acaba de hacer en casa?
2: Estornillador.
0: Y se agacha y no se le ve la raja, Néstor.
2: ¿Vos, Costi, qué querés aprender?
0: Me gustaría aprender un idioma.
4: ¿Cuál?
2: Sí. Bueno, vas jugando a tomar clases.
3: Vengan
0: puede
3: conmigo.
0: Puede ser francés, chino.
3: Bueno, francés chino. Como mandarín.
1: Chino.
2: Sí, chino,
1: el idioma
3: chino,
1: del futuro.
3: No lo usan,
1: ¿no?
3: Es muy difícil.
1: Clase de chino.
3: Es muy difícil.
2: ¿Para qué? Estoy diciendo que es el idioma del futuro y que de nosotros éramos chicos.
3: Sí, es
0: Celestita
3: verdad.
0: Hizo, verdad. Celestita hizo todo bien.
4: Salvo.
0: Es ingeniera.
3: Pero
0: tiene su empresa.
2: Sí,
0: estudió chino.
2: Está esperando,
0: ¿qué pasó?
2: Están esperando algo que tiene que tener. Que el potranco se ponga.
3: Sí, que es.
1: Claro.
2: El género.
1: Bravo.
3: Una vez por todas.
2: Que monte, el torito que monte.
1: Claro. Ico, el caballito.
4: No,
1: animal.
4: No, y que deje algo, que deje semillita.
3: El carozo, la aceituna.
1: Momento.
4: Hiciste el torito.
1: ¿En qué momento?
4: El torito monta y qué, y no pasa nada.
0: Fíjate los que dicen para los mejores colegios. Sí,
2: yo pienso.
0: Vos tenés 13, no escupas para arriba.
2: No.
3: No le educamos para esto, le dice el padre a la madre.
2: Compraste la mejor, viste,
0: la ropa.
2: Para que vaya el le pusiste los aparatitos para los dientes para que
4: sí,
2: no se
4: quede parejito.
1: Y te cae con esto después, ¿eh?
3: Ay, el mejor tupper para vianda, el más caro, el que aguanta el calor, le compramos.
0: Y un día te aparece.
2: Bueno, vos, Marcela, ¿qué quieres aprender?
5: Algo, decoración de casas.
3: Yo también, Bart.
5: Dale.
3: Ingeniería e idiomas, lo que quieran, chicos.
2: Sí. No, fuera de escuela, chicos, hay que aprender algo. No hay que quedarse.
3: ¿Qué aprenderías?
1: Hay que avanzar.
2: Bueno, yo quiero un montón de cosas tecnológicas que no las sé, me encantaría saberlas. Bueno. Pero no sé si no las sé, digo que no las sé porque no las uso. Creo que si me pongo la puedo hacer. Por ejemplo, yo no tengo billetera virtual.
0: ¿En serio?
2: ¿Y
0: que tenés que pagar y sacar billete?
2: No, pero pago con tarjeta de crédito, sino de débito.
1: Pero MP, ¿no?
2: No. Bueno, tengo la
1: MPK. Y MP es una billetera virtual, listo, ya tenés que decir que sí. Listo,
0: no, se refiere a las otras.
1: No, bueno, pero
2: bueno, es lo mismo. Es lo mismo. Pero ahora hay tantas, ¿entendés?
3: Sí, claro, ahora hay cosas tantas.
1: Y, pero ahí, claro, hay otro tipo de wallet.
2: Pero
1: para otras cosas.
2: Creo que si lo puedo hacer, lo puedo hacer. No es que no sé hacerlo. Pero hay cosas que no uso y a mí me encanta estar muy ayornado con todo. No me gusta quedarme. Ni me encanta esa cosa de mirar para atrás, ¿viste?
0: La melancolía vos le oís.
2: Sí, a lo mejor es por miedo. Pero.
0: No está mal,
2: esa cosa,
0: si lo sabes.
2: Todo el tiempo de. Ay, esas cosas, ay, mira qué lindo esto tan retro. Y qué
0: es
2: sé,
0: horrible.
2: Te hace un pelotazo. O viste la fiesta todo retro, todo.
0: No, y la gente que se te deprime para Navidad.
2: Bueno, pues es otra cosa. Chicos, la cabeza funciona. Descubrieron que adultos muy mayores, de más de 90 años, pueden seguir incorporando conocimientos nuevos. Así que es un músculo en la cabeza a trabajarlo como el gimnasio. Buen día. ¿Qué premios tenemos, Fer?
7: Tenemos las bicicletas de Top Mega, los premios de Barraza, las gift cards de las Margaritas, los Rogeles de Marcela y la camiseta argentina firmada ni más ni menos que por el grande T, por Lionel Scaloni, para todos ustedes. 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
2: Das like. Bueno, en un ratito vamos a ir a la 100 FM en YouTube. Ay, a regalar a los oyentes la camiseta firmada por Scaloni, que le hizo especialmente para el Club del Moro. Así que metete, suscribite, dale like, la 100 FM en YouTube. En minutos vamos ahí a hacer varias preguntas. Al resto de los premios van X con el hashtag numeral del Club del Moro. Buen día, 9:20. Título, Fernando.
7: Hola, Santiago. Acá está la remera. Te la mando, ¿eh? Un abrazo grande. Eso dijo Scaloni. Y tenemos, Santiago, la camiseta para usted.
8: Acá está la remera. Te la mando, ¿eh? Un abrazo grande.
0: Pero claro. Vos ya podrías hacer el doblaje.
1: ¿En serio?
0: Muy parecido.
1: Sos re parecido.
2: Ah, mira,
1: muy
2: vos. Parecido.
1: Tenés ahí un aire.
0: Es fachero, entonces.
3: Sí, lo es. Es muy fachero.
7: Bueno, lo cierto es que Marcelo Bielsa se presentó en conferencia de prensa. Ya el ex técnico de la selección uruguaya para, no sé si dar explicaciones, pero estuvo un largo tiempo, se mostró muy amable con los periodistas y manifestó que, por ejemplo, una de las cuestiones llamativas en el partido frente a España fue el cambio de arquero en el entretiempo. Sí, dijo que, ante algunas versiones, que Muslera el arquero, no tenía fiebre, se mandó un macanón muy, pero muy importante en el primer tiempo que le costó el gol justamente a la selección uruguaya, y manifestó Bielsa que Muslera dijo en el vestuario que, teniendo en cuenta el error que había tenido, no se encontraba anímicamente bien para seguir defendiendo el arco de Uruguay. Lo cual algunos valoraron, lo vieron bien. Sí, viste cuando a veces Santiago dice que empezamos a cantar, bueno, el que cree que no está en condiciones, que dé un paso al costado y se queda al margen. Y listo, reconocer a lo mejor sus limitaciones. El propio Muslera, cosa que no pasa en general en el fútbol, sí, manifestó en el vestuario y le dijo al entrenador que no estaba en condiciones de seguir en el partido y fue sustituido. Y después, ante algunas versiones que los jugadores le pidieron bajar las cargas en los entrenamientos y las charlas más cortas, sobre lo primero, sí, lo desmintió, y sobre las charlas reconoció Bielsa, sí, esto por elevación un palo para los jugadores, reconoció Bielsa que los jugadores le pidieron hacer las charlas un poquito más cortas,
2: sí, claro,
7: para evitar un cansancio
3: mental. Es un plomo.
7: Sí, ¿quién es? Claro.
9: Medio Pablo de producción. ¿No lo expone un poco a Muslera contando algo que pasó en vestuario? Porque frente al fútbol no queda bien pedir el cambio. Capaz era algo para que quede ahí adentro y él lo dice como un valor de Muslera, que no se sentía capacitado y entonces pide el cambio. Pero no sé si todos lo leen de esa
7: manera.
9: Pero
7: creo que el propio Muslera reconoció haber pedido el
9: ¿Públicamente lo dijo Muslera?
7: Me parece que en zona mixta, sí, al término del partido, porque si no también, ¿cuál era la explicación? Inventar una lesión, a lo mejor, o por qué lo cambió.
9: Que no estaba atajando bien, pero era una decisión que tomó el técnico, no el jugador.
2: Y bueno, ahí después lo charlan.
1: No, no, sí, no,
7: armamos un grupo de WhatsApp.
1: Yo igual pienso como Pablo, como técnico no lo tenés que poner ahí.
10: No, recuerden que Fernando no es de los fanáticos de Bielsa, y él se lo va a defender con cada palabra.
3: Es bielcista, chicos, estamos hablando.
1: Yo no lo escuché a Mulera en Zona Mixta, lo escuché nada más a Bielsa en la conferencia de prensa, pero tal vez Fer, vos tenés esa info.
7: En Uruguay, te digo, le apuntan mucho a los jugadores, ¿eh? Más allá que Bielsa fue
1: responsable. No, obvio, una cosa no quita la otra, cancha.
7: Qué bueno, ¿en serio? Qué bueno.
1: No, bueno, obvio, no, porque todos le pegan a Bielsa. Está bien, los jugadores, obviamente, que
7: sí, sí, tiene su responsabilidad.
9: Le tocás un poquito Bielsa.
7: No, para nada, yo no es mal. Si ustedes lo tocan, yo al contrario, estoy bárbaro, 12-8 de presión.
5: Si nos metemos con 62
7: de pulsaciones, perfecto. Y después le apuntó a los exjugadores.
0: ¿Y oxigenación en sangre cuánto?
7: No, excelente. Ojo, triglicéridos menos.
5: ¿A Suárez le apuntó?
7: A Suárez y a Cavani. Y a Lugano.
5: A Lugano,
7: a Lugano también, exjugador de la selección. Que les
1: dos capitanes de la selección.
7: Les cascoteó el rancho desde afuera, viste, tirando piedras. A propósito de exjugadores, Sebastián Washington Abreu es uno de los candidatos a asumir la dirección técnica. No quieren técnicos argentinos, porque en algún momento se había mencionado de Gallardo, ¿sí? Ser el sucesor de Bielsa. Aparentemente no.
2: Bueno, qué polémico, chicos. Algo de polémicas.
7: Me escriben uruguayos y me dice: Nicolás, un abrazo grande. Todos somos Bielsa, me pone. Y claro, el uruguayo reconoce
5: lo
7: también.
5: Lo siguen bancando.
7: Claro.
1: Sí. Ahorita me escriben.
5: ¿Quién te escribe? ¿Washington?
1: Sí,
7: te escribí Washington. Te escribí.
2: Ah, no había entendido. De tragar espadas a realizar malabares con motosierras.
7: Bueno,
2: es la historia de Chinee Huntland, un récord Guinness viral. Uh-huh. El artista australiano conocido como Space Cowboy se transformó en una marca registrada. Es el hombre récord. ¿Se acuerdan cuando éramos chicos que el programa de Susana Jiménez traía gente que hacía estas cosas?
5: Sí.
2: Fenómenos. Comían vidrio. Fenómenos. Bueno, este es el número uno en este tipo de performance, de actividades que tienen que ver con el impacto. Por ejemplo, este hombre tiene un récord de atrapar 7 flechas con los ojos vendados.
0: Mejor no digas con qué parte del cuerpo.
5: Con los ojos.
2: Escucha.
5: Es que no me gustan a mí estas cosas porque alguna vez salen mal.
2: No, me da bien. Mediante antorchas las prendieron con su cuerpo.
3: Qué susto.
2: Mediante la electricidad que conducía el cuerpo.
3: Se la refregaban.
2: Claro, lo conectaron a 220 y liberaron.
3: Refregame la antorcha.
0: Terminala, se te hizo un vicio, ya no es para comer.
2: Y después,
0: esto,
2: por ejemplo, tiene un récord de malabares con motosierras encendidas.
5: Ay, no, ay, qué pesado.
0: Ese no lo entiendo.
2: Las motosierras estaban activadas, funcionando, y él las lanzaba, tenía 3 motosierras.
3: Lo iba
2: lanzando y agarrando, ¿entendés? Y estaban prendidas.
7: Claro.
2: Es decir, si las agarraba mal, le cortaban la mano.
7: Sí, directamente.
3: Es una atracción linda, te digo. Sí,
2: familiar. Porque vos vas a ver la atracción con la familia y lanza la motosierra y se rebana la mano y cae un poco fuerte.
3: Sí, pero linda de ver.
9: Bueno, Martita, salió mal. Le explicas a la nena.
3: Salió bueno, mal. No.
0: Bebe conoce uno.
9: Vamos a comprar pochoclo.
0: Bebe conoce uno que salió mal. Houdini, ¿no?
9: Ah, Houdini sí le salió mal, bueno.
0: Por eso que le salió mal.
9: Sí, claro, por supuesto, sí. No, pensé que decía que conozco un tragasable. Sí, claro, obvio.
0: Pero eso de toda la
5: también,
0: vida.
5: A
0: Tuzán
5: también alguna vez le salió un poquito mal y había
2: Tuzán no murió de eso.
5: No murió, pero al hijo casi se le muere.
3: Sí, casi.
0: No, pero
3: vivo.
0: A Houdini Bebe nos contó que lo cagaron a palo.
5: ¿Pero cuál es la atracción de eso? Déjeme enganchar. Está buscando.
2: No, pero Houdini es distinto. Houdini es el padre de todo esto.
0: Sí.
2: Houdini era escapista.
0: Ah, escapista, esa es la palabra.
2: Él tenía un poder que se tragaba la llave y después la regurgitaba. ¿Entendés?
9: Eso también lo hacía Tuzán, ¿eh?
3: Sí.
2: Bueno,
3: sí.
2: Por eso, pero el original es Houdini. Hasta que un día no lo tiran con.
5: Y no pudo.
0: Le pegaron poco, decís.
2: Y no salió. No pudo, no llegó.
0: No lo escupió.
9: Pero porque le habían. Él hacía otra prueba que era. Él decía que podía endurecer el abdomen y absorber cualquier tipo de castigo. En cada lugar que él se presentaba, armaban en la previa del show la típica de a ver quién viene a pegarle a Houdini, qué sé yo. Él hacía el chiste, promocionaba el show y listo. En uno de esos shows lo agarraron medio desprevenido, le pegaron. Lo lastimaron fuerte, se le provocó una hemorragia interna y al día siguiente o 2 días después tenía el show en el que efectivamente tenía que liberarse de una especie de pecera en la que él estaba sumergido y atado. Y bueno, obviamente no estaba en las mejores condiciones,
5: claro,
9: no pudo hacerlo y la quedó.
2: Bueno, este programa es como un circo, un gran circo.
0: De freaks.
2: acá tenemos de todo, chicos.
3: Sí.
2: Acá tenemos de todo.
3: Muchas habilidades.
0: Putini.
2: Sí, mucha traga de sable, mucha, sí. Mucha.
0: Hay traga, mucha traga de sable.
3: Motosierra mucha prendida.
2: De, sí. Sí.
0: Santi, ¿sabés a qué otro le salió mal?
5: ¿A quién?
0: A ese de Las Vegas, de los leones, de los tigres.
2: Que se nos
5: comió. Sí, ay, Roy. Comió.
2: Escuchá.
0: Me encanta. Porque Santi aparte da ruso, da Europa del Este, si no. Vladimir desde.
2: Vladimir, qué linda Vladimir. Somos un gran circo, chicos, por similar. Desde la mujer barbuda tenemos esto todo.
3: Bueno, todo hay acá.
0: Vete con Majo.
2: A mí siempre me encantaba en el circo cuando pasaba uno con unos cuchillos y le tiraban la. Le tiraron los cuchillos, era espectacular.
3: Y la, que a veces...
0: A la
2: y
0: mujer.
2: Dicen que, claro, después dicen que los cuchillos salían de la propia madera, del tablón.
0: Algunos sí, otros era de verdad.
2: Y el último cuchillo, ella hacía...
3: ¡Ay, qué hermoso!
0: ¿Sabés quiénes hacían eso?
5: ¿Quiénes?
0: Las hermanas de Flavio.
5: Ah,
0: Adriana y Patricia eran las bonitas, preciosas las dos. Entonces, tú y ellas eran las que decían, Natalia desde Colombia, ¿eh? De acá. Y entonces, y en el final del número hacían, ¡hey!
3: Hermoso, bueno, eso. La ilusión.
0: Y fuerza dental hacían, Sorbueso tendrías que probar.
2: Fuerza dental, alegría. Alegría.
3: Alegría.
2: Y un amigo me dice, tenemos que ir a un circo. Dice, en un momento sale una china que canta espectacular.
3: Sí.
2: Y en un momento parece, pero le digo, pues está moviendo la boca.
0: Bueno.
2: No, la china, bueno, no era china. Y cantaba esto que es el Cirque du Soleil.
0: Pero le sacaste la nariz al payaso.
2: Y bueno.
5: Sí. Y no se había dado cuenta tu amigo.
2: El circo se llamaba Alegría, ¿cómo es?
0: Se llamaba Alegría. Y se entera don Cirque, los canadienses, le mandan un juicio y como tenían las letras, le pusieron Gallery.
3: Galería.
2: No, Galilei.
0: Galilei.
3: Galería.
2: Sí, sí, sí. Bueno, 9:30, buen día.
0: Ahí va.
3: Alegría, para abajo alegría, esta canción.
0: ¿Qué? Alegría.
3: Y no, con esta canción yo...
0: Alegría.
2: Qué lindo el circo, chico.
0: Me encanta. O sea, mi sueño es trabajar en un circo.
2: Sí, bueno, mira.
5: Sí, bueno, ahora están acá los circos.
0: Sí, ya no se puede, sí. Marcela.
5: Ahora en vacaciones de invierno. ¿Cómo que no? Sí, esta semana.
0: Ya no se puede, pero...
2: Hay uno en Panamericana, hay uno.
5: Sí. Mira. En la calle Corovara, ¿no está?
0: Sí, el Rodas.
5: El Rodas.
2: Bueno, buen día.
0: El de Flavio está en Salta.
2: Sí. Qué magia el circo, la carpa, sí. Todo. Buen día, buen día, buen día.

0: Bueno, ¿sabemos formación de la escaloneta o todavía no, Fer?
1: Bueno, hay dudas, no se sabe el 11 titular, pero uno cree que va a jugar el Cuti Romero volviendo a la saga central junto a Licha Martínez, que será Tagliafico el lateral por la izquierda, y después Lautaro como número 9, es decir, que la selección argentina, que ayer tuvo a Sadazo de Cábala también, alimentándose muy, pero muy bien.
2: Están todos ahí haciendo el asado.
1: No, terrible, acá en la parrilla, como 4 o 5 parrillas para una delegación muy, pero muy grande, que hoy estará viajando rumbo a Miami, Florida. Mañana hablará Lionel Scaloni, el viernes 19 horas el partido. Uno estima que formará, de no mediar ningún inconveniente, con el Dibu Martínez, Molina, Cuti Romero, Licha Martínez, Tagliafico, después la mitad de cancha de Gala, que tiene con los tres mosqueteros, De Paul, McAllister, Enzo Fernández, Thiago Almada, Messi, el capitán, y Lautaro Martínez. Una locura, decíamos, de argentinos espera en Miami, hasta el punto que manifestó Chiqui Tapia en un evento para celebrar los 40 años de la segunda estrella de aquella vuelta olímpica en el Azteca frente a Alemania, de Argentina campeón del 86, que estaba haciendo tratativas con la FIFA para conseguir más entradas. De todas maneras,
3: Porque Cabo Verde tiene menos gente.
1: Y claro, aparte es un estadio mucho más chico, el de Miami. Sí, lamentablemente, en cuanto a capacidad, ha llegado a jugar en uno de 80 y algo, acá tiene creo que 65.000, ¿sí? Y a la venta se ponen mucho menos, teniendo en cuenta sponsor, protocolo, seguridad. Bueno, por más que haga la tratativa que haga y consiga 4.500 o 12.811, van a ser pocas, teniendo en cuenta que van a viajar cualquier cantidad de argentinos. Se estima que 50.000 van a llegar, van a estar llegando, van a ir a los alrededores del estadio, van a querer estar, claro está, en el partido para ver a la selección argentina. Una locura, ¿eh?
3: Lo que van a hacer los fanfes de alrededor del estadio.
1: Sí, los fanfes y los precios de reventa. Prepárate, ¿eh?
3: Los precios de reventa.
2: Preparate. Gracioso lo que va a salir.
1: Sí, llévate la botellita de agua, ¿eh?
4: Dicen que ya están subiendo los valores de alquileres, sí, de claro, hoteles, sí, de comida, de alquiler de autos, sí, de todo.
1: Y sí,
5: lo vivo de siempre, claro.
1: Sí, claro.
5: Lo oportunismo.
6: O sea, no es pasas acá solo.
3: No, en todos lados, claro.
1: Y aparte, no solo para el argentino, sino también para un japonés, el noruego o un sudafricano que esté en Miami, decís, che, es el campeón del mundo. ¿Y cuándo tendré otra vez la posibilidad de ver a Messi en una cancha? ¿Y sos futbolero?
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4: Son las 9 de la mañana, 38 minutos.
5: Temperatura 10 grados. Humedad 84%.

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Ahí estamos, estoy arrancando la mañana. Buen día, ¿cómo les va? ¿Cómo andan? Bienvenidos. O sea, la mañana de la radio, son las 9:59 de la mañana. En este julio, sí, arranca el séptimo mes del año aquí en la Argentina, en esta parte del continente, ¿puedo decir o no? En todo el, sí, así que bueno, acá estamos. Felices, contentos de volver a encontrarnos. Ayer no estuvimos, ayer hubo sesión, la primera sesión itinerante de el Consejo Deliberante, y la verdad que es una muy buena oportunidad para volver a resaltar esto, ¿no? Digo, de la salida del Consejo Deliberante al barrio, ¿no? De la salida de los concejales que

0: deciden escuchar y ver la realidad del vecino de una manera diferente, de una manera distinta, que es una manera más cercana, más cercana. Así que bueno, el consejo itinerante, yo recuerdo en los 90 se había implementado esto. En ese entonces gobernaba Saladas Walter López y Pago de los Deseos era parte, me acuerdo, de la localidad de Saladas, digamos, del municipio, ¿no? Estaba todo junto. Entonces, para que los vecinos de Pago de los Deseos se enterasen de qué hacen sus autoridades, habían llevado el Consejo Deliberante a ese lugar, digamos, a esa zona rural de Salas. Incluso se transmitió por radio y todo, ¿no? Me parece que ahí estaba Yuyito, en su momento ya transmitiendo, allá en la época de los 90. Después se dejó de hacer por cuestiones logísticas, políticas y también administrativas. En el año 2023, quien les habla presentó el proyecto para sacar el Consejo Deliberante a los barrios para, insisto, tener esta cercanía. En aquel entonces no se trató, esa es la verdad, decidieron cajonearlo, decidieron cajonearlo y bueno, el proyecto recién volvió a salir en el 2025, recién volvió a salir en el 2025 con algunas modificaciones, con algunas modificaciones. Y fue aprobado por unanimidad, es decir, por la totalidad de los concejales presentes. Y el día de ayer se realizó la primera sesión itinerante, ¿no? Para este año están previstas tres sesiones. Una en el barrio Itatí, barrio Vélez Sarsfield y barrio Estación, ¿eh? Son los tres barrios que este año el Consejo va a visitar y la idea es que los vecinos concurran a la sesión. La idea es que los vecinos tomen contacto con sus ediles. La idea es que días antes, incluso, al ser una sesión especial, los vecinos puedan tomar contacto con sus ediles, con sus concejales, con la viceintendente, que es la presidenta del cuerpo, y hablar de la problemática. O cuando la sesión termina, de quedarse, de poder escuchar, de poder intercambiar ideas, porque ¿quién mejor que los vecinos que saben la realidad del barrio para que la cuenten? Y para que además también te digan cuáles son las posibles soluciones que existen. Y de qué manera el Estado, el poder legislativo, los puede ayudar, los puede guiar, ¿no? Así que a mí me parece importantísimo esto que se ha generado el día de ayer y celebro que se haya podido sesionar en otro lugar, ¿no? Son las 10 de la mañana con 4 minutos, una mañana fría en la localidad de Saladas, ¿eh? Muy, muy fría en la localidad de Saladas. Contarte además también de que para mañana está previsto uno de los días más fríos de la semana, ¿eh? Más fríos de la semana. A esta hora de la mañana, 11 grados la temperatura, la sensación térmica a esta hora, 9 grados, la mínima. Se registró en horas tempranas de hoy y estuvo en los 8 grados, en tanto que la sensación térmica esta mañana estuvo en los 6 y 5 grados. Algunos dicen que un poquito más, un poquito menos incluso, ya que heló esta mañana, así que mucho frío. Para hoy está previsto lluvia, con probabilidades del 70%, y para mañana jueves, tengo máxima de 14 y mínima de 6. Y para el viernes, yo pensé que mañana era el día más frío, pero el viernes el cielo promete estar soleado con una máxima de 12 y una mínima de 3 grados. Y una mínima de 3 grados, es lo que dice el pronóstico del tiempo. Es lo que dice el pronóstico del tiempo. Bien, contarte además también de que te podés comunicar con nosotros a través del 3782-467641. 3782-467641 para estar en contacto con la radio. En las redes sociales nos seguís en Instagram, @urbana95, nos seguís en X, ex Twitter, @urbana95, nos seguís en Facebook a través de Radio Urbana Saladas. En YouTube, para lo que me están preguntando, ahí estamos, ya vamos a volver a YouTube, les prometo. Bien, la entidad binacional Yaciretá avanza con una nueva etapa del plan de renovación de activos de generación. Esto es un dato importante, porque la entidad binacional Yaciretá avanzó con una nueva etapa del plan de renovación de activos de generación mediante el retiro del rotor de la unidad generadora número 10, una de las maniobras de mayor complejidad técnicas previstas dentro del proceso de rehabilitación de los generadores de la central hidroeléctrica Yaciretá, ¿no? La intervención forma parte del programa de rehabilitación que la entidad viene ejecutando conforme a un cronograma técnico previamente establecido, mediante el cual se realizan intervenciones programadas sobre los principales componentes de las unidades generadoras con el objetivo de extender su vida útil, mantener su confiabilidad, disponibilidad y eficiencia operativa, ¿no? Así que me parece importantísimo esto, te voy a contar dentro de un ratito de qué se trata. De qué se trata, porque, insisto, comenzó a trabajar, el sistema de la entidad binacional Yaciretá, ¿no? Bien. El gobernador de la provincia, Juan Pablo Valdés, acompañó al nuevo ministro Diego Santilli, en la jura, y ayer se dio algo muy particular, ¿no? Porque en un determinado momento Milei abrazó a Dorni, y Santilli quedó relegado, ¿no? Como diciendo, estoy con vos, Juan Manuel, así se llama, ¿no? Manuel, estoy con vos, Manuel, es decir, no importa lo que digan, yo te creo, en un abrazo, bastante fraterno, y Santilli quedó así como, ¿qué estoy haciendo yo acá, no? ¿Qué estoy haciendo yo acá? Bueno, lo cierto es que participó el gobernador Juan Pablo Valdés de esa jura, digamos, de esa toma formal de posesión de cargo, así que bueno, me parece interesante, también vamos a estar con eso dentro de un ratito. Habló la mamá de Loan sobre los imputados. ¿Qué dijo? Creo que alguno se va a quebrar, ¿no? Ahora escuchamos lo que dijo la mamá de Loan, y está visitando Corrientes Sergio Uñac. Está visitando Corrientes, ¿no? Lo digo sin rodeos, quiero ser candidato a presidente, ¿no? Va a estar visitando la sede del partido justicialista, Uñac, el ex gobernador de San Juan y actual senador nacional, Sergio Uñac. Visitó Corrientes, donde prevé desarrollar una apretada agenda. Yo quiero ser candidato a presidente, lo digo sin rodeos. En un análisis de la situación nacional, subrayó, la economía no está funcionando, solo funcionan algunos sectores, pero esa mejoría no llega a la mayoría de la gente, dijo Uñac, ¿no? Recordemos que Uñac vuelve a encender la interna justicialista en Corrientes. ¿Por qué? Porque al ex gobernador de San Juan, el Partido Justicialista lo recibe, Ana Almirón, la presidenta, lo recibe, y al actual gobernador de la provincia de Buenos Aires, a Axel Kicillof, el PJ no lo recibe. De hecho, cuando Ana Almirón y compañía estuvieron en la sede del Partido Justicialista de Saladas, hablaron de Uñac. Dijeron, tiene que ser un hombre del norte. Tiene que ser un hombre. ¿Pero quién? Si no es Kicillof, ¿quién puede ser? Y se está perfilando Sergio Uñac también, dijo alguien que acompañaba a Ana Almirón en aquel entonces, ¿no? El PJ juega de una manera que hoy está generando mucho debate, que se está hablando mucho en los medios nacionales, que es que hay un sector cristinista que no está dispuesto a caminar o transitar la campaña del año que viene si Cristina no está libre. Si Cristina no está libre, nosotros no vamos a aceptar que nos impongan un plan B. El plan B puede ser Kicillof, pero claramente, después de las declaraciones de Máximo, en este acto que se realizó por el año de Cristina Fernández Presa, en donde tiró misiles de grueso calibre a Kicillof, la interna dentro del justicialismo a nivel nacional está, la verdad, que bastante, bastante encendida. Y habrá que ver cómo el PJ zanja las diferencias, se encuentra, de qué manera lo hace, ¿no? Bien. Está Dorita ya, ¿no? Claro, ya nos está dejando saluditos, hoy con mate verde, ¿eh? Hoy con mate verde, pintadita los labios. Muy bien, Dorita, ¿eh? Muy bien. Hola.
1: Verde porque la esperanza, que se viene tiempo difícil, don Fabio. Bendecido usted. Siempre en positivo. Que la gente se cuide, que se abrigue. Y si vos tenés un abrigo, dale al otro. Si vos tenés un plato de comida, dale al otro. Hay que dar la mano, no hay que dar el codo. Hoy por mí, mañana por ti. Bendecido, don Fabio. Tenemos que ayudarnos entre todos, nos tenemos que sostener. Son tiempos difíciles, como decimos en el campo de vacas flacas. Ni vaca no hay mara. No puede tener que te roban igual.
0: Gracias, Dorita. Che, Dorita, te quiero contar algo. Vos sabés, viste que me trajiste el otro día un lapachito. Un lapachito me trajiste. Se me secó. Era muy chiquito, Dorita. Era muy chiquito. Yo le regaba todos los días, le ponía poca agua de alguna manera porque era muy chiquito el lapachito. Así que te voy a pedir encarecidamente que por ahí cuando tengas uno, pero que esté más grande, más grande. Este era muy chiquitito. Este era muy chiquitito y claramente no lo supe cuidar, evidentemente, pero era muy chiquitito, tenía tamaño dedo meñique, tamaño dedo meñique, para que la gente se dé una idea de lo chiquitito que era el apachito que me dejó Dorita, que me dejó Dorita. Bien, estoy en el 3782-467641 para estar en contacto con la radio hasta las 12 del mediodía, que nos quedamos aquí acompañándote a vos como cada mañana. Tanda y estoy de vuelta, vamos.
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6: 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Son las 10 de la mañana, 16 minutos.
7: Temperatura 10 grados. Humedad 86%.
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Bien, ahí estamos, ¿eh? Son las 10 y 25 de la mañana en la localidad de Saladas. Estoy en el 3782-467641, ¿eh? 3782-467641. Estamos poniendo, sí, canciones de julio, ¿no? De julio. Claro. ¿Viste que hay muchos memes de julio? No, no, y vuelve como a sonar.

3782-467641 para que la gente se contacte con nosotros a esta hora de la mañana, para que sean parte de este programa que lo hacemos todos los días hace 19 años. El portal www.saladasinforma.com.ar, que este 2026 está cumpliendo 20 años.

10 y 26 de la mañana. Y así estamos arrancando este miércoles, mitad de semana. Mientras que usted está ahí, señora, en el súper, comprando, viendo qué le hace falta en la alacena. En el mientras tanto, hace cálculo para ver si, claro, si le va a alcanzar cuando llegue a la caja. O si no, en la caja decimos, esto no. Para usted que recién se está levantando a esta hora de la mañana. Para vos que está saliendo del laburo. Para usted que está en la oficina. Para vos que estás en el negocio. Que sea un gran día. Que vendas mucho hoy. Y que al cerrar la jornada de hoy digas, llegó bendecido julio. Para vos que estás en el hospital a esta hora de la mañana, porque tenés que hacerte un chequeo médico, hoy va a ser un gran día.

Bien, quiero contarte de que hay una alerta por un fuerte brote de gripe. Cada 10 internados, 4 son niños y con síntomas poco comunes. Atención con esto porque sé que esto le debe estar pasando a muchas familias donde hay muchos casos de influenza, ¿no? El reconocido infectólogo Hugo Pizzi charló en Radio Regional y contó detalles sobre la gripe que se contagia por el virus influenza A H3N2, que ya atacó a Europa a principios del año y ahora empezó a traer problemas en nuestro país. Pizzi expresó que debido a la pandemia del coronavirus, todo cambió. Nosotros no estamos tan fuertes como antes. Después de la pandemia, aunque haya pasado tanto tiempo, no somos los mismos de antes. Estamos más frágiles. Y esta gripe que está circulando es la gripe que ya nos habían advertido los europeos, que era más contagiosa y más contundente. En relación a este punto, el profesional afirmó que en Europa los hospitales tuvieron que poner camas en los pasillos por la cantidad de infectados. Por eso nos dijeron, che, va a ir a Argentina, va a ir al continente sudamericano, estén atentos. Va a ir una vacuna que es adecuada para eso. ¿Cuál es la situación en la República Argentina con respecto a esto? Atención porque es importante, mamá, papá, sé que hay muchos chicos, adolescentes, niños, niñas y algunos adultos. Digo algunos adultos porque en su mayoría son menores de edad, ¿no? Pizzi puntualizó sobre lo que pasa en el país y explicó que si bien es cierto que todavía no existen todas las salas llenas en todas las jurisdicciones, donde se nota más es el noroeste, en el nordeste, ¿no? Tucumán, Salta, Jujuy, de 10 internados, 4 son niños. Se está presentando este cuadro gripal con algunas características que no son comunes, o sea, serían cuestiones atípicas. Por ejemplo, hay chicos que se internan por convulsiones. Pasó en Saladas, ¿eh? Hay chicos que se internan por convulsiones. Hay otros niños que aparecen con las glándulas salivales inflamadas, como si fuera una papera. Y otra cosa que nos ha llamado la atención en los niños es el hecho que de pronto hay un cuadro febril que viene 2 días, desaparece y vuelve nuevamente de manera abrupta, como si fuera fiebre intermitente. El reconocido infectólogo insistió con la colocación de la vacuna para evitar los contagios. Hay muchas obras sociales que ya la están dando gratuita porque consideran que es mejor. Inclusive desde el punto de vista económico que tener gente internada. Atención con esto, insisto, se está comenzando a sentir y qué dice, a ver, dame un segundito porque quiero ver esto, ¿no? ¿Qué dice el boletín epidemiológico? Que en la Argentina la influenza ya alcanza una positividad del 45,6%. La circulación de influenza continúa en aumento en todo el país y desplazó ampliamente al resto de los virus respiratorios. Se advierte un incremento de las internaciones por cuadros graves y refuerza la importancia de la vacunación y la medida de prevención, ¿no? El país está atravesando un marcado crecimiento de las infecciones respiratorias agudas. El último boletín epidemiológico nacional, número 812, confirma que la influenza se consolidó como el virus respiratorio predominante y que la positividad alcanzó el 45,6%, uno de los valores más altos registrados en lo que va del año.
El informe también muestra un aumento sostenido de las internaciones por cuadros graves y mantiene el llamado a completar los esquemas de vacunación para los grupos de mayor riesgo. Atención con esto, ¿no? Que me parece importantísimo el poder cuidarse. Importantísimo poder cuidarse, ¿no? Si hablamos de mortalidad, el sistema de vigilancia registró 28 fallecimientos asociados a virus respiratorios priorizados durante el 2026. Sin embargo, el informe destaca que en la semana 22 no se notificaron fallecimientos con diagnósticos confirmados del SARS-CoV-2, cuya circulación continúa en niveles bajos. Así que bueno, esta es la caracterización genética realizada por el Laboratorio Nacional de Referencia, que determinó que el 94% de las muestras analizadas corresponden justamente a al subclado J2.4.1K, ¿no? Ya no sabemos eso qué significa, así que nos detenemos en la crónica. 10:35 de la mañana, aquí en la localidad de Saladas, 3782-467641. Hola Fabio, me encanta Julio Iglesias, dice por acá. Bueno, muchas gracias. Hola Fabio, buen día, te estoy escuchando como todas las mañanas. Qué lindo que lo pongas a Julio, dice, ¿viste? Porque es Julio, por eso pusimos.

0: habló la mamá de Loan sobre los imputados y dijo, creo que alguno se va a quebrar, ¿no? María Noguera, mamá de Loan, declaró ayer en el juicio por la desaparición de su hijo y dijo que fue muy fuerte. Tuve que reclamar por mi hijo en referencia a su petición a los imputados en plena sala, a quienes les pidió que le digan qué pasó con él y dónde está. Creo que alguno va a se va a quebrar. Y entre ellos mencionó a Laudelina. Tengo fe y esperanza de que Loan está vivo. Es lo que me mantiene y me hace caminar, expresó María, que dijo lo siguiente.
1: Para hablar con nosotros en la mañana de Radio 2. María, buen día. ¿Cómo le va? ¿Cómo está usted? A ver,
2: hola,
1: María.
2: Buen día.
1: Bueno, primero preguntarte, María, ¿cómo estás?
2: Y acá estoy un poquito mejor. Todo bien.
1: Recién Marcos, que está en la cobertura del juicio, María nos contaba el momento que viviste ayer, el momento de la declaración y cuando le decías a Laudelina que te diga qué hicieron con Loan, ¿no? ¿Cómo viviste ese momento?
2: Sí.
1: ¿No? ¿Qué sentiste? ¿Qué viviste y qué sensaciones tuviste, no?
2: No, la verdad que fue un momento muy muy doloroso a verle a ellos a su cara ahí a dos años. La verdad que fue muy fuerte para mí y bueno, y estuve que no aguanté y tuve que reclamar y era mi reclamo que tenía que hacer ayer.
1: Uh-huh. ¿Y qué sentiste ante la respuesta de Pérez y ante la mirada y el llanto de Laudelina? ¿Qué sentiste, María?
2: Yo no, la verdad que yo no lo vi, sino que después supe que Pérez dijo que yo no tengo nada que ver.
3: ¿Y por qué crees, buen día María, por qué crees que llora Laudelina? ¿Crees que en algún momento, no sé, esto va a significar que se quiebre y te dé alguna información sobre Loan?
2: Yo digo que sí, porque cuando declaró Mariano también se sintió mal, estaba ahí, yo entré, después me calmé yo, cuando yo declaré todo, se podía entrar la parte de atrás para escuchar lo que decía Mariano.
3: María,
2: yo le veía a ella que estaba le miraba a ella así entre ojos yo y estaba su cabeza agachando, pero estaba re mal.
3: María, ¿cómo estás? Te quiero preguntar, ¿qué sentiste vos a tenerlos enfrente después de todo lo que pasó?
2: Y la verdad que como le digo, una muy muy triste, muy triste, la verdad, muy muy bajoneada yo.
3: ¿Pudiste decir todo lo que querías ayer?
2: Sí, pero después me convencí porque después me agarró tipo un nervio y ya me midieron la presión, todo. Después yo sí le reclamé, le dije que me diga quién le dio el botín y dónde está Loan.
3: ¿Sentís que respetaron tu dolor, que te dieron el tiempo para decir todo lo que tenías que decir?
2: Son muy respetuosos, me respetaron todo, así que de eso no tengo queja.
3: María, ¿qué fue lo más difícil de volver a revivir ayer delante de todos?
2: Y la verdad muy difícil de estar ahí para mí, pero es la realidad que tenía que estar yo ahí por mi hijo y nada más reclamar por mi hijo, nada más reclamar por Loan y cómo fue ese día cuando Loan se perdió y lo que yo sabía y porque yo en ese momento, ese día no estuve en Naranjal. Ni tampoco al campo, no me fui en la casa de la abuela. En ese momento yo lo único que podría decir es cómo fue Loan y cómo salió de acá.
4: María, ¿crees que después de todo lo que viviste ayer, de todo lo que contaste ayer, de que todos pudieron ver, incluso los imputados pudieron ver tu dolor, alguien pueda quebrarse, sentir tu dolor y decir qué pasó con Loan?
2: Sí, yo digo que sí. Yo digo que sí, que alguien se va a quebrar. Porque ayer había madre, también había madre guerrera también, y ellos mismos también se rompieron ayer, se pusieron a... me vieron cómo estaba, y lo detenido está en la Odelina, pidió afuera que le lleve, que se sintió mal, y la verdad que todo lo que estaban detenidos estaban muy... me vieron mal, así que yo digo que alguien se va a quebrar.
4: ¿Crees que sea la Odelina?
2: Yo digo la Odelina o Benítez, bueno, yo digo en realidad, pero más la Odelina o Benítez o Pérez.
3: María, a mí hay una parte ayer de tu declaración que la verdad que me conmueve mucho porque me marca mucho.
2: Pero
3: tu
2: la actitud de Pérez y Callar no me gustó como estaba, porque estaban, bueno, no sé cómo es la ley, más de decir, porque estaban juntos ellos, conversando como si nada. Ellos si no, yo no veía que tenían cara triste, nada, estaban conversando como si nada ellos los dos juntos.
5: ¿Y a la Odelina sí la viste triste?
2: Ella sí estaba triste porque ella estaba sola, no estaba su abogada, estaba por Zoom. Yo digo, cuando empezó el juicio, su abogada estaba presente, la Chiribín.
5: Sí.
2: ¿Por qué ahora cuando se decidió declararlo la familia? Ella no vino. No está presente.
1: María, preguntarte si y con esto, que obviamente vos nos decís que no viste ese momento, ¿no? Pero acá Marco nos señala claramente, bueno, vos también te lo informaron después, ese momento, Marcos, en el cual contale a María que hace Pérez, ¿no?
4: Bueno, Pérez dice, yo no sé nada, y la señala a la Odelina.
1: Y la señala a la Odelina. ¿Le crees a Pérez, María?
2: ¿Cómo dijo?
4: Que en ese momento, Carlos Pérez, que bueno, a vos te lo contaron después, María, dice, yo no sé nada, la mira a la Odelina, la señala a la Odelina.
1: Y la pregunta es, María, si le crees a Pérez, ¿no?
2: No lo creo, porque él no sabe nada, porque ¿por qué se encontró el olfato en los vehículos de él, de Loan? Así que algo sabe.
3: Loan era un chico que habitualmente estaba en el vehículo, o tenía, ¿hubo algún momento una oportunidad de que Loan pudiese estar en ese vehículo como para justificar el olor de Loan en ese vehículo?
2: Él solo no, señora, él solo no, si le invita, vamos, subí, vamos, ahí sí, pero va a subir con alguien conocido, porque él solo no va ahí, señora, él solo no va a subir tampoco.
1: Porque vos siempre decís, María, que Loan es muy miedoso, ¿no? Es decir, que no se iba
2: Loan
1: a ningún lado solo.
2: Sí, Loan es muy miedoso. Y Loan, cuando va ahí con alguien desconocido acá, cuando está en casa, cuando va ahí con alguien conocido, viene y me avisa. Entonces yo salgo a mirar quién es, y es con los muchachitos de acá al lado nomás. Uh-huh. Pero Loan no va ahí con... si no le conocen, no va ahí Loan. Y solo no va a subir en el vehículo, porque nunca anduvo en un vehículo, no sabe si meterse o no meterse.
4: María, preguntarte por ese día en particular en la previa, porque José cuenta ayer, y lo contó muchas veces, que ese día no estaba previsto que vaya Loan a la casa de la abuela. ¿Cómo fue? Ayer contó que fue a pedirte permiso para ir con su papá. ¿Cómo fue esa mañana previa?
2: Esa mañana se levantó José, nosotros ya, era mi fecha de cobro de pensión, yo cobro mi pensión de 7 hijos. Uh-huh. Y el 13 de junio era mi fecha, entonces le digo, porque yo y Loan siempre nos levantamos temprano, entonces mientras que los demás estaban durmiendo, nos fuimos hasta el cajero. Y volvimos y compramos, ya había kiosco abierto, ya compramos alfajor y turrón que a él le gusta. Y vinimos hasta acá, y cuando llegamos a casa, que José estaba despierto ya. Cuando llegamos ya él estaba guiando el caballo. Y le vio a Loan, le dijo, ¿dónde está por ahí, papi? Yo voy al campo, le dijo. Yo me voy con vos, dice. Yo me voy a decir a mamá. Bueno, decirle a tu mamá, le dijo. Se fue y me dijo, le dije yo, bueno. Entonces volví, yo cerca de José. Y le digo, llévale, anda, porque hace rato quiere ir, le digo, ya, que aproveche ahora que no tiene clase y está lindo el día. Contento él. Se cambió su pantalón, todo, se puso su botín. Su remera, hacía calorcito ese día. Entonces le digo, busca una mochila, le dice el papá. Amor, tenemos que llevar carne, tenemos que llevar pan, todo, a tu abuela. Porque ahí está ella sola. Y estaba pues ya su mochila de jardín. Y le digo, no, ese es muy chico, llévale que... Entonces le di una mochila de mi nena, una rosada, que ya mi nena no usaba más, que era más grande. Y llevaron ese, porque la mochila de jardín era muy chico, para llevar la carne y el jugo y el pan, no sé de dónde estaban por llevar. Se fueron. ¿Hola?
1: Sí, María, te estamos escuchando atentamente. María, preguntarte, ¿no? Después de lo que has vivido ayer... ¿cambia en algo lo que pensás de lo del hecho en sí, de lo que ha pasado o no?
2: ¿Cómo?
1: Si cambia en algo lo que vos pensabas de lo que ha pasado, de las responsabilidades de Laudelina, de Pérez, o seguís pensando lo mismo.
2: No, yo digo que lo mismo, porque ahí está entre todo, está... Así que alguien tiene que quebrarse, alguien tiene que saber todo, hasta el comisario Maciel, porque fue totalmente un desastre, no hizo nada, todo mal investigado, la verdad que no hizo nada.
6: Ayer, María, justamente hablaste del comisario Maciel y hablaste de los momentos, ni bien desapareció Loan, de los momentos luego de su desaparición, que él te pidió ropa. Esa cuestión ayer quedó también muy expuesta. ¿Nos contás un poquitito qué dijiste sobre eso?
2: No, me preguntaron, el fiscal me preguntó por el tema cuando me sacaron mi celular. Le digo, sí, a mí primero me sacaron mi celular, le digo, y... Laudelina, Macarena y Camila 15 días estuvieron en el campo y podría hacer cualquier cosa con el celular. Le digo. A mí primero me sacó el celular y sabe cómo sacó, le digo. Me sacó, me pidió, me le di, y tomó un testigo que se llama Ezequiel Contreras y llevó así, se puso en su bolsillo el celular. Así no se hacen las cosas, le digo. Creo que así no se hacen las cosas, le digo. No se saca así los materiales.
6: Le digo. ¿El que le sacó el celular fue el comisario Maciel?
2: Sí, él, y fue un lunes a la noche cuando yo estaba en la casa de la doña Catalina, lunes a la noche vine acá en casa ya, y se fue y me sacó, y ahí me dice, señora, si se quiere ir, si se está por ir a su casa, yo le llevo, y bueno, entonces vine, él me trajo, con la camioneta y con otro más, no sé quién era.
6: ¿Y allí le pidió ropa de Loan?
2: Él, no, el martes, cuando se perdió Loan, el lunes sería, creo que era 17, que era el lunes de junio, el martes yo estaba en casa, el martes de la mañana mandó a jugar con Gabina Noguera, con una bolsita negra sin guante, y ahí me dice, tengo que llevar más ropa. No, le digo, bueno, te doy dos, tres, le digo, pero esto ya está todo limpio, le digo, tenía que sacar del ropero, ¿no? Yo no voy a dar toda la ropa a mi hijo, le digo, y sin guante, nada más que tenía que pasarle la bolsita para poner yo la ropa ahí.
3: María, ¿qué pensás de la abuela Catalina?
2: No, ella no, la verdad que no sé, bueno, a veces parece que no pensamos que ella no va a ser así, pero la verdad que no sé, creo que ella no tuvo nada que ver, porque ella nunca, no, Bueno, Mariano, digo, cuando era más chico, él Mariano se iba ahí, pero nunca pasó con eso, no, con Mariano, nunca. Cuando, pero así que ella no creo, ella no tuvo nada que ver, no tiene nada que ver. Ella sí está culpable porque fue en su casa. Ella ahora está rezando por su nieto, ella está pidiendo, no duerme la pobre hija, le reza a los santos que aparezca Loa.
3: ¿Qué
2: ella
3: te dijo
2: pronto
3: ella?
2: Apunta por Benítez, ella apunta por Benítez y la Adelina.
1: Sí.
3: ¿Pudiste hablar con ella? ¿Qué te dijo? ¿Qué se acuerda de ese
2: no,
3: día?
2: No, yo no, la verdad yo no hablo con ella, nunca hablé con ella. Ese día cuando Logan se perdió quiso hablar conmigo así, pero no, yo no me fui, no, nunca hablé con ella, no voy a hablar tampoco más, el saludo nomás y así de lejos. Porque nunca me aceptó ella, nunca tuvo contacto cerca con ella.
6: María, ¿cómo está tu corazón hoy? ¿Cómo te sentís hoy? ¿Cómo están tus emociones hoy?
2: Estoy bien. Quedaron allá mis hijos, 5 que tienen que declarar hoy. Porque yo vine, yo estoy en casa ahora, vinimos anoche, declaró todo Mariano y mi marido y yo, y vinimos porque mi nena quedó sola.
3: María, ayer durante tu declaración vos le decías a los imputados, y que me conmovió mucho porque habla de cómo sos como mamá, porque decía yo no sé qué come mi hijo, con quién está, lo que te muestra como una mamá presente. ¿Qué pasa si al final del juicio hay condena, pero no te dan la respuesta sobre qué pasa o qué pasó con tu hijo, dónde está tu hijo?
2: Condena entre de quién,
3: de las personas que hoy están ahí como imputados, si hay un le dan prisión, es decir, los encuentran culpables, pero en definitiva no te dicen dónde está tu hijo. ¿Cómo te sentirías si no tenés esa respuesta?
2: Y yo digo, bueno, yo digo cuando dictando con su condena, yo digo que ahí también hay oportunidad para decir qué pasó con Loan.
4: María, ¿qué te dice tu corazón que pasó con Loan? ¿Y quién?
2: Yo lo tengo presente a Loan vivo. Yo lo tengo en mi corazón, dice que Loan está en algún lado, pero la verdad que no. Ese que queremos saber dónde está, con quién está, para qué lo llevaron.
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3: Son las 10 de la mañana, 58 minutos.
4: Temperatura, 11 grados. Humedad, 86%.

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7: Las 11 de la mañana, 14 minutos.
8: Humedad 86%. Temperatura 11 grados.
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8: 12 horas, 10 minutos.
9: Temperatura, 11 grados. Humedad, 91%.
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0: Bravo!
1: Ray Hot il mensaggio di Ray Hot. Bueno, a las 12 y cuarto, ¿sabes qué? Me gustaría ver una película de superhéroes, o no sé, aunque sea de fantasía, o de ciencia ficción, o de algo que sea como grosso, pero a la vez medio huevón. Me gustan esas películas.
2: Bueno, no sé si la palabra huevón define a Supergirl, el estreno de la semana pasada. Supergirl.
1: ¿Mujer Maravilla?
2: No, Mujer Maravilla es no. Wonder Woman. Es la prima de Superman esta.
1: Me está jodiendo.
2: Es la prima Super mayor, chica. Pero cuando la ves físicamente en la película, te vas a dar cuenta que es mucho más chica. Bueno, ¿por qué? ¿Qué pasó?
1: ¿Tiene el mismo poder que Superman, la prima?
2: Vienen del mismo planeta y el sol amarillo les da los mismos poderes.
1: Ah, sopla fuerte, todo
2: sí,
1: eso.
2: Sí, todo eso. Si no estuvieran bajo un sol amarillo, no tendría poderes. O sea, se vuelven poderosos en la Tierra.
1: Vuela.
2: Por el sol amarillo. Tiene todos los poderes de Superman. Cuando explota su planeta natal, Superman era un bebé. Y ella tenía unos 14 años. Y la mandan a que cuide a este bebé cuando llega a la Tierra.
1: ¿Se lo cuidó porque en Superman no
2: porque
1: está?
2: Ella se pierde.
1: Ah.
2: Se pierde y queda girando en el universo. Entonces Superman llega, es criado por los Kent, que lo crían como un hijo. Entonces cuando vos ves la película decís, pero pará, esta piba tiene 20 y pico de años. Bueno, porque quedó como suspendida y cuando llega a la Tierra con ese rol de prima mayor, físicamente e intelectualmente es como prima menor. Tiene una pequeña aparición en la película de Superman y esto
1: Porque cuando quedas arriba no envejeces.
2: No sé cómo bien cómo es la cuestión de por qué no envejeces.
1: Estás a la velocidad de la luz.
2: Hay algo ahí que tiene que ver con
1: la teoría de la relatividad.
2: La teoría de relatividad.
1: Si sale un cohete a la velocidad de la luz, en la Tierra pasan 100 años y la persona cuando vuelve tiene prácticamente la misma edad. Porque a viajar a la velocidad de la luz no envejeces. Lo que le pasó a Supergirl.
2: Una película gloriosa que pueden ver de eso es Interestelar de Nolan. Para que entiendan de qué se habla. Bueno, la cuestión es que dentro de todos los arcos argumentales que tenían para elegir hacer esta película, que es parte de un plan mayor, DC está ordenando su universo, que era un verdadero quilombo, como hizo Marvel en algún momento.
1: Ahora se puso las pilas DC.
2: Se puso las pilas
1: DC. Porque no está más el flaco, como se llama Stan... No está, ¿falleció o no?
2: ¿Quién?
1: ¿O sigue estando?
2: ¿Quién?
3: Ese de Marvel.
1: El de Marvel, por eso, Stan Lee.
2: Está bien, pero Stan Lee es el creador de los cómics. Pero en este caso, en DC, están haciendo un orden muy parecido al que hicieron
1: en Marvel,
2: de películas y todo. Empezaron con Superman y esta es la segunda. En esta segunda película toman unos cómics en los cuales Supergirl está en otro planeta con una cuestión de tristeza y padecimiento por esa pérdida que arrastra, porque ella se fue de ese planeta que se destruyó a los 14 años. Entonces tiene recuerdos de sus padres y todo que Superman no tenía. Superman era un bebé. Entonces sus padres son los Kent en la Tierra.
1: Sí, que levanta el auto.
2: Bueno, la cuestión es que ella tiene estos recuerdos todo y la película está armada como una especie de road movie porque se encuentra con una chica que se llama Ruthie que le han matado el padre y está buscando venganza. Entonces, ¿de quién van a vengarse? De unos tipos que son unos mercenarios, unos piratas espaciales que trafican con gente, con drogas, con cosas. No tienen superpoderes, simplemente son malos, villanos, villanísimos. Y en otros planetas se encuentran Supergirl y esta chica y empiezan a esta road movie espacial de planeta a planeta buscando vengarse de estos tipos. Por eso es una película diferente a lo que vimos de Superman y a lo que esperábamos. ¿Es presentación de personajes? Sí, pues se la conoce como personaje femenino del universo de DC, sufriente, la prima de Superman, su padecimiento, sus broncas, su enojo. Aparecen un montón de cosas que la definen como personaje, pero no esperen la de Superman porque es otra cosa. Por eso creo que hay un poco de hate entre el público porque querían ver otra Superman y no, acá la película va por otro lado. Está más cercana por momentos, de verdad les digo, a Han Solo con el Halcón Milenario recorriendo planetas en Star Wars que esto. Así que la verdad que está bien, como película a mí me parece que está muy bien, pero no es lo que todo el mundo estaba esperando. La pueden encontrar en los cines de sus barrios y seguramente en un poco de tiempo.
1: Mañana hay entrada, seguro.
4: Claro, mañana jueves, sí.
1: Ay, tú un pollín.

0: 27 del mediodía, 1 de julio, 1 de julio. Y acá andamos juntitos y esperando al viernes, porque el viernes juega la selección argentina y estamos todos enganchados con ese equipo que sabe hacer las cosas muy bien y nos hace sentir mejor a todos. Está la locutora.
1: Hola, hola, ¿cómo están, chicos? Ay. Qué lindo día, pero qué temperatura ideal, ¿no? Para este casi invierno que estamos transitando.
0: Acá hay varios locutores acá. Está Chiche Helblum.
2: ¿Cómo está, querido? Un placer,
1: recibirte. ¿Cómo está, Chiche? Tantos años trabajamos juntos.
2: ¿Cuántos años compartidos, la verdad?
0: Está Silvio Soldán.
3: Acá estamos sin...
4: Lo agarré mal.
0: ¿Está la pista?
1: Sí, sí, por supuesto. Son 2 millones de pesos en Cetrogar, de un negocio de confianza.
5: La pista, la pista.
1: Palabra de género femenino.
5: La primera.
1: Palabra.
0: ¿Cómo es, Silvio?
1: De género femenino, sin repetir y sin soplar.
0: Eso es Soldán. Sí. ¿Lo hace mejor? A ver, ¿cómo es?
3: Sin repetir y sin soplar.
1: Pégala.
0: Sí.
1: Es una palabra de género femenina.
0: Bueno.
1: ¿Habilitamos, Chiche?
0: No, hay que habilitar, Chiche.
2: No es momento de habilitar, ahora no, para nada.
1: Bueno,
2: no,
1: un ratito nada más, no te vayas.
0: Y escuchá, ¿sabe quién está también? Héctor Larrea.
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5: 12 horas, 35 minutos.
6: Temperatura, 11 grados. Humedad, 91%.
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1: 12:43. Vos sabés que vamos a habilitar esto que es lo máximo, porque el viernes juega la selección.
2: Sí.
1: Y hay una propuesta para que compartas con amigos o en familia. Hay una gift card de 100.000 pesos de Lácteos El Puente. Y 2 kilos de Cremolati para que tengas. 51-67-0100. ¿Llamas ahora? Lindo, ¿eh? Lindo ganarse cosas, chicos.
3: Sí.
2: Espectacular.
1: Para que me gane la risa, el humor con copito.
2: Aro.
1: Es el peor aro de la historia.
2: Aro. Llegó julio y con él el frío. Si tu termo no calienta, vení, agarrate del mío.
1: No. Está mejorando mucho con los subidos de tono. Facu, ¿tenés humor?
4: Sí.
1: ¿Subido de tono?
4: No.
1: Bueno.
4: ¿Qué se llevó Terminator del kiosco?
1: ¿Qué?
4: Hasta la tita, baby.
1: ¿Es otro?
4: Sí.
1: ¿Qué?
4: ¿A dónde va Terminator los domingos?
1: ¿A dónde?
4: Hasta la misa, baby.
1: ¿Tenés otro no?
4: ¿Qué le gusta merendar a Terminator?
1: ¿Qué le gusta?
4: ¡Hasta la chipa!
1: No tenés más.
4: Sí, tengo uno más.
1: A ver.
4: Mamá, en la escuela me dicen no, Terminator.
1: No, esto es con Terminator. Mamá.
4: En la escuela, toda la familia me dice Terminator.
1: No entiendo. Era de mi mamá, era la escuela.
4: Toda la familia me dice Terminator.
1: ¿Y?
4: ¿Quién es hijo? ¡Hasta la tía!
1: No, no está bien. ¿Chinche Helblum tiene?
5: Mamá, en la escuela me dicen así. ¿Qué? La señorita.
1: ¿De nuevo?
5: Mamá, en la escuela me dicen ansioso. ¿Qué? La señorita.
1: ¿Una vez más?
5: Mamá, en la escuela me dicen ansioso. ¿Qué? La señorita.
1: Pacheca de Mela.
6: Ahí han dejado el nivel muy arriba, ¿eh? Con Terminator, hasta la vista, baby, todo. Sí, Pacheca de Mela.
1: ¿Y está Johnny? ¿Quién es pasó?
6: Sí, Pacheca de Mela.
1: ¿Con quién es?
6: Soy Pacheca de Mela. Soy Pacheca de Mela.
1: ¿Y está Johnny? No.
7: Soy Johnny Tucson. Ah. Vengo a ponerle humor esta mañana.
1: ¿Y está Piltrafa?
6: Está Piltrafita aquí. Está Piltrafa con
1: vino,
6: chistes.
1: Y vino la Mimi.
6: Vino la Mimi. ¿Quién vino? Vino la Mimi. Vino la Mimi.
1: ¡La gulugú!
7: Tengo un chistecito.
1: ¿Y está Piltrafa?
6: ¡Sí! ¡Está! ¡Volvió!
1: ¡Y está la Mimi!
6: ¡Está la Mimi! ¡Está contigo!
1: ¡Está bigotudo!
7: ¡Está bigotudo! Estoy gotudo.
1: Y está Pacheca de Mela.
6: Está Pacheca de Mala. Está Pacheca de Mala. Está Pacheca de Mala. Está Pacheca de Mala.
1: Y que el chiste lo cuente Forrín.
6: Robert super.
1: Me está convulsionando. Está Pacheca de Mela.
6: Está Pacheca de Mela. Está Pacheca de Mela.
1: Bueno, que lo cuente entonces Pacheca de Mela.
6: Pacheca de Mela. Primer acto. Robert super adinerado. Segundo acto, está Robert lleno de plata en los bolsillos. Tercer acto, oh mami, Robert con todo el billete del mundo. ¿Cómo se llama la obra? Robert Dinero. No es Robert De Niro.
1: No, boludo, es malísimo.
6: Es Robert Dinero.
1: ¿Tiene uno Forrín?
6: Tiene uno Forrín. ¿Cuál es el barrio favorito de Robin?
1: Como que se cayó.
6: ¿Cuál es el barrio? ¿Qué se cayó qué? No se cayó nada.
1: ¿Qué dice Forrín?
6: ¿Qué se cayó qué?
1: No se cayó.
6: No se cayó. ¿Qué?
1: Como que veía sostenido en un... ¿no?
6: No, esto es lo más grande que hay. Esto es el humor con Forrín. Y al que no le gusta... Que cambie de radio, si te animás a cambiar de radio, porque esta es la 1. Y acá está Forrín.
1: Se salvó Forrín recién. Eso de que cambie de radio, ¿no era?
6: Es una cara.
1: No era para que Forrín diga que
6: cambie de radio. Forrín para decir que
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1: 13 grados, 4 décimas la temperatura en estos momentos en la ciudad de Buenos Aires. Hemos pasado la máxima de hoy, que era de 13 grados. Mañana, más frío todavía. La mañana va a tener una temperatura mínima de 1 grado en la ciudad de Buenos Aires, en el AMBA. Más frío todavía, la máxima que apenas va a llegar a los 10 grados. El viernes mínima de 1, máxima 11.
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0: vamos a dar un gustito a esta hora. Mirá, 4 minutitos pasaron de la una.
1: Así sí.
0: Buen tiempo para eso.
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0: Escuchame una cosa. ¿No va que estoy hablando con una persona y yo le digo, ¿todo bien usted? Y me dice, sí, todo bien.
1: ¿Dónde te pasó eso?
0: En un ascensor. Bueno.
1: Largo el camino era, que piso 10.
0: Lento el ascensor. Y me dice, ¿sabe? No, escucha lo que me dice. ¿Sabe usted que hoy es el día de la fruta?
1: ¿Y cómo se festeja?
0: Ah, le digo. Bueno. Y quedó ahí la charla.
1: ¿El día de la fruta o de la ensalada de fruta?
0: Dice que es el día de la fruta hoy.
2: Mira.
0: Me pasó en un ascensor con un... Nada.
1: Una persona del edificio.
0: Una persona del edificio me dijo, ¿sabes qué es el día de la fruta?
1: Efemérides. En la radio se habla mucho de las efemérides.
0: ¿Es el día de la fruta, Facu?
3: Sí.
0: ¿Está confirmado?
3: Sí.
0: Ok.
1: En el día de la fruta.
0: En el día de la fruta le quiero hablar a todos los bananas. No.
1: Fruta, redacción, título de la fruta.
0: No, ¿sabes qué me pasa a mí? Que me hago la idea, esto va a sonar como una tortura. De que hagamos de cuenta que estamos en la época de los griegos, de la mitología griega, que había muchos dioses. Y que nosotros, mortales, somos condenados a comer una sola fruta a lo largo de toda nuestra vida. Oh. O sea, poder elegir. Podemos elegir la fruta, nos dan ese beneficio, pero no vamos a poder comer ninguna otra. Ni ninguna otra comida. Un castigo.
1: ¿Cómo ninguna otra comida?
0: Solo una fruta. Te pasás toda la vida comiendo fruta. Una sola. O sea, un solo tipo de fruta.
1: Sí. No, una sola variedad.
0: Una sola variedad.
1: No puedes decir cítrico.
0: Basta, que están los dioses, se van a enojar más. No vas a poder mezclar con otra comida, no vas a... ¿Qué fruta elegís en ese caso? ¿Vas a poder beber agua y comer fruta? No, otra vez. Una sola fruta.
1: Bueno, pero si yo me elijo la naranja y me la quiero exprimir.
0: Ah, sí, eso sí. Bueno, pero me estás poniendo
1: nervioso. Quiero exprimirte la banana también.
0: Bueno,
1: es mi tema.
0: ¿Elegiste una fruta?
1: Pera.
0: Toda la vida.
1: Ningún problema.
0: ¡Ah! ¡Qué bajón!
1: Me encanta la pera. Me gustan otras. La única fruta que me gusta.
0: ¿Qué fruta elegís, Hernández?
4: Estoy entre uvas y banana.
0: Mirá que no vas a poder comer nunca otra cosa, solo esa fruta, hasta que te mueras y agua.
4: Banana.
0: ¿Banana?
4: Sí. Potasio, energía, todo. Si tengo que sobrevivir, si no.
0: Banana, agua.
1: No es que te morís.
0: Desayunas banana.
4: Sí.
0: De colación, banana. Almuerzo, banana. A la merienda, ¿qué hay? Banana. Bueno, llegó la hora de la cena, ¿qué hay?
4: Banana.
0: Y antes de irte a dormir, ¿algo querés comer, picar algo?
4: Media banana.
0: Banana. Así es la vida, sí. en esta situación, en esta hipótesis. ¿Cuál elegís, Copito?
5: Mandarina.
0: Yo también.
5: Mandarina.
0: ¿Sabes que yo elegiría la misma mandarina? ¿Qué? Sí, me parece que me da... La mañana mandarín, una cagadera, bueno. marrón.
4: Kiwi.
0: Kiwi.
4: Sí. Me gusta con la cuchara.
0: Pero además todos los pelitos, eso.
1: No aguanto, me eriza la piel.
0: Viste que te deja algo en la...
4: Cuando... ¿Y qué pasa?
1: Rompe la lengua.
0: Bueno. Pará, ¿qué es eso, Forrín?
4: No puedo comer, entonces yo no como una banana todo el día. Ya después sí, es una tortura.
0: Bueno, basta, en el día de la fruta, 3700-0100 el WhatsApp. ¿Qué fruta elegís en su día?
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0: el día de la fruta, me dijo esta persona en el ascensor. Así que va el homenaje. Te toca comer solo una fruta toda tu vida. Agua y esa fruta. A la mañana,
1: esa fruta.
0: A la tarde,
1: esa fruta.
0: A la noche, y al otro día,
1: te vas a dormir con la frutita.
2: Sin dudas, la mandarina. No podría vivir sin poder comer una mandarina.
3: Manzana. Elijo la manzana de acá hasta que me muera.
0: De todas maneras, no te dejan manzana verde y roja. Tenés que elegir un,
1: o una.
0: La roja o la verde. Si es la verde, te pasás toda tu vida.
1: Sí.
4: Yo elegiría el limón. La verdad que podría chupar limones todo el día.
5: ¿Cómo hace? Limón. No. Yo,
0: uno, o sea, le borra.
6: Hay gente que le encanta el limón.
0: Le borra la flora.
6: Sí, se limpia.
0: El intestinal.
7: Yo comería el kiwi. El kiwi, claro, es una de las frutas que más vitaminas tiene.
5: Exacto. Grande, amigo.
8: Yo elijo el pomelo rosado. Me quedo de por vida con el pomelo rosado.
0: A mí me gusta ese también. Con chúcar me gusta.
1: No, con azúcar.
0: ¿La cucharita?
1: Sí.
6: Hay una cucharita que es especial para eso, ¿viste?
0: No me gusta.
6: La cuchara pomelera.
0: No me gusta el utensilio que va.
6: Ay,
0: justo.
6: Me encanta,
0: ¿no?
6: Pues entra justo en el gallo.
0: No soy marubotana. Tengo una cuchara y una cuchara.
6: Siempre decía que había que comerlo con esa cucharita.
9: Yo elegiría la palta. Ese superalimento, por su alta versatilidad, se puede comer como dulce, como salado.
10: Yo comía toda la vida sandía, y si no hay sandía, metamelón.
0: No, pero...
5: metamelón.
0: ¿Ah, metamelón es un chiste?
5: Sí.
0: Está mal, ¿eh? No me hagan esos chistes. Acá me escribió Micho, Micho Tito, mando un saludo.
11: Y siendo objetivo, la manzana. Puedes hacer manzana al horno, manzana caramelizada.
0: Ah, eso sí,
11: purecito de manzana.
0: Eso sí.
11: Una tarta de manzana invertida.
0: No, tarta no. Ya puede ser más harina. Ya vos podés comer la fruta nada más. Eso no, porque los dioses castigan. ¿Cómo va a estar la temperatura el viernes?
12: Frío. El viernes, 1 grado de mínima, 11 de máxima, pero con un poco de sol.
6: Me pienso salir, me voy a quedar durmiendo el partido.
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3: 13 horas, 34 minutos.
4: Temperatura 11 grados, humedad 95%.

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0: Hola Marisa.
1: Hola, ¿cómo va?
0: Bien, ¿vos?
1: Todo bien.
0: ¿De dónde sos?
1: De Paternal.
0: La Paternal llegó, la Paternal. La Paternal llegó, la Paternal. Porque yo iba al colegio en Nicasio Oroño y Espinosa.
1: Claro, sí.
0: ¿Vos
1: sí,
0: dónde vivís?
1: Y yo, Desarrollos y Bufano.
0: Y yo vivía en Bufano y Camarones.
1: Estábamos ahí.
0: ¿A cuánto estabas de Bufano y Camarones?
1: Y de Camarones estamos a 3-4 cuadras.
0: Mirá vos, éramos vecinos. Pero vos en esa época no debías vivir.
1: Sí.
0: ¿Cuántos años tenés?
1: 40, perdón, se me estaba sacando una década. 55.
0: Sí, entonces sí. ¿Y siempre viviste en la Paternal?
1: Sí.
0: Ah, mirá.
1: Sí.
0: ¿Y qué música te gusta?
1: Me gusta Luis Miguel.
0: ¡Y a mí también!
2: ¡Ay! ¡Al collar!
1: Una coincidencia, entonces.
0: Decime la contraseña. Una palabra, one word.
1: Sí, voy a tirar porque... No sé. Ayuda a nada. ¿No?
0: Una palabra. Es la primera de las pistas.
3: Palabra de género femenino.
0: ¿Qué dijo la señora?
4: Que no es.
2: Nada.
0: Que no es que. La están confundiendo.
4: ¿Qué es? Pero digo, guarda. Es que...
3: Palabra de género femenino.
0: Bueno, ahí tenés. Decí una palabra.
1: Ay, Dios.
0: La.
1: Pero.
0: ¿Cuál? Una palabra.
1: Radio, te digo, porque

0: Hola, Juan Cruz.
1: Hola, ¿cómo va?
0: Bien, Juan Cruz, ¿de dónde sos?
1: De San Telmo, capital.
0: ¿Vivís cerca de algún lugar que vendan antigüedades?
1: No cerca, pero sí en la calle de Defensa, ahí que está el mercado.
0: Sí, sí.
2: Qué lindo, pero hermoso. Sí, sí.
1: Toda la calle de Defensa prácticamente.
0: Decime, por favor, qué música te gusta y la contraseña, una palabra.
1: Y Los Piojos, la Bersuit,
0: más la Bersuit. Ah, la Bersuit, sí, de la Bersuit, ¿qué tema te gusta de la Bersuit?
1: Esperando el impacto.
0: Esperando el impacto, entonces. Y decime la contraseña.
1: Usted, porque es la primera vez que juego, dijeron una palabra clave.
0: Hay que decir una palabra. La palabra que se te ocurra la decís. Ojo, la primera vez que juega. Ojo. Sí. Suerte de principiante. En general te clavan el pleno.
1: Pero yo la chica que sé que era sexo de género.
0: No, una palabra de género femenino. Claro.
1: Pelota. La pelota.

0: Te diste cuenta, ¿no?
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8: Eso, como que ya está, murió el casamiento.
9: Sí, pero no creo que sea un escenario.
8: Uy. Pero hablaste del tema.
10: Le están mandando mensaje ahora del tema.
8: Sí, está escribiendo.
10: Claro. Sí. Está online.
8: Decirle a Guido que se calle.
9: Él no cree mucho
8: en el matrimonio. Vos más sí.
9: Pero yo no tengo el prejuicio ni tampoco tengo la idealización del
8: Martín
9: vestido
8: Bossi.
9: Blanco, la iglesia y toda la cosa. No necesito todo eso.
8: Sí.
11: Pero el festejo de la unión por ahí, ¿no?
9: Sí, eso sí.
8: ¿Vos,
9: eso
8: Pelufo, sí, crees en casamiento? ¿Te casarías de nuevo? ¿Te casaste?
10: Yo no me casé.
8: Ah, ok. Pelufo
10: no,
8: ya.
10: Yo no me casé.
8: Pelufo es muy sencillo en general.
11: O sea, sería primeras nupcias.
10: Sí, si las hubiera o hubiese, perfecto, sí, serían primeras nupcias. Pero. No me casé, yo me junté.
11: Pero no es lo mismo.
10: Unión provincial. No, a los efectos de la separata la tenés que poner toda.
11: Casate,
8: Papa Francisco, pará.
9: No, bueno,
11: porque es un lindo.
9: Tuviste tres hijas, no sé si la ponés, si no.
10: No, ahí sí.
8: ¿Cómo la ponés?
9: Dice, la tenés que poner toda en el momento de separarte. La tenés que poner, dice.
10: Con convivencia y con hijos, hoy el nuevo código civil casi te empata un matrimonio.
8: No.
9: No le puedes andar a cobrarlo.
8: No, el código civil no. Justamente acá siempre lo hablamos. Lo ganancial es solamente en matrimonio, si es
11: un matrimonio. Del matrimonio.
8: Hablando de lo económico, sí.
11: El anterior no cuenta.
8: Nada que lo otro es como sí, un poquito, pero ahora, obviamente, después la manutención de los hijos es por otro lado. Además, no es para tu ex, es para tu hijo, digamos.
10: Exacto.

0: Hasta la mayoría de edad.
1: Claro. ¿Vos marrón en tema casamiento?
2: A mí me gustaría, es algo que tengo ahí como idealizado.
1: ¿Hablaste
2: aún
1: con ella?
2: No, si no soy ni el novio.
0: Hay trámites previos.
1: ¿Pero hay un momento que se dice de ser el novio o vos ya sos el novio?
3: Claro.
2: Yo creo que se tiene que seguir diciendo.
3: Muy bien, muy bien, muy bien.
1: Porque entiendo. Ya no se dice. ¿En qué momento
3: nos incorporaste a la charla? Ninguno. Nosotras nos incorporamos.
1: No, ¿en qué momento fuiste novia de Manuel? ¿Se lo dijeron en un momento? ¿Somos novios?
3: Obvio, él sabía que me lo tenía que pedir. Si no, no éramos novios.
1: Pero primero,
3: o sea, la
1: primero
3: cosa se besaron. Por hecho no existe.
1: Primero se besaron, sí. Se abrazaron y se fundieron.
0: Sí, porque es como el test drive. Después, es como el test drive. ¿Querés dar una vuelta un ratito antes de comprar el 0KM?
1: Bueno, pero todavía. Pero y hubo un día que era, che, ¿qué onda? ¿Somos novios? ¿O te dijo, quieres ser mi novia?
3: Sí, tuvo que hacer la pregunta.
1: ¿Y vos, Copito?
3: ¿Qué? ¿Yo qué?
1: ¿Estás de novia?
3: No, no estoy de novia.
1: Ah, estás en el test drive.
4: No, le dije.
0: Estás en el test drive.
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3: Arranca, no.
4: ¿Te pusiste el cinturón?
3: Arranca con todo, Juli. Cinturón, todo
4: cinturón
3: chequeado.
4: De seguridad porque despegamos con fuerza.
3: Ya le dimos las indicaciones de seguridad. Flaps, tripulación de cabina preparados para el armado. Chequeo cruzado y todo el chucuchucu que hay que hacer.
4: Y las salidas es por allá.
3: Antes de arrancar la nave.
4: Claro.
3: Y acá siempre decimos lo mismo. Nuestro consejo zaracero es priorizate vos. ¿Sabes por qué? Porque cuando damos las indicaciones de seguridad para arrancar la nave, decimos, en caso de descompresión de la cabina, máscara de oxígeno que hará enfrente.
4: Sí.
3: Tome la máscara, colóquesela por detrás de la cabeza.
4: Y después asista a los niños.
3: Y luego asista a las personas que necesitan asistencia, porque si no te pones la máscara vos primero.
4: Vos no podés asistir a nadie, amor.
3: De eso se trata, March. Che, estamos re a manija con el Mundial y viendo muchos países que van despidiéndose, como Países Bajos, que se ha despedido.
4: Como Ecuador,
3: que lamentablemente se ha despedido porque teníamos fe al equipo de BKS. Como Alemania, que se ha despedido. Como Inglaterra, que va perdiendo con el Congo 1-0.
4: Bueno, pero ¿en cuánto tiempo va ese partido?
5: Falta el segundo tiempo.
3: Ok. Pero uno, viendo países y después googleando esas cosas de países, dice, che, qué lindo esto, qué lindo Finlandia. Qué lindo Noruega, qué lindo Suecia. Ahora,
5: qué lindo Curazao, ¿no?
3: Qué lindo Curazao.
5: Playa que tiene.
3: Sí, pero ¿sabes lo que yo me pregunto? ¿Cómo hacen para vivir, por ejemplo, sin bidet?
4: Eso
3: sin bidet. El mundo sin bidet.
4: No lo entiendo. El mundo sin bidet es mucho más triste.
3: Es triste, feo.
4: Y oloroso.
3: Sí, es.
5: Incómodo.
3: Es pegajoso.
5: Incómodo. Además, no cuesta tanto incorporarlo, pero no están dispuestos.
4: Lugares como estos, que se despiertan en lugares incluso paradisíacos, pero yo digo, se levantan a la vida y no tienen el mate.
3: Claro.
4: Salen así de salvajes que son nomás.
3: Claro,
4: salen
3: así,
4: a la vida.
3: A pelo.
4: Sin haber pasado por un mate.
3: Sin un mate, viejo.
4: ¿Cómo haces?
5: Bueno, hablando de fútbol, ¿cómo hacen para vivir el fútbol con tanta tranquilidad? No saben lo que es ganar un superclásico, perder un superclásico, que eso te
4: aplaudan goles.
5: Claro, griten, claro. Canten.
3: Sí. No, ¿y cómo hacen para estar mezcladitos los de una camiseta y la otra sentados en la misma tribuna y el uno grita el gol y el de al lado mira? No, y todos cantan, ganamos, perdemos, siempre volvemos. Y eso es todo lo que cantan.
4: No.
3: Las canciones de cancha.
4: Cuánta tibieza.
3: ¿Y cómo hacen sin la milanesa, Julieta?
4: No se puede vivir sin milanesa.
3: Eso es lo que yo me pregunto. Hermoso todo, hermoso todo en Francia, París, ahora. ¿Y la milanga?
4: ¿Y la milanga qué?
3: ¿Y los alfajores? ¿Y los cuernitos de grasa?
5: No saben lo que es ir a hacer un trámite y que esté el papelito que dice no hay sistema.
3: Claro.
5: Y te das media vuelta y te vas.
3: Sí.
5: Más que te quejes, no hay sistema.
4: Entonces,
3: es verdad.
5: Es un día perdido.
3: Así que hoy, con este mundial que sigue desarrollándose y nosotros vamos viendo y conociendo países, porque nos gusta googlear, nos preguntamos cómo pueden vivir sin lo que tenemos acá, sin el asadazo de los domingos y la sobremesa eterna. ¿Cómo se puede vivir sin esas cosas? A ver, contanos qué pregunta te haces. ¿Cómo puede vivir esta gente sin qué? Dale, te escuchamos.
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1: 18 minutitos pasaron de las 2 de la tarde hasta las 5, zaraciamos juntos sin parar. Y
2: ¿Cómo pueden vivir sin eso? ¿No?
1: Estábamos hablando de esos países que algunos ni conocíamos, que están en el mundial. Si se levantan, no tienen el bidet, no toman un mate.
3: No se hace una milanesa al mediodía.
1: Y si saluda con un beso.
3: No, claro, tal cual. A ver.
4: Hola chicos, zaraceros, ¿cómo se puede vivir sin un asado y un mazo de cartas? No, se puede.
3: Claro, sin jugar un truquito.
1: Sin haber tenido una infancia con el chancho va.
3: Claro, tal cual.
1: O sea, el chancho va parte de la infancia.
5: Sí. Yo me pregunto, esos países que participaron en el mundial, ¿alguno sabe lo que es comer un guiso ahora en invierno, en estas olas polar, mondongo?
3: Un buen guisazo.
1: Improvisado con una polenta. Una polenta con mucho queso y salsa, algunos.
3: Estoy re fan de la sopa de verduras, que compro la verdura, verdurita cortada en la verdulería, y le meto algunos fideos, tirabuzón, o algunos de aritos. Pero me tomo dos platos por noche.
2: Te iba a preguntar si lo tomas en plato o en taza.
3: No, en plato.
2: Porque
3: en
2: también
3: plato.
2: Está la taza con la cuchara.
3: No, grande. en plato. Estoy fanatizado con la sopa.
6: ¿Cómo pueden vivir sin sodiar el vino? Hay un sustito de soda.
3: Un sustito de soda, claro, señor. Un día le pregunté a un sommelier muy reconocido, ¿el vino se toma con soda? Me dijo, el vino se toma como vos te guste.
2: Muy bien, señor.
3: ¿Eh? Y dije, este tiene claro.
1: Pero el que le pone un hielo al vino, dale.
3: Y bueno, como vos te guste, dijo el sommelier. No. A ver, ¿cómo no se puede vivir? Contanos.
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9: 14 horas, 25 minutos.
13: Temperatura, 13 grados. Humedad, 90%.
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1: Bueno, che, 2:30 de la tarde, ¿eh? Seguimos en nuestro miércoles, arrancando oficialmente mes de julio. Hoy primero,
2: sí,
1: de julio.
2: Primero de julio.
1: Bienvenido segundo semestre.
2: Año.
1: Bienvenida la segunda mitad del año.
2: Wow.
1: Tal cual, Juli. A ver, en otros países, ¿no entendés cómo viven sin qué?
3: Cuando vas al cajero automático y no tiene plata, ¿podrán vivir así en otro lado?
1: Es verdad, porque acá a veces pasa, ¿eh? Y en otro lado, ¿cómo anda? Porque acá decimos, bueno,
2: acá
1: este no tiene. Y acá te dicen,
2: acá
1: ¿sabes cuál tiene? El, no el de la vuelta, ese tampoco. El de cruzar Santa Fe, allá, ese enfrente, creo que tiene. Y allá vas vos como una oveja.
2: Y si no, llegás al laburo, a tu casa, y alguien tiene 10.000 pesos para darme el efectivo y yo le transfiero.
1: Y yo le transfiero.
2: Hacemos todas esas movidas raras.
1: Y hacemos esas movidas, somos todos casa a cambio.
2: Sí.
4: Yo me pregunto cómo vive la gente sin el mate. Se levantan y salen,
1: claro,
4: a hacer la vida sin,
2: yo no puedo,
4: sin gracia alguna.
2: Sí, sin gracia.
4: Es lo más grande que tenemos.
2: Sin gracia.
1: Es verdad.
2: Y a la vuelta también.
1: Y a la vuelta.
2: No solamente a la ida.
1: No, el Durán.
2: Es todo. Vuelta.
5: ¿Cómo hacen para vivir los extranjeros sin tener esos amigos cuando llega el fin de semana que vos terminás de trabajar y llega el fin de semana y decís, bueno, me voy a juntar con los chicos a tomar una cerveza, a comer una pizza en un resto bar y volver, qué sé yo, a las 3, 4 de la mañana a casa?
1: Claro, a resolver alguito, che, ahí con los pibes, con la muchachada, con los chicos, con las pibas, claro.
2: Sí, total.
6: Yo me pregunto, ¿cómo hacen para vivir sin un Messi en su selección?
2: Sí.
6: ¿Cómo
2: hacen?
1: Sí,
2: ya quisiera, claro,
1: ya quisiera.
2: Tener un ídolo como el que tenemos nosotros, ¿no? Porque tenemos,
1: locura,
2: a Messi y en algún momento lo tuvimos al Diego.
7: Exacto.
2: Es como que siempre tuvimos un astro.
1: Absolutamente.
8: ¿Cómo puede vivir la gente sin abrazarse? Ay, yo no puedo, yo soy muy toquetona. Saludo y abrazo. No conozco a alguien, pero lo veo mal y lo abrazo.
1: Claro, el contacto, che, hablamos de eso, el contacto.
9: Hola, Saraceros, yo quisiera saber cómo hacen esas personas para poder vivir sin el pan con manteca y sobre todo mucho dulce de leche.
1: Pan con manteca y dulce de leche, pero qué lindo, che.
10: La verdad, yo no sé cómo hacen en otros países para poder vivir sin ser curioso de conocer a su vecino. ¿Qué hace? ¿A qué se dedica? ¿A qué hora entra? ¿A qué hora sale? ¿Cuántos son? ¿Cómo se peleó con la
2: No
10: mujer?
2: Sé si quiero ese vecino
10: acá
2: yo.
10: Ya sabemos todo.
2: A veces te llega la información.
10: Ya saben cómo se llama.
2: Claro. Ay,
1: sin
2: no,
1: el chisme, claro. ¿Cómo hacer para ver sin el chisme? Tengo un chisme, poné la pava que ahí voy. Ya.
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0: De las 2 de la tarde, zaraciamos juntos hasta las 5 sin parar.
1: Claro.
0: Un montón de cosas todavía.
1: Un montonazo, che. Y con el Mundial en marcha, tenemos un datazo. El medio, el Athletic, The Athletic, elaboró una lista basada en estadísticas con los 5 mejores atajadores de penales entre todos los arqueros que están en esta Copa del Mundo. Dean Henderson está en el puesto 5 de Inglaterra, actualmente jugando, y le acaban de empatar a Congo por faltando casi 15 minutos para el final. Mike Maignan, el número 4, el puesto número 4 es el arquero francés, gran atajador de penales. En el puesto número 3, Nikola Vasilic de Bosnia, que se enfrenta a los Estados Unidos, creo que el día de hoy, en el último horario. En el puesto número 2, Yacine Bono de Marruecos, que ganó en su definición por penales y eliminó Marruecos a Países Bajos.
2: Sí, y que es fanático de River y que habla español como uno.
1: Muy, pero muy bien, claro. Porque fue en España y jugó en España.
2: Pero se lo siente como muy argentinizado.
1: Absolutamente. Y el puesto número 1, estadísticamente, el mejor arquero atajador de penales en este mundial en cancha, es el señor Emiliano Dibu Martínez.
0: ¡Qué bien!
1: El mejor atajador de penales en este mundial es estadísticamente el Dibu Martínez.
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3: 14 horas, 47 minutos.
4: Temperatura, 13 grados. Humedad, 88%.
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0: vamos a Argentina con Messi. ¡Messi!
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2: Bueno, 3 de la tarde, un minuto, arrancamos la segunda hora de nuestro primer día de este mes de julio. Le damos la bienvenida a Romy.
3: Hola, chicos. Hola, Rom. Hola, Julio. Hola, Mariano. Hola, Anita. Hola, bien, Rom. Contenta.
2: Qué bueno. En un ratito vamos a hablar de la frutica.
3: Claro, por supuesto.
2: Sí. Solo tiranos el título.
3: Vamos a hablar de la alimentación en el mundial. ¿Los líos que estamos haciendo? Es ¿qué verdad. Pasó?
4: Y los horarios. Los líos son los horarios. Los
3: horarios, la bebida, la juntada, el estrés, todo.
2: Bueno,
3: vamos a ver qué se puede hacer con eso.
2: Vamos a charlar de eso. Pero antes, Lore.
5: Sí. Sí, claro, porque hablando de estrés, el alto Lore nos tiene estresados a todos. En este caso viene por escrito, el Lore de hoy dice: hola Saraceros, ¿cómo están? Les comento mi alto Lore. Me separé hace 6 meses. Me volví a poner de novio con otra chica, pero mi ex sigue teniendo relación con mi madre porque tenían un proyecto en común. No sé cómo manejarlo, si decirle a mi vieja que se baje y no la vea más y no meterme, o cómo manejarlo, ¿no? Como que las opciones son: bajate, mamá, del emprendimiento, o, bueno, que te resbale y que ellas tengan su proyecto aparte. Yo no sé, a ver, ¿en qué influye a que él esté de novio? Que
2: quizás
5: la madre
2: no le incomoda tanto a él, sino a la novia.
5: A la
2: nueva.
5: Novia, yo
2: claro,
5: creo.
2: Claro.
3: Y sí. Habría que ver cómo se separaron, en qué condiciones, qué pasó.
5: Claro, claro. Si terminó todo mal, es una situación doblemente mala, incómoda.
4: Yo creo que tan mal no habrán terminado, porque si no, esta misma señora, que es la mamá del chico que escribe,

0: María a distancia de su ex.
1: No, bueno, pero pudieron haber terminado mal, pero por cuestiones amorosas entre ellos dos que no le afectan a la madre. No es que ella, no sé, le robó al novio.
2: O quizás la madre no la sabe toda.
1: O que no la sabe todas.
2: O quizás la madre dice, bueno, es un boludo de la buena
1: vida. O que él se mandó alguna y se, nada, se pelearon. Y bueno, la madre, ¿qué tiene que ver acá? Pero es cierto que cuando estás en un vínculo... Que la ex esté metida en la familia es un montón.
2: Y puede generar cierta incomodidad, ¿no?
0: Digo. Bueno, que no la invite a los cumpleaños, lógicamente, pero si el proyecto vale la pena, ¿por qué hay que cortar eso?
1: Porque además a veces viste que hay vínculos que van más allá de la pareja, que se hacen y que se van formando con el tiempo, qué sé yo, habría que ver.
2: Mira cuánto estuvo en pareja también, ¿no?
1: Claro. Sí, no lo dice.
2: No lo dice.
1: Nos falta info.
2: Imagínate, novia nueva, va a comer con la madre, con los padres, los conoce, listo. Ay, tenés Instagram, sí, bueno, te empiezo a seguir, ¿no? Nos sigamos, dale. Y en el Instagram ve los posteos del emprendimiento con la anterior. ¿Y qué le va a meter? ¿Un like?
1: Y no. No, y además se genera inconscientemente esta competencia de... Porque vos sos amiga de su ex.
2: Claro.
1: Entonces, yo te tengo que caer bien.
2: Claro. Claro. ¿Y cómo sabemos que lo estás comparando?
1: Qué feo. Ay, no. Ya empezar así, arrancamos más, Raúl. A ver, la pregunta es qué es lo que tiene que hacer. Creo que una charla con la madre tiene que tener,
2: ni hablar.
1: Y marcar los límites, hasta dónde sí y hasta dónde no. Eso es muy personal, y es muy personal también teniendo en cuenta la opinión de su nueva novia.
2: Claro.
0: Si la señora es ubicada, para mí no va a haber problemas. Y tampoco está bueno que el pibe le corte las alas a la mamá con su proyecto. No.
1: Y si la ex es ubicada, tampoco.
2: Ahí
1: va a haber
2: problemas. Ahí te iba a decir. Y si la ex es ubicada.
1: También. Claro.
2: La ex por ahí marca está todo el tiempo apareciendo.
1: Oli. La ex
0: ya está en otro.
1: Pero si se mantiene al margen y es solo algo laboral, bueno, habría que ver.
0: Si cae a la tarde con masitas.
1: No.
2: O si está todo el día en lo de la ex suegra viendo el proyecto nuevo.
1: Es un poquito mucho.
0: Y hay que ver si prospera la pareja nueva también. Porque él le corta las alas a mamá con su proyecto. A mamá.
1: ¿Y de qué es el proyecto?
0: Y después
1: no sabemos.
0: Se pelea con su novia actual, con su nueva novia.
1: Bueno, Anita, puede pasar, pero mientras tanto el respeto se lo debe también a la pareja.
2: A ver si prospera el emprendimiento también.
0: Pero no es una falta de respeto.
1: Pusieron plata para el emprendimiento.
2: Eso es lo que quiero saber.
1: Bueno, vamos a abrir líneas, chicos.
2: Dale, a ver qué opinan los zaraceros de este lore. Cortito pero contundente, ¿eh? 11-3700-0100.
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8: 15 horas, 18 minutos.
9: Temperatura, 13 grados. Humedad, 86%. 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
1: Bueno, y acá estamos, che, ¿eh? Y acá seguimos, 3:30 casi, y hoy es miércoles, y entonces sí hablamos de nutrición. Ay, con Romy, sí. Claro, después del Lore, sí. Vamos.
2: Bueno, chicos, llegó el mundial. ¿Qué está pasando con la alimentación? Que nos desordenamos, comemos a cualquier hora, sí. Comemos mal, tomamos más. Picamos. Correcto. Mucho, viste que el picar es un clásico, sobre todo, sí. Snacks, embutidos, a full, ¿no? Como que estamos picoteando, decir, desde salamín con queso, nachos, bueno, facturas, sí. Y toca la tarde.
3: Nunca con agua, además.
2: Nunca no, con agua, no. Con una cerveza o un vino.
1: No, y además, claro. Te cambian los horarios de los, sí. Partidos. A veces juega más tarde, a veces, sí, juega, sí. No juega tan tarde. Y además pasa otra cosa, viste que vos siempre hablás de registrar lo que comemos.
2: Claro.
1: Y mirando bien, 90 Marian. Minutos de partido.
2: Nervioso, sí.
1: Va,
2: sí.
1: Mandándote una atrás de la otra las cosas sin medir lo que comés.
2: Y en la picada uno no se sirve en el plato, entonces no tenés registro ni conciencia.
4: ¿Cuánto comiste?
2: ¿Cuánto comí? La cantidad, la calidad, porque, sí. Cuando comemos mucha grasa, sodio, azúcar, no sentimos saciedad.
4: No.
2: Siempre
4: no.
2: Queremos comer más. Entonces, claro, cuando termina el partido, estamos destruidos.
4: Se baja la bolsa.
2: Hay, sí. Que ir a trabajar.
4: Snacks.
2: Claro. Bueno,
1: dormí con un balde,
2: principal. Sí, sí. Porque también se toma mucho alcohol. Sí. Porque viste que siempre es lo social para uno juntarse a festejar algo, a ver un partido o a lo que sea, es sinónimo de comer y beber.
4: Sí, sí.
2: Y está bien que así sea y ahí está bueno y hay que disfrutarlo, pero el tema es el exceso y la cantidad de partidos que hay.
4: Total.
2: Algo fundamental es no ayunes todo el día hasta el momento del partido.
4: Cierto.
2: Ni compenses después ayunando. Los ayunos no ayudan ni antes ni después. Si el partido es a la noche, hacé las ingestas durante el día como siempre.
1: Lo que corresponde.
2: Claro, no te tenés que matar. Fíjate quizás la calidad, que sea un poquito mejor. Hidratate, que haya algo de verdura, algo de fibra. Proteína también, por ejemplo, algún huevito revuelto.
4: Claro.
2: Comete un pollo a la plancha, claro, una tostadita con hummus, cosa que cuando llega el momento del partido no tenés tanta hambre, no estás con, claro. El estómago vacío.
1: Claro, si vas juntando hambre para el momento del partido, te comes el control remoto.
2: 8 empanadas. Llegas, claro. Desaforado porque también comemos emocionalmente durante los partidos.
4: Sí, sí,
2: ¿no? Por los
3: más
2: nervios.
3: Que ahora se vienen las etapas definitorias.
2: Ay, qué nervios.
3: Esto es lo que va a ser.
2: Ahí sí. Bueno, entonces, eso por un lado. Si el partido es muy tarde, como fue el otro día, por ejemplo, 11, sí. De la noche, ¿qué te conviene? Haz una cena liviana.
4: Claro.
2: Como decíamos, bien. Recién, te puedes hacer un wok de pollo, con verduras, con arroz, te puedes hacer lo que quieras, no importa. El tema es que sea algo caserito, trata de evitar el delivery, ¿sí?
1: Bien.
2: Y después hacete la picada. No,
3: ah, después de la cena.
2: Claro, hacer una cena liviana. Como una, ¿viste cuando hacemos un brunch? Que no, sí. Es un desayuno.
1: Como los yankees, que serán las 7 de la tarde.
2: Pero tienes un colchón en el estómago. Una, claro, Julio, una merienda reforzada,
4: sí,
2: sería, ¿no?
4: Claro.
2: Dos tostadas con huevo revuelto, palta, ponele, claro, qué sé yo, hacete un hummus. Si te gusta, sí. Más lo dulce, un yogur con frutas.
1: Cosa que a la
2: ponele
1: noche no la choques toda.
2: Claro, y a la noche hacete la picada, pero servite en el plato lo que vas a comer.
4: Tal.
1: Bien.
2: ¿No? Como si hay de todo, está bien que haya de todo, no es el momento de comer todo light,
4: no,
2: de
4: no.
2: Comer todo, bastoncitos de zanahoria pueden estar, pero puede haber otras cosas,
4: sí.
2: Pero servite en el plato qué es lo que vas a comer.
4: Okay.
2: Y tenés, perfecto. Un cierto registro,
1: claro.
2: ¿Eh?
4: Sí.
2: Y después te voy a decir algunas cosas que puedes hacer después del partido, al otro día, porque hay que recuperarse, porque,
1: claro,
2: va,
1: claro,
2: a seguir el mundial,
1: pero sin ayunar.
2: Sin ayunar.
1: Bueno, también hablamos de eso en un ratito con Romy, ¿eh? ¿Qué comer durante los partidos? Que nos agarra el ataque y nos queremos comer todo, sí. Mirando la tele. Y cómo cuidarnos antes y después para no hacer lío. Seguimos, bien. Hablando de nutrición.
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0: Seguimos hablando de nutrición en este miércoles con Romy, por supuesto. Estamos ansiosos, sentimentales, estamos eufóricos.
1: Claro, viscerales con el mundial.
0: Y comemos de angustia, de ansiedad, también. No tenemos hambre.
2: Para tapar emociones, muchas veces eso sucede un montón, lo hemos hablado. Hablamos recién también de qué hacer previo al partido, qué hacer durante el partido. Sí. Después del partido, ponele que comiste un montón, no pudiste hacer nada de lo que hablamos. No es la muerte de nadie, no pasa nada, fue una comida. Entonces, ¿qué tenés que hacer? Empezá a pensar de ahí en más. Al otro día, agua, sobre todo mucha agua, le
3: das una ayuda. El té de hierbas, esos tecitos,
2: ayuda, todos ayudan. Nada es mágico ni tajante, ¿viste? De la nutrición. Pero ayuda el patrón alimentario. Un tecito, por ejemplo, una manzanilla,
1: Todas
2: esas, el hibiscus, el mate también ayuda. Todo lo que vos quieras para hidratarte va a servir. Después, mucha fibra también, porque ayuda a eliminar toxinas, ¿sí? Estamos hablando de que podés hacerte una tortilla, un wrap, que le podés poner pollo, lechuga, zanahoria, que es más fácil, ¿viste?
0: Claro.
2: Que sobre todo para los chicos.
1: Hoja verde, bastante.
2: Claro, bastante hoja verde. Necesitas algo de potasio para eliminar el exceso de sodio. El potasio lo encontrás en las legumbres, en las hojas verdes, en la papa, en la banana, en la palta. Así que hacete, haz una ensalada de fruta, come bastante fruta.
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5: 15 horas, 45 minutos.
6: Temperatura, 11 grados. Humedad, 95%.
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20: Pará, pará. Esa no es la canción de Tarahui, no, no sonaba así. La letra está bien. Sí, yo tomo mate cocido y qué. Es Tarahui el que siempre tomé y qué y qué. ¿Pero cómo era el tema? Ay, che, no me puedo acordar.
21: La estás cantando, lo estás deseando. Mate cocido Tarahui. Me gusta, lo tomo. ¿Y qué?
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3: 7 minutitos para las 4 de la tarde. Momento de la frase que te habilita para jugar. ¿Estás lista, Anita?
4: Mirá, no me puedes cepillar los dientes.
5: Ay, mi amor. No te la puedo creer.
3: Es más tierna, tiene el cepillo de dientes con la pasta puesta ya en el cepillo.
4: Porque
3: todo.
4: Estoy a punto de ir y no me dejan ir.
3: No lo dejan ni
4: a la vamos a cantar.
3: Vamos a cantar.
4: Saca la mano, Antonio, que mamá está en la cocina. Y no es viernes retro.
3: No, no. Se le cayó una sota, Belu. Sí, ahora sí, que sí, tiene 30.
5: La sota. Claro. Se le cayeron los 30, todos juntos. Esto de los 90. Saca la mano, Antonio, que mamá está en la cocina. Canta las primas.
4: Para los
5: claro.
4: Que no les conocen.
5: Saca la mano, Antonio, que mamá está en la cocina. Habilitado para las 4 de las 4. 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
2: Bueno, seguimos haciendo juntos última hora de Zaraza. 2 minutos pasaron de las 4 de la tarde. Nos queda un montón todavía para compartir.
3: Sí, un montón.
2: Así que atentos,
3: Che, acá que tenemos muchísimos, no sé si no somos el país con más sommelier por habitante.
2: De todo tenemos sommelier, ¿no?
3: Más psicólogos por habitante. Pero sobre todo quería hablar de esto, que somos un país con mucho sommelier, por suerte, una gran carrera. El mercado del vino en Argentina es muy importante. También hemos descubierto que hay sommelier de aguas, sommelier de sodas. No sé si sabía que
2: sí, alguna vez hablamos del colchones.
3: Sommelier de colchones. Y hay también, y está la nota por ahí, sommelier de leche también. Te dicen, el origen, qué tipo de leche, lactosa, no sé qué, todo lo que tiene que ver. Bueno, en Alemania ahora podés estudiar para ser sommelier de pan.
2: Vamos a Alemania.
3: ¿Qué me contás?
2: Qué bien.
3: Es una certificación oficial otorgada por la Academia Nacional de Panaderos de Weinheim, que eleva definitivamente este gran producto, el pan.
2: Sí.
3: Un producto que está presente desde los orígenes, desde los albores de la humanidad, al estatus de alta cocina internacional. ¿Por qué? Es el Brot Sommelier en alemán, ¿no? Porque Alemania tiene registrada más de 3.200 variedades de pan oficialmente ante la UNESCO.
2: Sí.
3: Entonces, los expertos no se limitan solamente a hornear la masa a diario. Hablan de la historia, la

0: Es sensorial, la composición de harina, de grano, de textura, de sabor, de
1: esponjosidad,
0: de alvéolos, la miga, todo, todo, todo, todo, todo. Para asesorarse a restaurantes de lujo y a cadenas de hoteles, maridajes entre panes, vinos, quesos y diferentes comidas. Es un programa académico súper exigente, reservado para maestros panaderos. Ya tenés que ser maestro panadero para después ser sommelier de pan.
1: Es un upgrade.
0: Exacto, es como que tenés que ser abogado para después ser escribano.
2: Claro,
0: claro, pero no hay que poder decir derecho. Un examen muy difícil que evalúa minuciosamente la capacidad de quienes se escriban para identificar perfiles de sabor complejos, niveles de acidez y resolver importantes desafíos de producción, como por ejemplo esto que hablábamos, ¿no? La composición, las harinas, el punto del horneado, la crocancia.
2: Ay, qué rico, por favor.
0: El pan ya no es un acompañamiento tradicional.
2: No.
0: Es el verdadero protagonista de la mesa moderna. ¿Y quién no ha elegido un restaurante por la panera?
1: Por la panera. La panera, la salsita.
0: Tiene buena panera, porque si no tiene buena panera no va.
2: Tiene focaccia, que tiene pan de queso, que tiene un pancito con
0: pan
2: no
0: de
2: sé
0: pizza,
2: qué,
0: y no sé qué.
2: Que tiene sal marina. El que,
0: ay, de ahí arrancá. Claro. Así que en Alemania, Brot Sommelier, la Academia Nacional de Panaderos en Weinheim, te propone que seas sommelier de pan.
2: Qué rico,
0: así que
2: qué
0: para bien. Mí es una carrera que en cualquier momento la empezamos a ver acá, ¿eh?
1: ¿Y por qué no?
0: Sommelier de pan, y me parecería fabuloso, porque nosotros tenemos también una gran, gran, gran cultura y tradición panadera.
2: Panadera.
0: Y somos uno de los mayores productores de granos.
2: Todo lo que incluye la panadería, no
0: exacto.
2: solamente el pan, ¿no?
0: Y si no saben con qué vamos. Sommelier de facturas. Anotada, Julieta, la primera alumna.
2: Soy la primera.
0: Se abre la escuela de sommelier de facturas. Arrancamos en Sarasa. Inscripciones personales, Mansilla 2668. Y por mail @julipanadera@gmail.com.
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7: 16 horas, 14 minutos.
8: Temperatura, 11 grados. Humedad, 95%.
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1: 16 horas, 22 minutos.
2: Temperatura, 11 grados. Humedad, 95%.
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14: 16 horas, 30 minutos.
15: Temperatura, 11 grados. Humedad, 95%.
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2: 18 horas, 22 minutos.
3: Temperatura, 11 grados. Humedad, 94%.
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5: 18 horas, 43 minutos.
6: Temperatura, 11 grados. Humedad, 94%.
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0: volvemos juntos a casa en este hermoso atardecer de un día agitado por la cien. Nos encanta acompañarte con buena música, disfrutando del camino, disfrutando cada paso. Pronto vas a estar tomándote un matecito calentito, a lo mejor lo estás haciendo ahora, a lo mejor estás trabajando, pero estás escuchando la radio también haciendo mates, y está buenísimo porque el mate es la compañía, y nosotros somos los que te generamos las buenas vibras y las buenas energías para que sigas dando tu próximo paso. Ahora los títulos.
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0: Las 7 de la tarde en punto, el gobierno estimó que la inflación de junio perforó el 2%. Esto lo dijo el vocero presidencial, Adrián Rabier, aclaró que se trata de una estimación en base a las proyecciones de las consultoras y no de la cifra del Instituto de Estadística y Censo.
2: La justicia confirmó consumos por 139 millones de pesos con tarjetas de crédito durante la gestión de Adorni. La investigación sostiene que en varios meses los gastos del ex jefe de gabinete superaron el salario que percibía como funcionario.
0: Se terminó la historia de Edinson Cavani en Boca. El uruguayo firmó la rescisión del contrato. En 2026 apenas disputó dos partidos y nunca logró recuperarse de sus problemas lumbares. Danubio, el club de donde inició su carrera, ya le abrió las puertas para un posible regreso.

0: tema este que suena en este atardecer de un día agitado por la 100. Yo lo quiero hacer clásico este tema.
1: Sí, sí.
0: Este
1: sí.
0: Tema,
1: lo bien que haces.
0: Se llama Under Pressure. Y es de Queen. ¿Qué día es hoy?
1: Hoy es primero de julio, está arrancando el mes, está arrancando la segunda mitad del año.
0: Bueno, entonces anótenlo, 1,5 millones de Trogar, Under Pressure, Queen, primero de julio.
1: El clásico de Trogar, anotamos todo.
0: Under Pressure. Freddie Mercury, si querés decir.

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4: 19 horas, 18 minutos.
5: Temperatura, 11 grados. Humedad, 93%.
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0: Y hoy comienza el nuevo mes, amiguitos. Y antes de llenarlo de locura y de metas, tratemos de hacer un espacio a la paz, al equilibrio. Porque en la forma en que uno termina convirtiéndose en la forma que uno vive. Por eso, bailá, bailale a la vida. Sentí el movimiento, sentí el ritmo. Y trata de aprender a cuidarte, a cuidar tu mente. Agradecer por lo que ya tienes. Abrir el espacio para la esperanza. Bailale a la vida, dale. Sigue escuchando la radio, sigue en la 100. Aquí también bailamos. Y si bailás, te pasan cosas buenas. Y las chicas ya fueron al boliche, ya están en el boliche ahí. Prende y apaga la luz, dale. Señores, esta es la 100, la radio con más ritmo de la Argentina, la más escuchada del país, la que te hace feliz. Prende y apaga a la vida. En este atardecer por la 100.
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1: Viendo la selección argentina antes de enfrentar a Cabo Verde, el Cuti Romero puede ser titular. Atención, que Tagliafico va en el lateral izquierdo en lugar de Medina. Bélgica es increíble, perdía 2-0 ante Senegal, lo empató en 3 minutos y se está definiendo ahora con un penal sobre la hora para Bélgica, medio raro, extrañísimo, pues ya terminó el partido después de la largue. Inglaterra le ganó a República del Congo, también en los últimos 5 minutos está en octavo de final del Mundial 2026. Tengo más, ¿eh?
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11: 48 minutos.
12: Temperatura 11 grados. Humedad 92%.
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0: a Parque Patricio, terminando de laburar en Mercado Libre.
1: Abrazo grande, genio querido, Parque Patricios, mandá algún regalito si tenés por ahí. 8 de la noche, 2 minutos, acordate que la Peban toca el 8 de agosto en el Rock Bar, ahí cerca de Vorterix. 8 de agosto, las entradas están en la venta, escuchalo, dale.
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0: Lape, llegué, saludos desde Jujuy, Martín.
1: Abrazo grande, Martín querido, un abrazo grande al norte del país, a Jujuy, que amo tanto, a nuestra rubia Mariela Fernández.
4: Besos, lápiz, será hasta mañana.
1: Camilo Agüero, José Bojanich, Caro Moyo.
5: Es una parejita muy vaquecida.
1: Ah, ¿son pareja ya dos?

Vamos llegando al final de este primer día del año. Del año no, de la segunda mitad del año. Miércoles 1 de julio, 8 minutos pasan de las 8 de la noche y nos encontramos en la 100 para disfrutar del lado romántico. Jornada ya con frío, 10 grados la temperatura en la ciudad. Nosotros tenemos mucho por delante para compartir hasta que llegue el jueves. Bienvenidos.

Esta es la noche de las 100, es nuestro punto de encuentro con la mejor música, Maná. Vivir sin aire en esta versión Unplugged. 8 de la noche, 24 minutos, 10 grados la temperatura en la ciudad. Una noche fría en la cual la temperatura va a seguir descendiendo. Y para mañana se espera, en lo que vamos de este 2026, el día más frío del año. Para el jueves, mínima de 1 grado, máxima de 9, con el cielo parcialmente nublado sobre el área metropolitana de Buenos Aires. Hasta la medianoche, seguimos juntos.

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1: ¿Cómo te encuentras este final de día? Llegando a casa, nosotros dispuestos a acompañarte con buena música y buenos momentos. Ahora, In Excess.

0: George Michael, Praying for Time, en la noche de la 100, a donde te acompañamos con canciones que quedan para siempre, 8:35 minutos, y quiero preguntarte, ¿cómo te ves en el sur disfrutando de la naturaleza, rodeado de lagos, montañas? Qué lindo, ¿no? Porque en Románticos tenemos unas vacaciones soñadas. 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
11: 18 minutos para llegar juntos a las 9 de la noche. Seguimos en Románticos. Si estás tratando de regresar a casa, te cuento que Ana María Hanner y Mariano Acosta, allí continúa el corte total por una protesta que se está realizando, lo que también hace que el premetro esté interrumpido. La línea D de subterráneos ya está operando de forma completa entre ambas cabeceras luego de los inconvenientes que se registraron.
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